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1: Recibamos con un fuerte aplauso a Ruby Vélez.
2: ¡Aplauso, carajo!
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Rubby Pérez, la voz más alta del merengue. Que Dios lo tenga en la gloria, en sus santas manos. Un artista con la voz alta, pero siempre vivirá en nuestros corazones. Así que una mega mezcla, una mezcla de merengues bonitos, sabrosos, ahí a fuego, está en sintonía. En la que se pega duro, duro, duro, el supermancito, bonito, bonito. DJ Daddy Flow, dándote vibras positivas a través de la 101.7 FM, todo Lehigh Valley. A través de la 92.9, todo Redding. A través de la 99.9, la calle en Filadelfia. Ya tú sabes que esta es la estación que te lleva a grandes eventos. Te lleva a viajar. Escucha el Circo de la Mañana. Y esta radio, esta estación, te lleva a muchas cosas buenas. Aparte de darte buena música, buena vibra positiva. Estamos para que ustedes sean felices escuchando esta estación. ¿Está bien? Cero mucho bla, bla, bla. Ahora con más. Aquí está el Torito y...

Sabor Salsero, Oscar de León. Maní, manicero, maní, maní. Salsita sabrosa, ¿eh? Voy a los comerciales, pero disfruta, disfrútate ese saúco salsero ahí, disfruta ahí. Vámonos salsero, disfrútalo ahí, bailalo ahí, con la puntita al pie. Y me voy a los comerciales, pero te voy a dar un chinchín más, dale.

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y Blachi. Tema se titula Me Mataron. Me voy en típico, típico, bonito, típico romantiqueo. Así que no te despegue ni un segundito. Mantente siempre 24.

0: 24-7 a partir de las 6 de la mañana hasta las 12 de la noche, a la hora que te dé sueño. Puede estar a cualquier hora en sintonía en la mundialmente famosa mezcla, ¿eh? 101.7 FM, todo Lehigh Valley. Así que nuestra gente de todo Lehigh Valley, siempre para mí es un placer, un honor, una pasión, con todo mi corazón, siempre estar aquí trabajando para todos ustedes, dándole buen ambiente, dándole buena música, buena mezcla para toda mi gente que siempre escucha la número uno, la que se pega. Me encanta lo que hago, me fascina lo que hago, y más cuando es llevándole alegría a mi gente preciosa. Así que tranquilo, quieto, no te despegues, 101.7 FM. Mi gente de Reading, también mucho cariño, gracias. De corazón, todo mi corazón, toda mi pasión. Mi gente de Reading, 92.9. Gracias por siempre estar a fuego, falla, duro, duro. Mi gente de Philadelphia, Camden, a través de la calle 99.9. Mis saludos para todos, con todo mi corazón, mi alma. Y lo que nos escuchan mundial a través de la aplicación, tu música app. Gracias a los camioneros, los troqueros, los taxistas, los que hacen Uber, todos los que trabajan guiando un carro y tienen esa estación ahí, no la mueven de ahí. No la mueva. ¿Por qué no la mueva? Porque esta es la dura, la fuerte, la bonita, la que suena, la que da energía positiva.
1: Dice.

Vámonos para mi gente del Cibao, bonita en Típico, una bonita mezcla, ¿eh? Ahí le gusta mi gente, a fuego. La meca se pega, la mezcla se pega.

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Aquí es la número uno, la que se pega. Ya tú sabes que a partir de esta hora, de 7 de la noche hasta las 10 de la noche, estoy contigo a fuego, mezclándote totalmente en vivo. DJ Daddy Flow, el supermercito que siempre está aquí. ¿Tú sabes cómo? Siempre estoy aquí, duro, duro, duro, nunca flojo, ¿eh? Siempre duro. 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Maldito licor, ay. Ahora en salsa.

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Tudus. Bachatas preciosas. Me voy con bachatas. Volumen, velocidad, suavecita, velocidad, jocosa, velocidad sentimental, velocidad de bailar pegadito. Y no de pegarte, pero también para que disfrutes. En tu radio, en tu trabajo y donde estés en sintonía, pues escuche melodías a través de las bachatas. El Supermancito bonito, bonito, duro, duro, duro. A través de la mezcla. Vámonos con el Torito, Torito.

0: Energía, energía, todo el mundo con energía, arriba, arriba. La mezcla, bonita, fuego. Arriba, arriba, arriba, arriba, arriba.
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Todo el mundo con el volumen arriba. Todo el mundo con el volumen arriba de la mundialmente famosa Mega. No lo bajes. Manténlo arriba, arriba, arriba. Así que nuestra gente fuerte, escuchando como siempre la estación número uno en tu radio, 101.7 FM, todo Lehigh Valley. Mi gente de Reading en 92.9. Y mi gente de Filadelfia, Camden, a través de la 99.9 allá en la calle. Y lo que me escuchan mundial a través de la aplicación. Tu música app, ya tú sabes que DJ Daddy Flow está contigo hasta las 10 de la noche a fuego. Recuerda que de lunes a viernes, escuchando el Circo

sabes que aquí en la número uno no para la mezcla, no para la fiesta, no para la alegría total. Con el supermancito bonito, duro, DJ Daddy Flow. Ahora mano arriba, mano arriba, mano arriba, mano arriba. Cintura sola. Da media vuelta y muévese. Vámonos, vámonos, bonito, a fuego.

Voy a los comerciales, tranquilito, quieto. Una música agresiva para mantener la adrenalina, fuego, falla. Descarga nuestra aplicación, Tu Música App, Tu Música App, y ahí nos lleva fuertemente, bonito, bonito, lejos, lejos, en sintonía a través del internet, a través de tu celular. Regreso ahora.

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4: El fariseo, seo, total. Es la mundialmente famosa, número uno en salsa, merengue y mucho más. Una mezclita ahora de reggaeton, Así que 101.7 FM, todo Lehigh Valley, activado. Nuestra gente de Reddit 92.9. Mi gente de Filadelfia, Camden, a través de la calle 99.9, 99.9. Y lo que nos escuchan a través de la aplicación Tu Música App, Tu Música App. A fuego, vámonos con más. Un poquito de reggaetón, vámonos con un poquito de reggaetón bacanamente duro.

música, la la. Te pongo fuertemente en movimiento aquí en la número uno. Ya tú sabes que estás en sintonía con el supermancito DJ Daddy Flow. Vamos a darte más reggaetón y vamos a darte meneo intenso.

0: te despegues ni un segundito. Manténlo ahí siempre 24/7 a través de la 101.7 FM, todo Lehigh Valley. Mi gente de Ready 92.9, 92.9. Y mi gente de Filadelfia, Camden, a través de la calle 99.9. Y lo que nos escuchan a través de la aplicación. Tu música app, tu música app. Vámonos con este super artista, voz alta del merengue, Ruby Pérez. Vámonos con unos merenguitos bonitos de Ruby. Ruby Pérez, allá, activado, ¿eh? Siempre en buenas manos allá arriba. Dios está contigo, Ruby.
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0: Y yo me voy, como decía Ruby Pérez. Me despido a todo galope. Gracias por la sintonía. Con este servidor me despido por hoy, pero nos vemos mañana. Así que bye bye, se me cuida mucho. Adiós, adiós. Sigan ahí en sintonía en la que se pega. La número uno, bye bye.
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0: ¡Ay! Señores, qué rico es lo rico y qué bonito es lo bonito. Siempre conectar con ustedes a las 6 de la mañana, el Circo de la Mañana, el programa número 1 en inglés y en español. Para mí es un placer, y mis compañeros también, señores, siempre estar aquí con el 99.9 en Filadelfia, 92.9 en Reading, 101.7 en Allentown y todos los lugares que nos escucha, Bethlehem, Hellertown y todos los lugares más. Para nosotros es un placer, qué lindo siempre conectar. El Circo de la Mañana es show número 1. Yo soy Marieli Blanco y el día de hoy tengo el placer de estar con mis compañeros Mateo el Inter y Giancarlo de Producer. Juntos somos los mequetrefe. Dímelo, Mateo, ¿cómo estás?
1: Ahí está. Feliz viernes. Dando comienzo a esto que se llama el Circo de la Mañana. ¡Circo de la Mañana!

0: el circo. Señores, recuerden que le llevamos música, información, diversión, tu programa favorito. Nosotros siempre contentos y felices de poder estar y conectar una vez más con ustedes. Qué lindo el día de hoy, tenemos sorpresa, diversión, y recuerden que hoy se bebe.
1: ¡Eso!
0: Hoy se bebe, así como yo me bebí mi trago de café y ya me activé, porque aquí se empieza bebiendo café, pero hoy se bebe. Como
1: ese
0: ya
1: es
0: ustedes
1: el
0: saben,
1: más importante del día.
0: Claro que sí, el café. Como ya ustedes saben, pues BJ no se encuentra el día de hoy. Le mandamos mucha suerte, bendición y que le vaya bien donde esté, porque hoy, como decimos nosotros, Mateo, cuando los gatos no están,
1: los ratones hacen fiesta.
0: Y nosotros somos los ratones cuando Villa sale de aquí. Qué bonito siempre poder estar con ustedes, señores. Ustedes conectándose con la número uno, toda la gente que nos acompaña a través de YouTube, Facebook y todas las plataformas. Recuerden descargar el app Tu Música App. Tu Música App, no importa dónde esté, puede llevar toda la programación que le pasamos por aquí, señores. No solamente el circo, sino completamente 24/7. También estamos en Roku TV. Roku TV en tu televisión. Puedes ponernos, vernos, porque como dice Ville, este show también hay que verlo.
1: Ahí está. El ¿cómo es que le dice este Ville Giancarlo? El reality.
0: Aquí se hace de todo. Recuerden que Giancarlo baila. Tienen que ver el deleite de ese cuerpado.
1: Vamos a empezar esto, señores.

0: saludos, señores, para toda esa gente bonita que nos está escuchando, trabajando, que va camino al trabajo, que ya está, que está saliendo. Nosotros siempre estamos con ustedes. Qué bonito siempre acompañarlos. Recuerde que no importa que venga cansado, bébase un café, un medicamento para el dolor del cuerpo. Yeah. Y sea positivo. No, Mateo. Sí. La positividad, sí. Oye, por lo científico está comprobado que es la clave de la felicidad. Yeah. No importa que usted no esté feliz. Siéntase feliz.
1: Yo pensaba que era el dinero, fíjate, la clave de la felicidad.
0: No, el
1: me habían dicho que era el dinero, yo lo sé.
0: Mira, el dinero es parte de, porque ¿de qué te vale a ti tener muchísimo cuarto y tener el corazón destrozado? Tengo el corazón partido.
1: Ah, bien, pero yo prefiero llorar en un Mercedes-Benz nuevo del año que un Toyotita que me está cayendo en cama.
0: Así que bueno, pero yo te voy a decir algo a ti, ¿qué tú prefieres? Ir conduciendo en tu Mercedes para el hospital porque no tiene, o ir feliz para la playa en tu Toyotita de baratao.
1: Fíjate, dime, estar de camino al hospital en el Mercedes no suena tan mal.
0: Mira, yo prefiero
1: en el Mercedes, un Mercedes con el tanque lleno no suena tan mal.
0: ¿Y qué tú vas a hacer si te van a estar en el hospital a puncharte y a medicarte? ¿Qué tú vas a hacer?
1: Lo puedo pagar. Lo puedo pagar ahora mismo.
0: Al final yo tengo la razón, la salud vale todo. ¿De qué te vale? ¿De qué te vale tenerlo todo si no hay salud para disfrutarlo? Para usted, señora, que tiene salud, sea agradecido, señores, con la vida, con Dios y con la oportunidad que tiene de un día más. Recuerde que cada día es un comienzo. Olvide el pasado. Diga que te va a quedar encerrado en lo que ayer pasó. No, olviden eso. Eso no tiene nada que ver. Si se quedó encerrado en lo que pasó, en lo que le hicieron, y le está perdiendo su tiempo. El tiempo es oro, aprovechelo.
1: Giancarlo, dicen por ahí que te están tratando de robar el segmento de la palabra. Giancarlo,
0: trajiste la palabra de vida tuya.
2: No, la dejé en mi casa guardada.
0: Tráela, Giancarlo. Trajiste
1: palabras de luz hoy. Trajiste palabras de luz, Giancarlo.
2: La tengo aquí, siempre estoy preparado.
0: ¿Palabra de luz? Ahora,
1: vamos allá, vamos a decirle a la gente un par de palabritas de luz. Si encuentro la cama por aquí.
0: ¿Qué hoy?
1: Oye, viene.
0: Señores, hoy es viernes.
2: Nos fuimos ahí.
1: Vámonos.
0: Hoy es viernes 10, recordémosles. Hoy es viernes 10 a las personas y son las 6:16 de la mañana. Qué bonito siempre conectarnos a usted. Vamos a escuchar a Giancarlo con su palabra de luz, que le llegue al corazón a usted, que usted medite en ella, ¿verdad que sí? Y la aplique en su vida.
1: Vamos, Giancarlo.
2: Donde hay una persona que no quiere cambiar, hay otra persona que no tiene por qué aguantarle vaina a nadie.
1: ¡Contra!
0: Repítela, Giancarlo, repítela otra vez.
2: Donde hay una persona que no quiere cambiar, hay otra persona que no tiene por qué aguantarle vainas a nadie.
0: No le aguante nada, Giancarlo, pero tú, yo no sé dónde tú sacas tus cosas, porque él las saca en 2 segundos, ¿verdad?
1: Este hombre, él crea esas cosas ahí al instante.
0: Para que tú veas.
1: Para que tú sepas. Así que perfecto para empezar el viernes.
2: Claro,
1: hoy
2: claro,
1: viene
2: claro.
1: Para comenzar el fin de semana. Giancarlo, repítelo nuevamente.
2: Claro que sí. Vamos a ver cómo dice. Donde hay una persona que no quiere cambiar, hay otra persona que no tiene por qué aguantarle vainas a nadie.
1: Ahí está,
0: así mismo,
1: señor.
0: Usted que nos está escuchando y está aguantándole de todo a quien sea, que vive con alguien, que la mujer, que el esposo, no le aguante nada a nadie, porque al final usted aguanta y todo, cuando usted se muere, el otro se queda gozando.
2: Así mismo es.
0: Gozando, mi amor, a ti te lloran 2 días. Sí. Así que su vida constrúyala usted, disfrútela usted. No sea egoísta con el otro ni le haga maldad tampoco, pero aproveche el tiempo que Dios le dio, porque la vida es un regalo. Usted no es ni banco ni motor para nadie. Olvídese de eso.
1: Ahí está, señores. Tiene completamente la razón, Marieri. Completamente.
0: ¿Pero qué hacemos hoy?
1: Hoy se bebe.
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0: te voy a decir algo.
1: Cuéntame, cuéntame.
0: Mientras no seamos habladores, está bien.
1: Importantísimo, importantísimo. Bueno, señores, hoy yo me siento este cambio como que de clima, de estar lloviendo todos los días y de que se pone caliente y ahora mismo se levantó húmedo, me tiene un poquito.
0: No, de que era a mí que me tocaba el trago y él me dijo de que anoche, espérate.
1: Ah, no,
0: que
1: bueno.
0: Le dije de que Mateo, el trago de si yo no te he preguntado nada porque ya yo lo tengo.
1: ¿Qué va a decir la gente? Que yo te maltrato, Marieli.
0: No, es... Sí.
1: Mira, yo me levanté y estoy un poquito muffled. Estoy un poquito con la gargantita media jorobadita. Entonces yo decidí hacer el chinazo 43, señores.
0: ¿Chinazo?
1: El chinazo 43. Wow. Fácil, suena lindo.
0: Suena raro.
1: Pero ¿cómo que no? ¿Tú no quieres que yo te dé un chinazo, Marieli?
0: ¿Cómo suena, Giancarlo?
2: Suena bien, un chinazo. Te voy a dar un chinazo.
1: Te voy a dar un chinazo a las 6 de la mañana. ¿No?
2: Está chulo, está chulo.
1: El chinazo 43, señores, fácil. Van a coger... déjame buscarlo aquí, que tenía la receta aquí apuntada. Sí. Vas a coger, señores, licor 43 y jugo de China. Fácil. Jugo de China y limón. Y hielo. 2 onzas. De licor 43, está lo de medir por aquí.
2: Sí, está ahí, claro.
1: 2 onzas.
0: No se te pase la mano como a mí.
1: 43, no, tranquila.
2: Suave, no te va a doler, suave, tranquila.
0: Suave. Ay, qué rico, señores. Ustedes se imaginan, solo aquí se bebe a esta hora de la mañana. Entonces, okay. Licor 43, 2 onzas de licor 43.
1: Claro, un poquito más de.
2: Sí, claro. Claro, porque hoy es viernes.
1: Hoy es viernes.
0: ¿Y el cuerpo?
1: El cuerpo lo sabe. Ok, 2 oncitas de licor 43. Y dependiendo del gusto de usted, si usted lo quiere muy dulce, si usted lo quiere con mucho sabor a China, ajá, le echa, o naranja.
2: Al pulso.
1: Le echa de 4 a 6 onzas de jugo de naranja. Yo tengo jugo de naranja.
0: ¿Lo voy a echar al ojo?
1: Sin pulpa. Sí, lo voy a echar al ojo.
2: Claro.
1: Esto es hasta que mis ancestros me digan que paren. Juguito de China natural, sin pulpa. Y vamos a echarle aquí un chin. Ahí está. Y esto tiene que tomarse bien frío. Eso que está perfecto para el calor que está haciendo. Así que vamos a taparlo por aquí. 2 onzas de licor 43 y de 4 a 6 onzas del jugo de China natural. Si usted quiere que sea un poquito menos dulce o lo quiere un poquito que sepa más menos aguado a China, puede usar también, aparte del jugo de China, yo no lo traje porque se me quedó, puede usar el club soda. La gaseosa esa, okay, que no tiene sabor, que es agua con gas. Así que, señores, vamos a comenzar con el sonido que comienza nuestro fin de semana, yes, aquí en el Circo de la Mañana.
2: Yes.
1: Vamos a escuchar. Tengo que decirle que a mí me encanta ese sonido. Wow. Lo vi.
2: Como todo profesional.
0: Ajá, por bebedor.
1: Yo. Ahí está, señores. Esto, como te dije, tiene que tomarse bien frío, sí, para que sepa rico.
2: Claro.
1: Así que vamos a abrir por acá, si esto se quiere abrir. Lo acabo de abrir ahorita.
2: Dice yo con el frío.
1: Ahí está.
0: Eso, Mateo, eso.
1: Vamos a echar un poquito.
0: Agarra esa tapa, no vaya a ser blah.
1: Esto está tapado, María.
0: No, yo no confío.
1: Esto está tapado.
0: Es mejor ser desconfiado que confiado. ¿Y el de Giancarlo?
1: ¿Dónde está tu vaso? ¿Dónde está tu vaso?
2: Los vasos que se rompieron, no me quedan dos.
1: Yo te doy del mío.
2: No me quedan dos ya.
1: Ok, vamos allá, Mariel y toma.
0: Somos bebedores. Para la gente que se está conectando, señores, buenos días. Obviamente, el Circo de la Mañana, tu programa número uno. Estamos ahora, obvio, dándole la bienvenida el viernes, al fin de semana, con el traguito, ¿verdad? Porque hoy se bebe.
1: Eso.
0: Mateo fue el encargado de preparar el trago del día de hoy. Yo voy a confiar en él. Cualquier cosa, tú sabes que te voy a echar tierra en el aire.
1: No, claro.
0: Pero vamos a probar.
1: Cualquier oportunidad que haya.
0: Para echarte tierra.
2: Exactamente.
0: Y con Giancarlo trapeo el piso. Ay, no sean así, señor. Vamos a probar el traguito. Es licor 43 con jugo de naranja completamente natural.
1: Ahí está. Sin pulpa, por favor, por favor, sin pulpa.
0: Al que le gusta la pulpa, que se la beba.
1: Sin pulpa, o sea, puerco.
0: Puerco para ti. A mí me gusta la pulpa. Me encanta.
1: Bueno, señores. Salud por ustedes, salud por los Grower Producers que están todas las mañanas aquí con nosotros haciéndonos los número uno. Mira, Giancarlo se sirvió, para que no digan. Así que señores, salud por ustedes, salud muchachos, vamos a tratar este trago.
0: Ay, qué rico.
1: ¡Ah!
0: ¿Esto no sabe alcohol?
2: Quedó al punto.
1: ¡Ah! Sí.
0: Mira, yo he aprendido aquí que cualquiera te engaña, de verdad. En este programa yo he aprendido que cualquiera te engaña. Aquí puro trago dulce, que parece en jugo, pero que emborracha.
1: Ah, tú le sientes el sabor al licor 43.
0: Yo no le siento ningún sabor, yo solo naranja.
1: Sí, no, tú le sientes un poquito el sabor al licor.
2: Se siente, claro.
1: Obviamente no es tan fuerte. Nuevamente, si a ti te gusta un poquito menos dulce, si a ti te gusta con menos sabor a naranja, menos sabor a china, usted le puede echar un poco, en vez de echarle 4 a 6 onzas de jugo de naranja, le echa 4 onzas de jugo de naranja y 2 onzas de club soda.
0: Ay, total, si se le pasa, le echo otro chorro de licor y ya.
2: Como el de Mariel no se le siente, podemos echarle otro poquito más.
0: No.
1: Ven, Mariel, déjame echarte troncita. Una onza nada más para ti, ve acá.
0: No. Luego me da un sueño.
1: Toma, que aquí queda un poquito, toma.
0: No.
1: Ve acá.
0: Me traigo otra. Ay, total. La vida hay que vivirla.
1: Ahí está, señores. Jugo de naranja, jugo de china, natural sin pulpa, de 4 a 6 onzas y 2 oncitas de licor 43.
0: Dice Milo que eso se ve con mucho jugo. Tú eres uno de los míos, ¿verdad que sí?
2: No podemos hacer, para repetir, por una segunda opinión.
1: Ahí queda.
2: Okay.
1: Toma.
0: Le gustó, ¿viste?
1: Mira.
0: Le gustó a Giancarlo y tanta que habla. Por eso que bueno, ¿viste? Por eso que no se debe hablar en la vida. Míralo ahí como está pegado de su jugo, de supuestamente de naranja. Mira, pero si uno tiene un risol y te dan un traguito así, tú dices, ¿de qué hay mi juguito estos de naranja?
1: Estos son los traguitos peligrosos, sí. Señores. Estos son los traguitos que usted se sienta, se los ve, se bebe dos, se bebe tres y no se puede parar de la silla. Está bueno.
0: Se lo bebió todo. Ahorita cuando Giancarlo se baje hasta el piso y lo dé todo, Mateo va a tener que pararlo todo.
1: Bueno, señores, el chinazo 43 aquí en el Circo de la Mañana. El chinazo 43. 2 oncitas de licor 43, de 4 a 6 onzas de jugo de naranja y bien frío, con mucho hielo.
2: Eso es.
1: Ahí está, señores.
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1: ¡No!
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1: ¡No!
3: ¿Nosotros somos jornalistas?
1: ¡No!
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0: La barrita del circo de la mañana, hoy viernes.
1: Enfócame ahí. Ya. Yo no puedo tener esto en la mano.
0: ¿Por qué? Tú no me estabas criticando, sabías jugo de China. Eso no es jugo de China, Marieli. Eso. Señores.
1: ¿Tú sabes por qué yo me lo veo así en cámara?
0: No.
1: Porque
0: no,
1: si usted piensa no bebemos, aquí sí se ve. Ay,
0: ahí está. Ay, me la tienen que dar y no me la quieren dar.
1: Tengo que cambiar. Sí.
0: Bueno, señores, vámonos con las noticias del bar, porque esto es un show, by the way, esto es un show, tú sabes, serio, esto es un show que se dan noticias aquí.
2: Claro.
0: Tenemos que dar noticias después de darnos un palo. Este es el único show donde tú vas a escuchar a alguien dando noticias después de darse un palo. Saludos a los Google Producers que ya están conectándose en nuestras redes sociales.
1: Ahí sí, ahí están saludando, yes, hablando, yes, sí, opinando.
0: No los saludamos. Así que saludos a todos los Google Producers. Ahí están regañando a uno. Así que saludos a los Google Producers. ¿Qué me tienes por ahí, Marieli? Noticias del barrio, noticias del barrio.
1: Se están regañando.
0: Sí, bueno, no hemos saludado a nadie, que no hemos saludado, así que hay que saludar a nuestra gente.
1: Ellos saben que lo amamos, lo adoramos y lo queremos, no puede ser.
0: Ahí está.
1: Bueno, vamos a empezar, señores, con la noticia. Sargento de New Jersey enfrenta cargos por la muerte de sus perros policías.
0: ¡Oh, wow!
1: Con lo importante, señores, que son los perros. Un sargento del departamento de alguacil de New Jersey enfrenta cargos por crueldad animal tras la muerte de dos perros policías que, según las autoridades, fueron dejados dentro de un vehículo expuestos al calor durante varias horas. O sea, el policía dejó a sus perros policías, señores, sin supervisiones, sin hidratación, encerrado en un carro, tanto que ellos son los que rescatan, los que obviamente aconsejan, y que nosotros aquí vivimos aconsejando a ustedes, que tanto los niños, los animalitos. Pues mira, me parece muy bien que lo metan preso, porque no me venga a decir que usted olvidó a esos perros que son tan escandalosos y vivaces. Uh-huh. ¿Y tú, Mateo, qué tienes por ahí?
0: Mira, vámonos para Filadelfia, señores. Esto es súper importante si usted va para Filadelfia este fin de semana, y es que el puente Ben Franklin va a estar cerrado este sábado de 8 de la mañana a 4 de la tarde. Celebrando el 100 aniversario número 100. Así que si usted va de camino para Filadelfia este fin de semana, el 11 de julio, mañana, el puente va a estar cerrado porque van a estar celebrando los 100 años del puente Ben Franklin y van a estar teniendo una actividad ahí gratis para toda la comunidad. Así que si va de camino para Filadelfia, ya lo sabe, no pase por el puente Ben Franklin, busque rutas alternas, y si quiere darse un parisito, pues ya sabe dónde ir. ¿Qué más tiene por ahí, Marieli?
1: Mira, la Honda, ¿verdad que sí? Retira más de 325 mil minivans Odyssey por la falla de cámara de reversa. Oye esto, señores. La Honda anunció un llamado a revisión, ¿verdad que sí? De 325 mil minivans Odyssey debido a una posible falla en la cámara trasera que podría afectar la seguridad del conductor. Mira eso, ¿tú te imaginas la pérdida millonaria que tienen ellos ahora? Pero me imagino que le van a arreglar la cámara, ¿verdad que sí?
0: Yo me imagino que sí, sí, no se lo arreglan, muchachos.
1: ¿Y van a integrar el vehículo para atrás?
2: Ok, busquen toda la Honda Odyssey que anden por ahí.
1: Y la rematen.
2: Y empiezan a llamar a los dueños. Ven, pasen por aquí, se lo vamos a reparar. Sí. Y ya.
0: No, eso es lo que hacen, eso es lo que hacen.
2: Le mandan un mensaje,
0: le hacen un recall.
2: Ajá.
0: Usualmente lo que hacen es eso. Le hacen un recall, lo que se llama un recall. Te mandan una carta a tu casa, dicen, mira, ve a tu dealer Honda más cerca, y allí nosotros te vamos a dar, a veces te dan un carro, si se tarda más de uno o dos días, te alquilan un carro ellos, si no, pues si se arregla el mismo día, pues quédate aquí par de horitas.
1: Mira esto, si usted tiene una que la compró hace poquito, ¿verdad que sí? Porque dice que según la compañía, el fallo que encontró es que al momento del diseño, la cámara trasera, cuando llueve, queda el agua dentro y pues empaña completamente el lente y termina dañando la cámara. Así que lo que están haciendo es como que rediseñando esta parte para que el agua no penetre.
0: Exacto.
2: Exactamente. Exacto. Muy bien.
0: Ahí está. Señores, seguimos en Filadelfia, donde una discusión por dinero terminó en un apuñalamiento.
1: Carlos, págame mi 20 pesos. Vamos a ser serios.
0: Va a llegar, ¿no? Va a llegar Marieli con una navaja. Señores, esto pasó en Filadelfia. La policía de Filadelfia está investigando esta discusión que terminó en un stabbing. Esto pasó en la calle número 60, cerca de Catherine Street en Filadelfia, en la sección de Cops Creek. Esto pasó ayer jueves, si no me equivoco, alrededor de las 2:20 de la tarde, cuando un vehículo le hizo un corte de pastelillo, como decimos nosotros los boricuas, a otro vehículo. Los dos se salieron de sus carros y por ahí un hombre de 35 años empezó a discutir con esta persona y lo apuñaló a un hombre de 42 años. Dice que el hombre, luego de que apuñalaran al hombre de 42 años, el hombre de 42 años sacó una pistola, un revólver, y disparó múltiples veces.
1: ¿Pero eso es defensa propia?
0: Lamentablemente, el hombre de 42 años falleció en el hospital.
1: Uy, mira,
0: disculpa,
1: Mateo.
0: Disculpa, el hombre que apuñaló murió en el hospital.
1: Y el otro se salvó.
0: Y el hombre que está, que defensa lo apuñalaron, propia, pues está en condiciones estables.
1: El que primero da gravemente es el malo y el otro se está defendiendo. Ya lo saben aquí. Señores, Pensilvania reporta más de 100 casos de sarampión en lo que va del año. Esta vaina preocupante. Autoridades de salud de Pensilvania informaron que en el estado se ha registrado más de 100 casos de sarampión durante este año, con contagios reportados en varios condados. Según funcionarios de salud, desde abril se han identificado 3 casos en el condado de Berks y 4 en el condado de Chester y demás estados. La mayoría de los contagios, sin embargo, se concentran en los condados de Lancaster y Lebanon. El sarampión es una infección viral altamente contagiosa. Okay, que si usted ve por ahí a alguien que usted sospecha, aléjese. Que se propaga por el aire.
0: Oh, wow.
1: Ay, principalmente cuando una persona infectada tose o estornuda, aléjese. Yo siempre te lo digo, a mí me da un coraje cuando yo veo gente tosiendo sin taparse la boca.
0: Sí, y estornudando.
1: O estornudando, exactamente.
0: Sin taparse la...
1: Me da un coraje, así que si usted ve a alguien estornudando o con la piel media roja, porque usted sabe que el sarampión tiene que ver con la piel y cosas así, pues aléjese un poquito porque usted no quiere enfermarse y quizás que usted tiene niños con condiciones o lo demás, enfermar a los demás. Vamos a cuidarnos y sobre todo a lavarnos las manos, porque esto, Mateo, si yo toco este cuchillo, algo, va a tenedor, y tú vienes y lo tocas, ya yo estoy infectada. Entonces vamos a mantener la delicadeza porque no queremos enfermarnos.
0: Y los niños, recuerden que ahora cuando los lleven a los parques, cuando los lleguen a los parques de diversiones, acuérdense, mira, siempre lleven su hand sanitizer, siempre lleven su jaboncito y laven a esos nenes, porque hay nenes que uno los cría bien pero hay otros que pues los papás no tienen esa...
1: Yo he visto niños bajarse de los juegos y meter la mano en una bolsa de papita.
0: Sí.
1: En una bolsa de papita. Y encima se chupan los dedos. Y usted como mamá dice, ay, hombre, sepa que crezca. Mire, eso no es ningún para que crezca. Esos son contagios, enfermedades. Exacto. Y todo lo demás.
0: Exacto. Así que cuídense bien, señores. Ahora mismo, especialmente en estos tiempos de verano, que uno sale mucho, que uno sale con sus hijos.
1: Ustedes cuídense para que no traigan ninguna cosa rara aquí.
0: Ahora mismo voy a pasar yo la mano por todas las áreas.
2: Exacto.
0: Ahora voy a darte un abrazo.
2: Es un abrazo y te lo voy a tirar a la boca.
0: Voy a bajar. Ahora que nos vamos a break, voy a bajar. Voy a coger todas las 6 Hamilton y voy a ir andando así con la mano. Exacto. Con la mano, que me quede negra. Y después vengo para donde te darte un abrazo.
2: Exacto. ¿Qué te parece, Mariela?
1: Que tú le pongas la mano así en una calera mecánica, ya está todo.
0: Bueno, señores, nos quedamos en Reading, donde la policía, y esto pasó esta madrugada, y todavía la noticia está en desarrollo, y es que la policía hizo una redada. Esto pasó hace una hora, by the way. Esto es nuevo. Una policía hizo una redada en un neighborhood en Reading, Pensilvania, investigando un incidente. La policía dice que hizo la redada en el bloque 500 de Lancaster Avenue en Reading esta madrugada. Los dispatchers no pudieron confirmar que estaban investigando o qué estaban haciendo allí. Solamente dijeron que estaban investigando un incidente. Así que los mantendremos informados y de aquí a que se acabe el show... porque se ve que esto es algo grande. Si de aquí a que se acabe el show, señores, ponen más información, nosotros vamos a estar informándolos y dándoles más información en este caso. Vámonos para el pipi break. ¿Qué tú crees? ¿Nos vamos para el pipi break?
1: El coffee break.
0: No, el pipi break. El pipi break. El pipi
1: para
0: break.
1: Para mí siempre coffee break. Coffee break. Como dice Ville, si usted tiene niño, levántelo. Si no, déjelo durmiendo porque no hay escuela y que disfruten sus vacaciones. Usted que va camino al trabajo, vaya y prepárese su cafecito, vaya al baño, haga todo lo que tenga que hacer porque nosotros continuamos el circo de la mañana.
0: Ahí está, señores. Ahorita venimos regalando Family 4 Packs porque hoy viernes, los Lehigh Valley Iron Peaks se convierten en los Coquís del Valle Lehigh en el Coca-Cola Park. Así que pendiente.
1: Y hay fuegos artificiales.
0: Después del juego, fuegos artificiales. Así que pendiente porque ahorita vamos a estar regalando un Family 4 Pack para que vayas con tus hijos, vayas con tu familia al Coca-Cola Park a ver los Lehigh Valley Iron Peaks que hoy se convierten en los Coquís del Valle Lehigh. Y este es el Circo de la Mañana. Nosotros regresamos en breve. No te despegues.
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Circo de la mañana, circo de la mañana, 6:43 de la mañana, circo de la mañana, hoy, los mequetrefes con Mariel y Blanco. Señores, si llegaste ahora, si no estuviste temprano, si eres uno de los que se...

0: espérate, espérate. Espérate, de nuevo, Giancarlo.
1: Señores, eso no va a ser una sola vez. No,
0: ese último pasito me intriga. ¿Cómo fue que lo hiciste? ¿Cómo fue?
1: Tira la música otra vez.
0: Vamos a tirarle.
1: Tíralo.
2: Deportes con Giancarlo. En el circo vamos a
3: disfrutarlo. Ay, Dios. No, es que como dice.
2: ¡Oh! ¡Oh! En el circo vamos a disfrutarlo.
1: Ahora sí, ¿cómo fue?
3: ¿Sabes cómo Giancarlo se movió ahí? Como cuando tú estás haciendo narines, está pegado.
1: Bueno, que se empegota.
0: Estamos viendo el replay en el estudio. Ay, Giancarlo. Dale, ¿qué tenemos hoy?
1: Bueno, señores, nos vamos de una vez rápidamente para la FIFA.
0: Yes.
1: Ayer Francia derrotó a Marruecos 2-0.
0: Oh,
1: hey. Qué chido, qué bueno, qué sabroso. Bueno, nada más tenemos como eso.
3: Le dieron poisán.
1: Por lo menos que me llegó a mí, ese solo. Ajá. Nos vamos ahora entonces.
0: Sí, ayer lo que hubo fue un juego.
1: Exactamente. Bueno, señores, nos vamos para Puerto Rico.
0: Espérate, ¿quién juega hoy?
1: Ah, lo que juegan hoy son los siguientes. Hoy juegan España y Bélgica. Juegan hoy, yes, a las 3 de la tarde.
3: Ay.
1: España y Bélgica.
3: La madre patria.
0: Ahí está.
1: Nos vamos para Puerto Rico.
0: ¡Eso!
1: Donde los Gigantes le ganan a los Vaqueros de Bayamón 78-69.
3: Ay.
1: Los Capitanes de Arecibo le ganan a los Santeros de Aguada 101-98.
0: Wow.
1: Estos fueron los dos partidos que hubieron en el día de ayer. En el día de hoy juegan los Cangrejeros de Santurce contra los Criollos de Cagua. Y los Leones de Ponce contra los Atléticos de San Germán.
0: Eso es ¡Leones! Padre. ¡Ahí!
3: ¡Ay!
1: ¡Ey, cuidado! Y el sábado juegan los Vaqueros con los Gigantes nuevamente. Y juegan también los Capitanes de Arecibo contra los Santeros de Aguada. Eso es el sábado. También para que tenga ese resumen ahí para la gente de Puerto Rico.
0: El sábado, no sé si lo tienes ahí, el sábado hay una pelea súper importante.
1: ¿Cuál es la pelea?
0: De UFC.
1: ¿Cuál es la
0: regresa
1: pelea?
0: Con Conor McGregor, señores, regresa con Conor McGregor.
1: ¡Qué bien!
0: Después de casi 5 años sin treparse un ring a un octágono, llega Conor McGregor, así que si no tiene nada que ver este fin de semana va a estar repleto, porque el juego de la FIFA va a estar brutal. Creo que juega... Te verifico ahora, pero
1: en la FIFA. El sábado juega en la FIFA, juega Noruega contra Inglaterra.
0: Exacto.
1: Y Argentina contra Suiza.
0: El sábado, señores, va a estar repleto de deporte.
1: Sí,
0: porque
1: sí.
0: Vuelve el regreso de Conor McGregor a la UFC. Yo personalmente creo que le van a dar una pela, pero
1: sí.
0: Y señores, Noruega y ¿quién es este que juega?
1: En la FIFA es Noruega, Inglaterra. Inglaterra y Argentina y Suiza.
0: Ahí está, señores. Así que este sábado va a estar repleto de deporte. ¿Qué más tiene por ahí, Giancarlo?
1: Bueno, nos vamos para la pelota local. Los Iron Peas, quienes juegan el día de hoy, se convierten en los Coquís. Ya tú sabes. Bueno, ok. Entonces, ganaron ayer 6-3. 6-3, los muchachos. Recuerda que esta noche los Iron Peas se convierten en los Coquís.
0: ¡Eso!
1: Y al finalizar el juego, ¡fuegos artificiales! ¡El cielo se ilumina! Cualquier cosa, señores, ya te saben, Mariel estará por allá dándolo todo.
0: ¡Mira cómo te mira, señores! Yo quisiera que ustedes hayan visto la cara que yo vi de Mariel, porque tan pronto vio la luz de la cámara, cambió la cara.
3: Yo quiero ir.
1: Ella quiere ir. Y dijo que iba. Entonces, no sé ahora cómo
3: va. No, lo más posible que vaya. Total, yo tengo pase free.
0: ¡Ah!
3: Y tú no.
0: ¡Ah!

0: Bueno, señores.
1: Búscalo, Badieli, búscalo, búscalo, Badieli.
0: Ready Fighting Field. Ayer ganaron 6-5. ¡Qué bueno! ¡Qué bueno, qué bueno, qué bueno, qué bueno! Bueno, y los Piratas lamentablemente perdieron ayer. Wow, 10-5.
2: Perdieron. 10-5, Dios mío. Lamentablemente. Mi equipo.
0: Los Yankees por fin, bien linda, ganaron 12-4. ¡Qué bueno! Y los Red Sox de Boston ganaron también. ¡Qué rico!
1: ¡Eso!
0: Los Phillies ganaron 1-0 ayer. Así que, muy bien. ¡Qué bueno, qué rico, qué sabroso!
2: Rico, sabroso,
0: bueno,
2: delicioso.
0: Ya estuvo el resumen de los deportes.
2: Mira,
1: ustedes saben. ¡Mira! ¡Oh, Giancarlo, fronteando! ¡Fronteando, Gianca!
2: Eso es un pase free, ¿verdad? Como
1: pase, eso es un pase de prensa, María y Blanco.
2: Para todo el año.
0: Qué bueno, qué bueno. Muy bien.
1: Contra Giancarlo.
0: No, lo que pasa es. Enfócame aquí, ya que estamos hablando, ¿verdad? Se supone que quien iba a lanzar la pelota era yo, pero tú dijiste que tú querías ir, como siempre, y era entre Mateo y yo. Tú te metiste en el medio. ¡Pam! Y por eso yo tengo pase.
2: Pero
0: gracias.
2: Mateo,
0: nos vemos.
2: No,
0: seguimos.
2: Uno también. Seguimos. El tuyo, Mateo.
0: Bueno, pero que Mateo es parte importante de esta empresa.
2: Ah, yo no.
0: Es parte fundamental de esta empresa. Mira a ver quién tiene la pizarra con todas las actividades, quién es que la anota, quién es que la guarda, a quién que le llegan los emails, es a Mateo.
2: Mateo es el todólogo.
0: Entonces, no podemos compararnos, ¿verdad?
1: Ahí
0: hay
1: está.
0: Niveles. Existe el piso y el cielo. Seguimos.
1: Mira, la pelea. ¿Quién tú crees que va a quedar en la final o quién tú quieres que quede en la final? Te voy a preguntar a ti y después le voy a preguntar a María.
0: El
1: de la FIFA, la FIFA.
0: De la FIFA, obviamente, España.
1: ¿España?
0: España, para mí,
1: ¿quién?
0: España. España puede ser contra... ¿Cómo se llama? ¿Está Messi ese? ¿Cómo se llama?
1: Argentina.
0: Contra Argentina.
2: Oye. Bueno,
0: esos son los equipos que van a quedar en la final.
1: Okay.
0: Para mí.
1: Para ti, Mariel, ¿quién tú crees que queda en la final?
2: Definitivamente España. Obvio que sí, que España, definitivamente. Y sí, me encantaría que o gane España y... para el primero tengo Argentina, que gane el Mundial de nuevo. No me importa, pero me encantan. Ya. Ojalá que el hombre ese que predijo no haya sido cierto.
1: Mira, yo, mi predicción, y yo me voy a ir bien traicionero contra nosotros los latinos. Mi predicción, y quien yo quisiera que quede, y yo dijeron que son los dos equipos más duros ahora mismo en la FIFA, es Noruega y Francia.
0: Okay.
1: Mbappé y Haaland son los dos monstruos que se están comiendo la FIFA ahora mismo. Yo creo que no hay aparte de Messi, que obviamente es una leyenda, y pues todos los equipos están haciéndolo bien, porque hay que reiterar que estos llegaron a la Mundial, eso tienen que ser equipos buenos, son equipazos, así que. Pero mi opinión es que los más duros, los dos equipos que están más fuertes ahora mismo en la FIFA es Noruega y Francia.
0: Okay.
1: Mbappé y Haaland son dos monstruos. Así que nosotros lo vimos jugar el sábado pasado allá en el campground. Un monstruo,
0: para que sepa.
1: Sí. Y Haaland es otro. Ese tipo es.
0: Sobre todo, no se dejan provocar. Es una parte que me gustó de que no se dejan provocar.
1: Exacto.
2: No se dejan provocar.
1: Así que, señores, ya lo saben. Este viernes, hoy viernes, señores. Hoy los Coquís del Valle Lehigh se convierten. Los Lehigh Valley Iron Peaks se convierten en los Coquís del Valle Lehigh en el Coca-Cola Park para mi gente de Arlington y para mi gente de Reading, señores. Si está en Reading, hoy, señores, van a estar dando un watch party, señores. Esto va a ser en el West Reading Park, así que si no tienen nada que hacer durante el día, esto es de 12 a 3 de la tarde, van a estar dando el juego en vivo en el West Reading Park. 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
2: en la fiesta
1: España
2: de Coquí.
1: Sí, por eso.
2: Y mañana la de los animales.
1: También. 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En el West Reading Park, señores, el Watch Party en el West Reading Park.
2: Ahí van a estar viendo el juego.
1: Sí, van a estar viendo el juego de España y Bélgica. Y aquí a la gente de Allentown, señores, hoy los Lehigh Valley Iron Peaks se convierten en los Coquís del Valle Lehigh. Y los Coquís del Valle Lehigh Así que vaya y represente su bandera, señores. Ahí
0: estará Mariel y Blanco, no se lo pierdan. Mariel y Blanco en vivo.
2: Recuerden también estar que allá. Tendrán todo tipo de comida, señores. Sí. Es una fiesta latina, bellísima, riquísima, ¿verdad que sí? Así que vayan el día de hoy, disfrútenlo. Al final habrán fuegos artificiales y es una actividad completamente familiar.
1: Ahí está, señores. Vamos a terminar con los deportes.

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0: Exacto. Y tú me hiciste brujería. ¿A quién tú le hiciste brujería? Ah. Qué rico, señores, escuchando el Circo de la Mañana, el programa número uno en inglés y en español. Yes. Qué bonito siempre conectar con ustedes. Aquí Marieli Blanco y obviamente Giancarlos, the producer.
1: ¿Te acuerdas de mí ya?
0: El más favorito de todos.
1: ¿Te acuerdas
0: y
1: de
0: Mateo
1: mí?
0: El okay. Inter. Ahora puse la... Y Mateo el Inter, sí, porque okay. Después me peleé.
2: Te pusieron primero, Giancarlo, para okay. Que no te pongas celoso. Ah,
1: okay.
2: Okay,
1: okay,
2: porque,
1: okay,
2: señores, okay. Aquí fuera del aire, Giancarlo se pone a pelearle a Marieli como sí. Si, muchacho, sí. Diantre. Sí,
0: ¡no me mencionas!
1: Exactamente.
2: Hay un hombre dolido, un hombre dolido.
1: Exactamente, así mismo es.
2: Bueno, hello. Señores, vámonos con las noticias locas, aquí en el circo de la mañana. 7:05 de la mañana, está escuchando el circo de la mañana. Marieli Blanco, los mequetrefes, BJ no viene hasta el lunes, hoy no es julio. Ya dejen de estar moviendo ahí en el chat.
0: Qué rico que se la pasa, Ville. ¿Dónde andará?
2: Dale, ¿qué tiene?
0: Oye, ¿qué tengo? ¿Y tú qué tienes para nosotros?
1: Señores, señores, ya esto se habló fuera del aire ya, Marieli, por favor.
2: Mira, vámonos para Puerto Rico,
1: Púchale la cámara,
2: Mateo. Escuchen esto. Para las señoras pelionas que están aquí en la ciudad, que se pasan yendo a las actividades, esta señora en Puerto Rico, señores, fue arrestada.
1: ¿Por qué? ¿Por qué?
2: Porque le metió con un mapo a otra doña.
1: En Dominicana le dio con el suape. La suapió.
0: Le metió con un mapa.
2: Sí, wow, señores. Esta señora fue. Tiene cargo de portación y uso de arma blanca. Fueron erradicados contra Nilsa Febus, de 64 años. Señores.
1: Estamos dispuestos a lo que sea ya a esta edad.
2: Nilsa Febu, de 64 años de edad, luego que agredió con un mapo, con un suave, a otra señora de 63 años.
1: Uy.
2: Que se encontraba realizando labores de pintura en el estacionamiento del condominio Savannah Village en Río Piedra, señora.
1: Oye.
2: La señora estaba pintando el parking, sí. la que fue agredida, sí. Estaba pintando el parking, pintando el parqueo. Y la otra señora parece que se levantó hecha el diablo.
1: El olor de la pintura que se le dio.
2: El olor de la pintura, a lo mejor pues no coge nada hace 20 años.
1: Exactamente.
2: Entonces, pues fue y le metió con el mapo a la señora de 63 años. Dice,
1: El olor parece que le hizo efecto, Mateo.
2: Sí, la amonia.
1: Sí,
2: la
1: se le puso, la puso agresiva.
2: Eso les pasa cuando se ponen a mezclar líquidos de lavar, para lavar el baño y lavar la casa.
1: Exactamente.
0: Que no, pero terminan intoxicadas.
2: Se ponen agresivos.
0: Mucha gente ha muerto y todo lo demás.
2: La jueza Rocío Alonso González, esto es una historia de verdad, by the way, esto no es, dice la jueza Rocío Alonso González del Tribunal de San Juan en Puerto Rico, determinó causa para arresto contra la señora de 64 años y señaló y le puso una fianza de $15,000, la cual la señora no prestó y está siendo ingresada al complejo de rehabilitación para mujeres de Bayamón o a la calle, a la callosa, la metieron a la cárcel de Bayamón.
1: Okay.
2: Así que tengan cuidado, no se pongan a pelearle y a darle mapos y escoba.
1: Sí.
0: Mira eso.
2: Ahí a sus vecinas.
0: Yo ahorita voy a dar el mapa y le voy a dar a Giancarlo. Bueno, mira, escuchen esta noticia, señores. En 1999, Mike Cornelius, ¿verdad que sí? Fue condenado por robo a mano armada aquí en Estados Unidos. Entonces, pues él fue a sus audiencias y todo y lo condenaron. Pero obviamente, tú sabes que después de condenarte te dejan unos días como bajo fianza y después te mandan una orden de arresto.
2: Exacto.
0: A él le dijeron, bueno, tienes tantos días de tu... fianza, ¿verdad que sí? Antes de dos días antes vas a recibir una condena, bueno, la carta de condena para que ingrese a la cárcel, se presente y todo.
1: Sí.
0: ¿Sabes qué? Él nunca recibió la carta. Por un error del sistema, nunca le dieron la carta.
1: Qué bueno.
0: Mike fue condenado a 13 años de prisión. Pero ¿qué pasa? El sistema no falló. en pues decir ya es hora de que esta persona salió, pasaron 13 años, ¿verdad que sí? Cuando faltaba un mes que el sistema avisó, ya esta persona va afuera, se dieron cuenta que nunca lo habían arrestado.
1: Y Mike estaba en su casa tranquilito, esperando.
0: Nunca lo arrestaron. ¿Y qué pasó? Él nada más cumplió ese mes que le faltó.
2: ¡Oh, wow!
1: Excelente, excelente, muy bien.
0: Pero ¿qué pasa? Mike, con miedo a, se portó bien, no volvió a delinquir, no volvió a hacer nada, puso un negocio y se hizo un ciudadano ejemplar. Qué bueno. Porque el miedo que él tuvo, ¿verdad? Y que siempre tuvo en cualquier momento, pero también imagínate vivir 13 años con el miedo de mañana me va a llegar la carta, posible me va a llegar.
2: Exacto.
0: Pero pasó 13 años suelto,
1: esperándote,
0: señores,
1: con los brazos abiertos. Así le estaba esperando el señor Mike.
0: Con los brazos abiertos. Pero no, al final no lo condenaron y nada más hizo un mes de cárcel.
1: Qué bueno, qué dichoso. Pero ese mes, me imagino que para él fue casi como los 13 años.
2: Imagínate.
1: Sí, porque un mes preso. Él esperaba 13, pero 13 años.
2: Yeah.
1: Pero en ese mes se dijo, wow, bro. Si esto nomás son un mes, imagínate los 13 años.
2: No, muchachos, sí, imagínate.
1: Una locura.
2: Mira, señores, seguimos con noticias locas. Y esto da, tú sabes, un poquito de cosita. Y es que tú sabes que pues la afición, como le dicen, o la fanaticada de la FIFA, pues son muy energéticos, son muy apasionados.
0: Ajá.
2: Yo no sé si ustedes saben quién es el streamer. Bueno, tuvieron que haberlo conocido porque, tú sabes, a los foques lo hizo famoso. El streamer... Okay,
1: es verdad. Bueno, la área para allá presentó
0: domingo, el que está vetado.
2: El streamer iShowSpeed. Speed, ¿verdad? El streamer Speed. Tú sabes que él está haciendo un especial en la FIFA. Él está streamiendo todos los juegos y bla, bla. Pues, señores, los otros días, y esto lo están investigando la gerencia de la FIFA, y están investigando estos dos argentinos.
0: ¿Qué pasó?
2: Que se pusieron a hacerle comentarios racistas al streamer. Uno de ellos empezó a hacerle como si él fuese un gorila. Y le estaba gritando mono, le estaba gritando gorila, le estaba gritando de mierda, tú sabes.
1: Ajá, sí.
2: Y luego de eso, obviamente Stream no entiende, pues no habla español. Uh-huh. Pues no estaba perdido, no sabía lo que estaba pasando.
1: Él decía 8-6.
0: Así que él dice
2: y luego de eso, otra mujer, que se ve que es una mujer, quiero aclarar, y este es el punto que quiero aclarar, y es que no son viejos. Uh-huh. No son personas viejas, no son cincuentones, no son sesentones, se ven que son jóvenes de nuestra edad.
0: Y son argentinos todos.
2: Son argentinos las dos personas. Una es una mujer que no pasa de 27 años y otro es un hombre que parece que ya está en sus 30 y pico alto. Y la mujer empezó también a gritarle que se fuera de la FIFA, que se fuera para su casa. Le decía NDM.
1: Ajá.
2: Le volvía a decir mono, le decía gorila, que apesta, que tú sabes. Comentario súper racista. La FIFA está... esto fue en el partido de Egipto y Argentina. By the way, dice, le estaban diciendo hasta en inglés. Eso también lo la FIFA está investigando, señores, estas dos personas que empezaron a decirle comentarios, a gritarle comentarios racistas al streamer iShowSpeed en el juego de Argentina versus Egipto.
0: Mira, te voy a decir algo con todo el respeto que se merecen cada argentino que nos están escuchando, ¿verdad? Que sin generalizar, a mí me tocó una vez en México para el mundial que ellos casi ganaron, que no ganaron hace no sé cuántos años atrás. Nosotros fuimos un grupo, ¿verdad que sí? Y nos juntamos con los argentinos porque lo estábamos apoyando. Uh-huh. Y un amigo de nosotros, argentinos, nos dio camiseta de Argentina. Y a nosotros, pues obviamente, ellos casi todos rubios, ojos azules, ¿verdad? Habían dos amigas que eran muy morenitas. Uh-huh. Y ellos le hicieron mucho bullying.
2: Sí.
0: Le hicieron mucho bullying delante de mis ojos. A mí nadie me lo puede contar ni me puede decir. Decía, ¿de dónde son estas cucarachas? No sé cuánto. Sí. Oye, yo me sentí tan mal que al final yo no terminé de ver el partido y le dije, vámonos. ¿Qué hacían con la camiseta de Argentina? Que no podían ser Argentina, que negros de qué sé yo cuánto. Entonces, esa es mi experiencia. Yo no sé los argentinos que me están escuchando ni cómo sean ustedes en general. Uh-huh. Pero realmente, ojalá y de esto terminen aprendiendo. Y ustedes son personas, tanto físicamente como personas, bellísimos. No sé cuál es la necesidad, ¿verdad? Pero qué mal. Ojalá y si reciban su castigo, ojalá, y bien duro.
2: Ojalá que sí, que lo baneen, que el sí. mínimo que lo baneen de la FIFA, que no mira, puedan que ver voy, un mundial jamás Argentina, en su vida.
0: Yo voy a Argentina y mira eso. Sí. Qué
2: así
0: mal.
2: Así que y no es la primera vez que pasa en la FIFA. De hecho, hace cuando comenzó la FIFA, uno de los comentadores, uno de los comentaristas, también fue sancionado por un comentario racista que hizo contra una cantante americana que también era morena.
1: Parece que ellos allá eso lo toman muy normal, aparentemente, pero aquí eso es racismo. Sí. Entonces tienen que tener mucho cuidado.
2: Donde
1: con
2: sea
1: eso.
2: Es racismo, no solo aquí.
0: ¿Cuál es la necesidad? Si ellos son casi todos rubios, ojos claros, ¿cuál es la necesidad?
1: Bueno, pues yo quiero
0: ¿qué frontear? Tiene que ver un color de piel. Por favor.
2: Así que eso, y eso se ve mucho.
0: Total, por lo si menos los negritos son los mejores.
2: ¡Ah! ¡Esta! Oye,
1: el negrito es el único tuyo.
2: Pero a mí, ¿qué será lo que tiene el negro?
0: Ay, debería de poner esa canción ahorita. Mira esta noticia en inglés, la voy a traducir, ¿verdad? Que sí. Mira, Carl Erickson, ¿verdad que sí? Hace unos años atrás fue sentenciado de por vida a prisión. Porque él, escuchen esto. Cuando él estaba en la primaria, él tuvo un bullying, un chico que siempre le hacía bullying. Yeah. Y él esperó, señores, 50 años con ese rencor.
1: Como debe de ser.
0: Para vengarse de ese bullying. Porque él dice que le arruinó la vida. Obviamente, al crecer ambos, hacer sus vidas y todo lo demás, él perdió el rastro del otro. Uh-huh. Y él estuvo años investigando dónde estaba, qué había sido de su vida, pues cada quien había hecho su familia y todo lo demás. Uh-huh. Pues Card, ¿verdad que sí? Lo persiguió en silencio durante un tiempo. Y ya habían pasado 50 años. ¿Y qué creen, señores? ¿Cuál fue la forma de él vengarse del bullying en primaria?
2: ¿Qué hizo?
0: Le quitó la vida.
2: ¡No!
0: 50 oh, wow. años después.
2: ¡Oh, wow!
0: 50. O sea, miren, señores,
2: yo estaba esperando, ay, de güey, algo jocoso.
0: No. Miren, mira, aquí lo dice. Miren las consecuencias que puede llevar el bullying.
2: ¿Y qué pasó? Escuela. ¡Lo mató!
0: Señores, no fue ni que lo enfrentó, ni que le dijo, mira, yo tengo un trauma por lo que tú me hiciste. ¡No!
1: Le bajó los calzoncillos, algo así.
0: Pero parece que ese bullying... Pero fue en primaria el bullying, ni siquiera en secundaria. No fue, no fue en school, fue en primaria y él quedó tan frustrado, fue tantas las cosas e incluso él dice aquí en la noticia que el otro obviamente como hace muchos años atrás le tiraba con el cosa este de tirapiedra, ¿cómo es?
2: Sí,
0: que,
2: con el, ¿cómo la resortera
0: él le tiraba, le pegaba en la cabeza, lo ofendía entre él y un grupito, pero el incitador era este y le quitó la vida 50 años después. Señores, no hagan bullying. Ay, ojalá yo no me encuentre con nadie por ahí.
2: Y aunque pasen 50 años que vas a pagar, acaba de decirlo hoy en vivo en la radio.
1: Tranquila, Mariel, que este tiempo te llega.
0: Pero el señor ya tenía 73 años, ¿verdad? Que sí, dijo, bueno, ya finalizo mi vida con mi venganza.
1: Sí. Aquí concluí.
2: Dice, hasta aquí llegué, hasta aquí mi parte, que el señor los bendiga.
0: Pero me vengué.
2: Ay, señores, noticias locas en el circo de la mañana. 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Este es el Circo de la Mañana. No te despegues, Mariel y Blanco, los Maker Terefes. Circo de la Mañana, 7:17 de la mañana. Nos vemos.

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1: Ok. Estamos listos para otra hora. Vámonos. 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
1: ¡Qué rico! ¡Qué rico, qué bonito, señores! El Circo de la Mañana. Estoy haciendo esto sin audio. ¡Qué bonito! Se me fue el audio, andaba por ahí, señores, comiendo, hay que comer. ¡Qué lindo! Señores, gracias siempre por acompañarnos el Circo de la Mañana, el programa número uno, sonando por la número uno. ¡Qué rico, qué bonito! Todos ustedes que nos acompañan son... ¿Qué hora es, señores? Ya casi la 8 de la mañana. Así es, casi la 8 de la mañana. Yo sé que ustedes están por ahí trabajando, escuchándonos, divirtiéndose, pasándola riquísimo, como siempre. Y nosotros también con ustedes. El día de hoy, obviamente, estoy yo, Marieli Blanco, Mateo el Inter y Giancarlo de Producers. Porque cuando los gatos no están...
2: Los ratones hacen fiesta.
1: Vamos a decir hacemos. BJ se encuentra por ahí cumpliendo labores. ¿Cómo se le puede decir? ¿Labores qué? Personales.
2: Esta gente no se le puede explicar todo. Estos son unos metidos, lo que son esta gente.
1: Uno metido, dije sí. Pero nosotros siempre, señores, llevando la música, diversión, entretenimiento. 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Es un show que usted lo ve, lo disfruta y también lo escucha.
2: ¡Ey, contra! Esa introducción, ¿ah? Esa introducción, ¿ah?
1: No hable de introducciones.
2: ¿Por qué no? ¿Por qué no? 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
1: 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Aparte de que se va a disfrutar el juego, que va a haber buenas temperaturas.
2: Oh, y va a estar rico.
1: Sí, ¿qué tan rico va a estar hoy?
2: Ni muy rico ni muy caliente. Vamos a ver.
1: Ni muy frío ni muy caliente.
2: Ni muy frío ni muy caliente. ¿Qué fue lo que yo dije?
1: Ni muy rico ni muy caliente.
2: Ni muy rico ni muy caliente.
1: Tú como que andas pensando en muchas cosas ricas.
2: Yo, claro que sí. Siempre. Mira. La temperatura va a estar en 80 ahorita, a las 5 de la tarde. Va a estar un poquito nublado, solo va a tapar el sol, no va a llover, pero...
1: Ay, pero es bueno.
2: Sí, bueno, exacto, buenísimo.
1: Porque una combinación de una temperatura muy alta con un sol es como chicharrarte,
2: claro,
1: ¿verdad?
2: Sí,
1: pero
2: claro,
1: no importa cuando está. A mí me gustan los días, sabes, nublados y que llueven más.
2: A mí también. Así
1: los
2: que
1: días lluviosos.
2: Hoy va a estar rico para allá, para el Coca-Cola Park. Así que hoy... Lleva a tu familia, lleva a tus hijos, lleva a tu sobrino, ya hasta tu chilla te puedes llevar para allá.
1: No, no lleven la chilla a lugares públicos, que le va a pasar como unas personas que yo conozco. Los van a ver y lo van a...
2: Pues se llevan unas gorritas, sí, un hoodie, y son los únicos que van a estar con hoodie en el Coca-Cola.
1: Pero... Ve, mira, no tengan chilla, si usted se casó, respete.
2: ¡Tengan chilla! No dejen que Marieli les diga lo que tengan que hacer.
1: Que no tengan no tienen que tener, ¿por qué?
2: Porque sí.
1: No tienen que tener.
2: Porque sí.
1: Y peores son las mujeres que le hacen caso a los casados. Peores son, claro que sí. A mí desde que un tipo me dice de que es casado, tú sabes que sí, mi amor, ahí mismo lo dejo en visto.
2: De que estamos casados, pero dormimos en cuartos distintos.
1: No, lo lindo.
2: Estamos juntos por los niños.
1: Como lo he hablado aquí con Villa, y lo lindo que ellos te dicen, de que no, te estoy siendo sincero, completamente honesto.
2: De que, ¿por qué tú no me dijiste que tenía familia e hijo? Es que yo soy medio,
1: tímido.
2: Tímido.
1: Pero... No, lo lindo. Pero te estoy diciendo la verdad, sí, soy casado, te estoy siendo honesto. Y se creen honestos ellos, porque están diciendo eso.
2: Claro, es que son honestos, Marieri. ¿Por qué no van a ser honestos?
1: Yo te digo a ti. Encima, a veces no tienen ni para mantenerse ellos ni a la mujer y pretenden tener a otra, señores, pero por favor.
2: Siempre se encuentra, para eso está el overtime.
1: Últimamente los hombres están muy solos, se están quedando muy solos.
2: Es que ustedes están muy difíciles.
1: Sí.
2: ¿Quién las aguanta ustedes ahora?
1: No, sí. No, porque ya la mujer ya yo no entiendo lo que está pasando, pero últimamente ustedes están bien solos. Al hombre se le está haciendo bien difícil conseguir mujer, a novia, chilla, lo que sea, bien difícil.
2: Yo sé la razón por la cual
1: ¿cuál?
2: Ya los hombres se están quedando solos.
1: ¿Por qué?
2: Dos baterías son las razones.
1: Mira, malvado. Por eso, hay muchísimas razones por las que ustedes se están quedando solos. Y no es criticándolo ni nada, sino que ya no es como antes. El hombre, tuviese o no tuviese dinero, oportunidades, era de que no, que tiene dos y tres mujeres. Ya no. Ya no. Están solos ustedes, señores.
2: Es que ustedes están locas. Ustedes están ricas, pero están locas.
1: Y ustedes están peor. Y creen que todavía, tú sabes, peor el hombre que cree que hay que aguantarle. ¡Ay, no! Pero que me gusta el mundo así ahora. Me gusta. No me gustan las personas injustas.
2: No.
1: Ni las situaciones injustas. Como lloran ellos, de que, ay, las mujeres están, de que... No, pero qué bueno, ¿eh? De verdad. Solo. Van a morir mal, como las re malas. Solo. Sola otra vez.
2: Dices tú.
1: Ustedes saben que sí. Bueno. Hay hombres que merecen todo. Hay hombres buenísimo. Y
2: como
1: no bueno
2: yo,
1: en
2: ¿verdad?
1: Ese sentido.
2: Como yo, ¿verdad?
1: Buenos
2: dilo,
1: son.
2: Como yo, ¿verdad?
1: Claro, Mateo es un
2: como
1: buen
2: yo,
1: hombre, trabajador.
2: Dilo aquí al aire.
1: Trabajador, ajá, serio. Ajá. Yo no te puedo hablar de lo infiel, de lo fiel o infiel porque yo no sé. Pero se te ve más o menos que eres como fiel, ¿verdad?
2: Hasta que te aparezca. ¿Quieres probar?
1: Mateo, tú eres fiel hasta que te aparezca una oportunidad.
2: Señores, vamos a trabajar. Ahora que es Picolón y el oye que te cojo. Oye que te cojo.

0: que te cojo.
1: Hello.
2: Oye, me dicen que estás enviciado con la FIFA.
1: Que estoy enviciado con la FIFA. ¿A qué tú te refieres?
2: Estás bien juqueado.
1: Ay, mira, tu madre, chico. Mira, ¿quién es el que está hablando?
2: Papi, tú sabes que tú en exceso hace daño si tú le das duro a la FIFA.
1: ¿Qué FIFA? ¿Qué puñado? Yo no sé qué está hablando. Además, identifícate porque yo sé quién tú eres.
2: No,
1: ¿quién te dio mi número, loco?
2: Tú estás dándole duro a eso todos los días.
1: Mira, vete pa'l yo no me meto ni el dedo. ¿Quién me habla? Dame cara, ¿quién tú eres? Estúpido, zángano, ¿quién tú eres?
2: Tú le estás dando desde por la mañana esa p***.
1: Bro, la madre tuya es la que le está dando esa p***. ¿Quién tú eres?
2: Tú sabes.
1: Pero ¿cómo que sé, mamá? ¿Qué voy a saber yo? De verdad que tú eres bien de verdad me gustaría tenerte de frente.
2: Yo solamente
1: porque
2: estoy diciendo
1: que no eres mi hombre para decirme quién es que está hablando.
2: Oye, papá.
1: Ni para llamarme, ni para llamarme de frente.
2: Papá, lo que pasa es, mira.
1: Nos tenemos que dar cuatro bofetamos,
2: A mí me dijeron que tú le estás dando bien duro a la FIFA y eso te digo.
1: La madre tuya le está dando a la FIFA porque qué carajo es la FIFA.
2: Oye, pero tú tienes que saber.
1: Ahí que le está diciendo que yo le estoy dando y que la FIFA, que
2: ¿con quién tú estás hablando ahí? ¿Con quién tú estás hablando ahí, papi? Que estás tan ahí, tan volado. Pero yo te digo una cosa. O sea, todo en exceso es malo. Igual que lo bueno, si lo coges en exceso también.
1: Yo no te conozco, güey. ¿Quién tú eres? Es que no sé quién eres. Si yo me meto a la FIFA, ¿qué tío que
2: c***o? Oye, esa jeva también le da la FIFA todos los días. Pónmela.
1: Tú estás buscando que yo te huele la cabeza. Tú no sabes con quién tú te estás metiendo.
2: Oye, ella está enviciada.
1: Tú no te imaginas, bro.
2: Oye, ella está enviciada con la FIFA. Le está dando todos los días igual que tú.
1: La madre tuya.
2: Pónmela.
1: A la madre tuya.
2: Pónmela ahí, un momentito. Pónmela ahí para preguntarle.
1: Ya lo sabes, ¿verdad?
2: Oye, pero...
1: Te estás metiendo con una cosa que no te debes de meter, ¿me entiendes?
2: Pero...
1: Quieto. Dale gracias a Dios que te has atendido, brother, porque quiero saber quién tú eres para jancarte la cabeza.
2: Pero si yo te digo, pero... Oye, cállate la boca.
1: Cállamela.
2: Si yo te digo quién yo soy, ¿te dejas meter un gol mío?
1: Tú eres un...
3: Mira.
1: Fíjate, esto es lo que tú eres, un... Tranca.
2: Oye, es Happy metiéndote un gol.
1: Ay, este es el c***o. No. Tú, de verdad, tú estás fuera de serie, brother.
2: Es que siempre que tengo que sacar a alguien por el techo, pero explosivamente, pienso en ti.
1: Este va el c***o, Happy.
2: Ah.
1: Qué bárbaro. No, de verdad, vamos.
4: Y todo el mundo se rió.
5: 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Todos los protagonistas consintieron su participación.
3: Oye, Mariel, ¿y tú le metes a la FIFA? Me dicen que están metiéndole a la FIFA sin parar, ¿sabes? Es mi Colombia, oye, que te cojo aquí en el circo de la...

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1: Circo de la mañana. Hoy viernes, 8:10 de la mañana. Marieli Blanco, Giancarlo de Producer, Mateo el Intern, los Mequetrefes. Circo de la mañana, hoy viernes. Bueno,
2: ¿qué?
1: Se supone, porque y es que me enoja, me enfogona, me llena de odio.
2: ¿Qué te llena de odio?
1: Que aquí la gente, cuando no vienen los jefes, pues ellos no vienen. Ellos dicen, si el jefe no viene, pues yo no voy.
2: Ah, no, ya lo sabemos.
1: Y aquí nosotros tenemos un empleado que ha sido compañero mío de radio. Él lleva muchos años aquí. Yo los 4 años que llevo aquí trabajando, siempre hace lo mismo.
2: No viene.
1: Siempre hace lo mismo, mira. Siempre. Y nosotros mandamos a Giancarlo a buscarlo y yo voy y lo busco. Y él no viene.
2: Y luego
1: no
2: dice
1: viene.
2: De mentiroso de que se lo llevan de vacaciones.
1: Sí, no, que se lo llevan de vacaciones. o que estaba en un meeting importante. Siempre tiene una excusa. Pero da la casualidad que siempre que pasa, que falta la gerencia, él no viene.
2: No viene, deja hablar.
1: No viene. Estamos hablando de la rata, señores, del bochinche.
2: Del bochinche.
1: No vino hoy. Y nos dejó a nosotros con este. Con este cargo de dar los bochinches. Entonces, sí. Y si tú tienes a alguien que tú le estás pagando, ¿verdad? Porque la rata cobra aquí. Si tú tienes a alguien que le estás pagando para que haga un trabajo y no lo hace, ¿qué tú tienes que hacer?
2: Votarlo.
1: Bueno. Atención, gerencia. Atención, gerencia. Yo sé que cuando regrese el lunes ya va a estar tirándome piedra, pero bueno. Ya lo dije. Vámonos con los bochinches, señores. Aquí en el 5 de la mañana, 8 y 12 de la mañana. ¿Qué me tiene, Marieli?
2: Yo, ¿y por qué tú siempre vienes y me dices a mí que te tengo? ¿Chisme tiene tú guardado?
1: Bueno.
2: Cuéntanos los chismes.
1: Mira, vámonos con un chisme, señores, que esto salió ayer. Y es que ustedes saben que hay una demandita que lleva por ahí mucho tiempo, ¿verdad? Lleva por ahí mucho tiempo. Y es que la ex de Bad Bunny, la ex pareja de Bad Bunny, ustedes saben que lo demandó por usar su voz en dos canciones. El canción de
2: ¿Pero fue
1: Patí,
2: un audio que ella le mandó o qué?
1: Fue un audio, supuestamente. Para las personas que no saben, la ex pareja de Bad Bunny, dice por aquí, estoy buscando el nombre, pero la expareja de Bad Bunny, señores, lo demandó porque usó su voice en dos canciones. Una canción que salió en el 2017, que fue junto a Brian Myers, que se llama Para Ti. Y otra canción que salió en el disco, si no me equivoco, de Un Verano Sin Ti, que se llama 2016. Pues supuestamente Bad Bunny no tenía, ni el equipo de trabajo de Bad Bunny tenía el permiso de usar la voz de la pareja. Pues ayer, señores, para hacerte el cuento largo o corto, el Tribunal Supremo falla a favor de la expareja de Bad Bunny, señores, así que sí, dice que la jueza Mildred Pavón del Tribunal Supremo de Puerto Rico determinó que Carlys de la Cruz Hernández, ese es el nombre, Carlys de la Cruz Hernández, exnovia de Bad Bunny, tiene derecho a reclamar por el uso de su voz por la frase Bad Bunny Baby, una frasecita.
2: Fue lo único que ella dijo.
1: Bad Bunny Baby, that's it. Eso es lo único que ella dijo. Wow. En esas dos canciones.
2: Pero dichosa ella que la pusieron.
1: Sí, dice por aquí que la jueza determinó que tiene el derecho de reclamar por el uso de su voz por la frase Bad Bunny Baby usadas en las canciones Pa' Ti y 2016. La demanda, la cual regresa ahora al tribunal de primera instancia para la determinación de daños, se originó en el 2023. O sea que la Corte Suprema dijo, mira, sí, hay caso. Ella es le tienen que pagar un dinero.
2: Qué rico.
1: Y lo volvió a pasar a la corte más baja.
2: ¿Y tú crees que le den un milloncito?
1: Pues mira, ayer yo estaba hablando con BJ de esto. Y nosotros pensamos y tenemos la teoría de que ella estaba pidiendo un dineral.
2: Millones.
1: Millones de dólares. Y por eso fue que no, porque Bad Bunny usualmente cuando lo demandan, he settles. Él le paga y dice, mira, no vamos para corte, te voy a dar cierta cantidad de dinero, a lo más seguro le ofreció, mira, toma $1,000,000 y ya.
2: Ay,
1: vamos a dejar esto
2: mensa,
1: aquí.
2: Yo me hubiese entonces, comprado una casa
1: pues, en nosotros, a lo más seguro ella se fue a lo, tú sabes, a lo, oh, no, quiero $20,000,000, quiero ver, que by the way, la exnovia de Bad Bunny es abogada. Así que ella pensó a lo más seguro que merecía más dinero por dos canciones que, en mi opinión, son las dos de las canciones más porquerías de Bad Bunny.
2: Sí.
1: Sí, 2016 es una tremenda canción. Dice, no es una canción, y entonces la canción de Pati tampoco fue un palo, ¿me entiendes? No estamos hablando de que fueron dos palotes grandes, tú sabes, en la carrera de Bad Bunny. So, lo más seguro, pues ellos dijeron, pues no tenemos que pagarle tanto dinero. So, uh-huh. Trataron de cero, esa es la teoría que tenemos nosotros, y que ella pidió un montón. So que ahora en la corte prácticamente Bad Bunny pierde, porque ya ahora tiene que pagarle obligado.
2: ¿Y ya
1: ahora,
2: se dijo cuánto le va a pagar?
1: No, ahora vuelve al tribunal más bajo para que ellos determinen cuántos serían los daños. Como saben, Bad Bunny tuvo un problema también legal con Missy Elliott por la canción de que sale con Joel y Randy, la del tiburón. Que prácticamente de ese palo Bad Bunny no cobra ni un peso. Los que cobran son Joel y Randy, que cobran 1% cada uno, y Missy Elliott se quedó con el 97 punto y pico de la canción. Yo le estaba diciendo a BJ ayer que eso fue lo que debió hacer el equipo de Bad Bunny.
2: ¿Qué?
1: A lo más seguro ella no lo quería. Pero que, mira, denle ya los derechos de la canción, quédate con el 100% de las dos canciones. No me importa. Por la eternidad. Y ya, se acaba el esto. Pero lo más seguro, ella estaba buscando un dineral más grande, que ahora esto va a pasar a la corte, y lo más seguro le den, como dije, nosotros buscamos los streams de esa canción y los números, no tienen tantos números. Solo más seguro, lo que dijo el equipo de Bad Bunny, mira, si ella está pidiendo, le ofrecimos 1,000,000 y ella está pidiendo 20, por poner un ejemplo, vámonos a la corte, que la corte decida cuánto, y la corte va a decidir, porque ellos saben que las canciones no son palos.
2: Ajá.
1: So, la corte va a decidir un poquito más a favor de ellos, que no va a ser tanto lo que se va a ganar, y ahí decidirá si le tiene que dar los derechos de la canción, si le tiene que dar porcentaje, si le tiene que dar un
2: si
1: un
2: tú back te pones pay, a pensar, ¿verdad? Como tantas cosas en una, porque primeramente, ¿para qué lo utilizó si ya no estaba con ella esa voz? Yo hubiese buscado a alguien, le doy $10,000 y le digo, mira, grábame este pedacito y lo hago firmar un contrato, ¿me está entendiendo? Una chica que se hubiese parecido o lo que sea. No entiendo por qué utilizarla a ella. Y segundo, yo siendo ella, no se me hubiese ocurrido demandar. Tuviese que venir alguien externo y decirme, demándalo. Yo hubiese dicho, ay, mira, agarró mi voz de estúpida, ¿verdad?
1: Sí, pero ella es abogada. Volvemos al punto de que ella es abogada. O ella sabe que ella va a sacar algo de esa, de esa demanda.
2: Sí, pero no sé, son como tantas cosas en una. Yeah. No veo la necesidad de que él utilizara la voz. No, parece que ese audio a él lo marcó y él quiso, porque él plasma mucho lo sentimental.
1: Yeah.
2: Mira, Bad Bunny quizá no tenga la voz, ¿verdad que sí? Pero sí, siempre plasma el recuerdo, los sentimientos, lo que te arrastra al pasado y a venerar las cosas que ya no están, que en algún momento se significaron mucho. Entonces, pienso que quizás lo utilizó por eso. Ay, qué bueno, ojalá le den a ella su dinerito, sí, porque ya él tiene demasiado dinero.
1: Que se acabe
2: ella,
1: eso, ya esto es un.
2: Por lo menos a ella que le quedó la. Yo creo que también ella lo demandó para que todo el mundo supiera que ella fue la.
1: Claro que sí, eso es lo que estoy diciendo yo. Esto es pelea de falda.
2: Sí, no, para que la digan, ella es la ex de Bad Bunny.
1: Mira, la ex que demandó a Bad Bunny ganó, ya está, ya hizo su carrera.
2: No, con que sea la ex es suficiente. Pues yo le veo a ella como un look muy serio, ya sí, muy, no sé, como que a veces ni combina, no sé.
1: Era un chamaquito. Así que viste la foto ahí. Bueno, Mariel, ¿qué tiene por
2: mira
1: ahí?
2: Mira esto, señores, Justin Bieber fue confirmado, ¿verdad que sí? Como uno de los artistas que participará en el espectáculo de la final del Mundial 2026, compartiendo escenario con figuras como Shakira, Madonna, BTS, Coldplay, Burna Boy. La noticia, señores, ha causado revuelo, ya que ustedes saben que Justin Bieber se ha visto envuelto en muchos, lo que fue del año pasado y lo que va de año, en muchas chismes y cosas que, de su vida pasada, donde nos enteramos en el 2025 de cosas que ya muchos imaginaban, pero que el mundo entero no sabía, en confirmación de lo que fue en toda su niñez, ¿verdad que sí? En toda su carrera, sus inicios, muchos escándalos y demás. También donde él pues tuvo conversión con Dios. Sí, claro. Y tiene canciones muy icónicas.
1: Sí, yo creo que él está en la iglesia Hilson.
2: Sí, muy icónicas, que le canta al Señor y de lo que ha sido su, pues, su reencuentro con él y su pasado, su doloroso pasado. Esperemos que verlo. A mí me encanta Justin Bieber, ¿verdad que sí? Me encanta. Y ahora él canta como desde un dolor del alma, si sí. Tú ves sus conciertos. Sí. Y nada, vamos a disfrutar. Sí, lo voy a ver porque va a estar él. Me gusta. A mí me gustó, sí. A mí me gustó esto, que Justin Bieber vaya a estar en la final porque... Yeah. A todos nos gusta.
1: Ahí está. Ahí
2: ¿Tú no creciste con Justin Bieber?
1: No, yo no. Yo
2: ¿Tú no fuiste un believer?
1: No, yo no. Gracias al Señor, no.
2: ¿Tú no fuiste un believer?
1: Gracias al Señor.
2: ¿Tú no cantaste? ¿Cómo es? Baby.
1: No. Yo relajaba esa canción y relajaba a la gente que cantaba esa canción. Yo veía a un chamaquito y lo relajaba.
2: Yo era baby por
1: sí,
2: todo el lugar.
1: Tú se nota.
2: Baby,
1: tú se nota que sí, baby. Que sí. Que eras una believer.
2: Una believer a muerte. Sí. Señor, y por otro lado, Don Omar se prepara para su gira. Recuerden que ya en septiembre, ¿verdad? Septiembre que viene Don Omar.
1: 25.
2: El 25 de septiembre tendremos el concierto de Don Omar de su gira, ¿verdad? De Last King, que va a empezar aquí en Reading, Pensilvania. Todos los que ya tienen, obviamente, taquillas o no, se ganaron ya, pues vamos a estar ahí. ¡Qué lindo!
1: Así está.
2: ¡Qué bueno!
1: Ahí está. Mira, tú sabes que hablando víctima, otra víctima más de ley hay, señores, de la inteligencia artificial.
2: Hay muchos.
1: Sí, muchas víctimas de la inteligencia artificial. Pues, y esta vez la afectada fue la actriz puertorriqueña Adamari López. Sí,
2: el
1: señores.
2: El otro día fue esta niña, la dominicana.
1: ¿Quién?
2: Ay, Dios, se me olvidó. Ella, la de Univision también. Ay,
1: no me acuerdo.
2: La dominicana, que fue Nuestra Belleza Latina. Clarisa Molina.
1: Ah, Clarisa, ok. Pues esta vez fue Adamari López, que fue afectada por la inteligencia artificial. Y es que la actriz puertorriqueña tuvo que aclarar. Se fue viral en estos días unos videos que hasta yo los vi en TikTok y yo dije, espérate, esto es medio raro. Se fueron virales estos videos en TikTok de Adamari López hablando mal de la selección mexicana. Tenemos aquí varios audios, se los voy a poner para que usted escuche un poquito. Voy a ponerlo por acá, espérate.
3: Que hagan el mundial en tu propio país y tú seas eliminado por ser un equipo tan mal preparado. México debería retirarse de la Federación de Fútbol por siempre. Qué decepción que hagan el mundial. Qué bien que fue eliminado, porque imagina ver a tantos mexicanos en Estados Unidos. Qué bien que fue eliminado, porque imagina ver a México no debería volver a jugar un mundial. Ya vieron como su gente es súper irrespetuosa. México no debería volver,
1: supuesto. Señores, esos videos se ven, señores, si usted ve el video, las expresiones faciales de Adamari, como ella habla, como ella, tú sabes, obviamente AI es inteligencia artificial, pero claro. Hay personas que todavía van a ver estos videos y solamente van a pensar, mira, Adamari López está hablando mal de la selección mexicana. Y se fue viral, la gente le comentaba en los videos, dice, ay, qué ouch, qué dolor, se le olvida que fue México quien la creó, mi reina solo apoya a México cuando lo necesita, dicen por ahí, Luis Fonsi, saliste a tiempo, no se acuerdan de su inicio, bla, bla, y ella tuvo que aclarar, señores, que no es ella, que es inteligencia artificial. Ahora con la tecnología que tenemos, los videos de inteligencia artificial hay que tener cuidado, porque hasta yo, que yo sé diferenciar bien rápido qué es inteligencia artificial y qué no, a veces me confundo. Yo dije, espérate, tengo que verlo dos veces para, ok, es inteligencia artificial. Así que esto es un peligro. Esto es un peligro, y así como pudieron hacer esto, pueden hacer muchas otras cosas.
2: Claro.
1: Más con la personalidad pública.
2: Que las personas que consumen Univision, o sea, televisión tradicional, siguen siendo las generaciones atrás, que no entienden mucho de la inteligencia artificial. Por ende, en sus redes sociales, ellos también tienen redes sociales, lo que les sale más es el mismo contenido, como que de Univision, de
1: exacto,
2: esto.
1: Exacto.
2: Entonces, no tan como uno, que uno se está actualizando 24/7 de lo que salió AI, utilizándola, buscando, pagando por las aplicaciones, porque ya nosotros pagamos por las aplicaciones para tener todas las actualizaciones, utilicémoslas o no. Entonces ellos no entienden, ellos simplemente ven a Damaris, porque cómo ellos se van a imaginar, uh-huh, personas ya que están entre los 50 y tanto, que muchos sí, verdad que sí, pero la mayoría no se van a imaginar que la creación llegó a tanto.
1: Ya lo saben.
2: Entonces qué mal, porque están dañando a muchas figuras. Realmente lo bueno que la administración y todo sepa que no, y le den a ellos la oportunidad, claro, de continuar, claro, porque también ven que otra muchacha ya de aquí se metió en un problema, que ya es de Ecuador, y es simplemente, ella sí lo hizo real, que fue que criticó cuando pierde México, hablando de eso, y celebró otro país que no tiene absolutamente nada que ver con ella. Qué mal, de verdad, qué mal, y que esto es preocupante, ¿sabes por qué?
1: Preocupante,
2: porque
1: sí.
2: Todo sigue avanzando a pasos agigantados.
1: Yep.
2: Así que mucha gente, muchas cosas van a ser reales, y otras no.
1: Sí.
2: Entonces todo el mundo se va a agarrar a esa inteligencia artificial.
1: Claro, no, muchacho. Y eso es un arma de doble filo, es un arma de doble.
2: Claro,
1: si tú sabes usarlo, si tú sabes sacarle provecho, es bien bueno tener y saber usarlo, pero hay personas que lo usan simplemente para mal, para coger vistas.
2: Tú sabes la gente que anda en la vida jodiendo.
1: Claro.
2: Por joder, por coger view, por hacerle la vida imposible a otro. Sí. Y se van a agarrar.
1: Porque se le vaya un solo video viral y ya con eso están happy, ¿me entiendes?
2: Sí, no.
1: Así que hay que tener cuidado. Cuidado, señores, en las redes sociales. La actriz de puertorriqueña tuvo que hacer unos comentarios diciendo que no, mira, que no es ella, que no, que es inteligencia artificial, que no le crean. Voy a poner
2: Adamari ha sido controversial, pero nunca ha criticado a nadie.
1: Adamari siempre ha sido controversial. Vamos a poner el audio de Adamari explicando que no es ella.
4: Supuestos comentarios que piensan que yo hice y que fueron creados con inteligencia artificial y que yo jamás he emitido. Quiero mostrarles que hay videos en donde dice que yo estoy hablando mal de México.
3: Excepción que hagan el mundial en tu propio país y tú seas eliminado por ser un equipo tan mal preparado. México debería retirarse
4: esto
3: de la Federación.
4: ¿Es inteligencia artificial? Hay varios videos de estos para que vean que están como si fueran imitando mi voz y que no son dichos por mí. Quiero aclarar que esto es inteligencia artificial y que nada de esto es verdad. Miren que, por ejemplo, en esta imagen no se ve que estoy vestida de rosa, y en esta, no sé si se logra ver que aquí estoy como vestida de rosa, y aquí no tengo vestido de rosa, no tengo como nada puesto. En definitiva, esto es una mentira, quería aclararlo, me siento en el deber y en la obligación de salir, que yo por lo general nunca hago como este tipo de aclaraciones así, pero me parece que es muy feo que quieran venir a decir que yo estoy hablando de un país que ciertamente me ha abierto las puertas, que me ha brindado muchísimo apoyo, al que respeto, al que admiro, al que quiero. Supuesto.
1: Ahí está, señores, esa fue Adamari López dando sus explicaciones de que no es ella, no es ella la de los videos hablando mal de la selección de México. Esos fueron los bochinches aquí en el día de hoy. Señores, recuerdan que a las 9:15 venimos regalando boletos para los Coquís del Valle Lehigh, los Coquís del Valle Lehigh. 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Así que a las 9:15 volvemos. Mira, regalando boletos. El Circo de la Mañana. Mateo el Intern, Mariel y Blanco, Giancarlo de Producer. 8:29, ya me invito. Oh, espérate que llegó. Espérate. ¿Qué es esto, Giancarlo?
2: Mira. No lo puedo creer.
1: Oh.
2: ¿En serio?
1: Oh. Espera, deja aprenderte. Habla.
5: Mateo.
1: Dime.
5: Yo no puedo creerlo. De cada vez que BJ falta, yo compro el desayuno.
1: Es verdad. Gracias, mi amor. Gracias. Bueno, señores, vamos a comer un sándwichito, vamos a pagar un par de biles y regresamos ya mismo. Este es el Circo de la Mañana, los mequetrefes de la mañana, Mariel y Blanco, Giancarlo de Producer, Mateo Linton. No se despeguen, venimos con más programación hoy viernes.
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0: arriba.
1: Oye, ¿tú sabes qué?
0: ¿Qué?
1: Me vale madre.
0: ¡Ay!
1: ¡Uy! Señores, qué bonito. Si usted está sintonizando con nosotros ahora, son las 8:49 de la mañana, el circo de la mañana, llegando a tu radio. Ya llegamos hace un buen rato. Pero si usted está sintonizando ahora, bienvenido. Yo soy Marieli Blanco, Mateo el Inter y Giancarlo de Producer. Llevándole música, información, diversión, el mejor programa que usted puede escuchar. Pues obvio que sí. Pues
0: yes, por supuesto, yes. Que
1: sí. No lo decimos nosotros, lo decimos. Bueno, lo dicen ustedes.
0: Okay.
1: Porque sin ustedes no somos nada ni nadie. Los necesitamos, los amamos, los adoramos.
0: Gracias.
1: Y sabe que dígale a la vida que le vale madre los problemas, le vale madre las cosas negativas. Mira tú que está ahí, que tiene un compañero de trabajo al lado negativo.
2: Oye, Giancarlo tirando
1: indirecta. Aléjalo. Aléjalo. Oye.
0: No pueden vivir con su fracaso.
1: Déjame darle un consejo a la gente. Mira.
0: Dale. Oh, wow. Un consejo ya hoy.
1: Cállate.
0: Wow. Ese, ¿cómo se llama esa bebida? El chinazo.
2: El chinazo.
0: Es una palabra sabia. Por la música. Por la música.
2: Espera.
0: Aguanta. A continuación, no. Marieli Blanco va a dar un consejo, una recomendación. Ella va a decir algo muy importante. ¡Atención, país!
1: Es una recomendación.
2: Dale.
1: Búsquese un chin de agua bendita. Ajá. Póngala en un potecito, ¿verdad que sí? Y cuando usted esté en su trabajo, en su casa o lo que sea, usted le hace así a la gente que está al lado. ¡Shh! Y cuando diga, ¿qué fue? Ay, no, pues yo no sé, yo también me mojé. Bendígalo. Aunque yo no se quiera, bendígalo para que aleje los malos espíritus. Porque toda esa gente lo que arrastran son malos espíritus. Échale agua bendita, señor.
2: Ahí está, el cemento de Madame Bellota con María Libre.
0: Ahí la tenían.
1: Déjame.
0: No, sí que sí.
1: Yo voy a tener que cambiar, ¿verdad que sí?
0: Mira, hasta calor le dio, caramba.
1: Sí, yo voy a tener que cambiar. ¿Será que cambio?
0: Sí. ¿Que cambia para dónde? Tú no vas a cambiar ya. Si en este tiempo tú lo vas a cambiar, tú no vas a cambiar.
2: No, yo. Por ahí que perro viejo no aprende todo nuevo.
1: Yo debo de cambiar.
0: ¿Cambiar en qué?
1: Sí, ya.
2: ¿Estás cambiando?
0: ¿De qué? ¿De dirección? ¿De número de teléfono?
1: Sí.
0: ¿De qué tienes que cambiar?
1: Hablando de eso, yo creo que voy a cambiar de número de teléfono.
0: ¿También?
1: Sí.
2: Está bien, no me lo des, por favor.
0: Exacto. Pero yo, ¿qué pasa? María
1: no
0: lo
1: puede
0: cambia.
1: Vivir sin él.
0: Mira, María lo cambia y le manda la notificación a todo el mundo. Mira, ese es mi nuevo número. Sí.
1: No, lo malo es, ¿tú sabes qué es lo malo? Es lo que malo. Uno trata de cambiar de número de teléfono y cuando tú pones el WhatsApp, la gente le dice, esta persona cambió
2: su nombre. Sí.
0: Exactamente. Sí. WhatsApp es muy chimoso.
1: Muy chimoso. Mateo, ¿qué tenemos?
2: Bueno, señores.
0: Hablando de tecnología, WhatsApp.
2: Vamos, sí, señores. Sí. Vámonos con el segmento favorito de Giancarlo.
0: Para que sepa.
2: El update. Vamos a darle un update, señores. Este fin de semana, mi gente, llegó el momento. Llegó de ponernos al día con todo lo que está pasando en el mundo de la tecnología, el cine y las series. Si estuviste desconectado toda la semana, este es el momento que te voy a dar toda la información para que tú sepas todo lo que está pasando. Está bien, cuando termine mi segmento.
0: Exactamente. Oye, lo que pasa que Mariela en todos los bailes quiere estar y quiere bailar en todo. Ella de todo quiere bailar.
1: Mentira.
0: Mariel, ya, es tu momento de hacer un favor. Bájame.
2: Mira. Le tiró con algo.
1: Mira, mi pobre café.
2: ¿Me puedes dejar hacer mi segmento, no, por favor?
0: Sí, ya. Mateo, cierra el micrófono a Marieli, por
1: favor. Tengo una
0: gracias.
1: Serie de chismosos, por
2: okay.
1: eso.
2: Ok. Bueno, señores, empezamos con la tecnología y lo que está pasando últimamente con la tecnología y volvemos a la inteligencia artificial. La noticia que dijimos ahorita de Mari López, que fue víctima de la inteligencia artificial. Y vamos a comenzar. Esto sigue dominando todas las conversaciones, el tema de la inteligencia artificial. Cada vez que van más aplicaciones están integrando el uso de la IA para ayudarte a escribir, editar fotos, crear videos y hasta organizar tu día. Lo más simple, algo que se supone que todos estemos haciendo regularmente, la IA tiene el poder de hacerlo. Lo interesante es que ya no se trata solo de crear texto. Ahora estas herramientas te pueden ayudar a hacer imágenes, documentos completos, incluso te puede ayudar a programar o estudiar de forma mucho más natural. O sea que si tú quieres alguna vez has intentado hacer algo, algo que tú querías escribir un libro, tú querías hacer algo y no sabías cómo hacerlo, mira, la inteligencia artificial te puede ayudar.
1: Claro, ¿cómo? Por eso no creo mucho en eso de que mira, escribí un libro.
2: No, exacto, así que
0: de hecho Mateo hizo una aplicación.
2: Yo hice una aplicación.
0: Una aplicación
2: para serte sincero, yo hice una aplicación interna aquí de

0: de programación para la radio. Sí. Y yo llevaba, yo sé codear, yo o sea, codeaba, pero no llegaba a ese nivel.
1: Tú tenías la idea,
0: yo tenía la idea, ya yo tenía el concepto y yo tenía, tuve esa aplicación ahí guardada por un año.
1: Sí.
0: Y la puse a funcionar. Bueno, dije, ok, le subí la aplicación mía, esto es lo que me falta y esto es lo que quiero hacer. Y la IA me ayudó y pude terminar la aplicación.
2: Señores, sí, porque yo le voy a decir algo. Los ingenieros en sistemas son una cosa.
0: Sí, sí.
2: Pero ellos mismos son los que han creado la IA.
0: Claro que sí, claro que sí.
2: Así mis que, respetos.
0: Así que ya lo saben, la IA como una herramienta, esto no va para ningún lado, esto va a seguir creciendo. Si le tenías miedo a la IA, no le tengas miedo, úsala como herramienta. Es como yo siempre digo, úsala como una herramienta, no la veas como una competencia, yeah. No la veas como algo que te puede quitar el trabajo.
2: No, se dice, los expertos hicieron un análisis, ya, ¿verdad? Sin interrumpir, y dijeron que esta es la era de los millonarios, que nada ni nadie ni en ninguna época se iban a crear tantos millonarios como lo hace la IA.
0: Ya lo sabes.
2: O lo va a hacer la IA en 5 años, se predice. Bueno. Así que aproveche, y se lo estamos diciendo con tiempo, cualquier cosa que usted quiera crear, es increíble. Antes tú tenías que pagar un dineral por diseño gráfico y hoy en día tú con par de palabras tienes un ya
0: lo
2: no, no sé qué está pasando con los diseñadores aunque gráficos.
0: Hay que tener mucho cuidado, hay que tener mucho cuidado, porque sí, yo veo mucha gente y nice, qué bueno que estén todos usando, tú sabes. Ajá. Pero hay cosas a las que tú no deberías usar inteligencia artificial para crear flyers y cosas.
2: A mí lo que no me gusta, ¿sabes qué no me gusta? No me gustan las fotos con inteligencia artificial.
1: ¿Por qué, Mariela?
2: No, porque dejas de ser tú. O sea, claro. Tú puedes hacer cualquier otra cosa, pero una foto y publicarla y encima la gente te dice, qué linda, y le dicen gracias.
0: Yeah, o sea, yeah. Sí, no, tienes razón.
2: No, ya dejas de ser tú.
0: Es una exageración.
1: No sé, a mucha gente le funciona, pero yo le estaba escribiendo a mi inteligencia artificial, por favor, quítame la barriga. No pude.
2: Y te dijo, yo no hago milagros.
1: Exactamente. Y oye, por favor, quítame la barriga. Ponme un poco menos. No, dijeron.
0: Bueno, sí, señor. Bueno. De inteligencia artificial pasamos a los celulares, señores, porque esta temporada y con eso mismo de la inteligencia artificial vienen próximos teléfonos de gama super alta. Por ahí se espera que en septiembre venga el nuevo iPhone, o se anuncie el nuevo iPhone para las personas que lo han estado esperando. Supuestamente por ahí viene el iPhone Fold, o todavía no tiene el nombre oficial, pero vienen teléfonos por ahí de alta gama con mejores cámaras, con más inteligentes de lo que son ahora, con más duración de batería, con funciones impulsadas por la inteligencia artificial, como lo está haciendo Apple, que está impulsando mucho la inteligencia artificial, y los teléfonos, los sistemas operativos de Google y toda esa cuestión están integrando Gemini a su entorno.
1: Qué bueno.
0: Así que pregunta para ustedes, muchachones, ¿cuál ha sido la herramienta más utilizada de inteligencia artificial?
1: Bueno, para mí ChatGPT es la más utilizada, más la gente ha utilizado, y ahora mismo creo que luego le sigue
2: Gemini.
1: No, hay otra que crea documentos, ¿cómo se llama? Que tú lo mencionaste ahorita, Mateo, que crea documentos. Incluso mi hermano hizo en esa inteligencia hizo un álbum genealógico muy muy bonito, que tú le das al papá tuyo y te tira el abuelo, el tío, el sobrino, con
2: edad
1: y todo. Y todo se hizo ahí en esa inteligencia artificial. Creo que se llama Klaus, que se llama.
2: Klaus.
1: Entonces, también, porque habrían con un documento, Klaus es más para documentos. Yeah. Y pienso que es la segunda de mi parte que gusta más.
0: Que gusta. Marieli, ¿cuál es tu herramienta favorita de inteligencia artificial?
2: Para mí definitivamente ChatGPT ha sido una inteligencia que desde que yo la descubrí, pues obviamente también la pago, porque mucha gente dice, ay no, porque no me gusta esto, pero desbloquea muchas cosas cuando usted le está pagando. Me encanta, no tiene límites cuando la paga, puede crear, puede hacer, puede... Yo soy fanática de la lectura, no física de tener casi un libro ahí, aunque sí tengo libros, pero me encanta leer y educarme. Hay muchas cosas que a veces pueden salir un poquito transgiversadas, tiene también que tener cuenta con eso. Le puede dar algunas estadísticas. Por ejemplo, un ejemplo de eso es que el otro día estaba con Ville y pues hasta el momento ChatGPT decía que la comunidad más grande latina en Nueva York eran los dominicanos, pero me dice Ville, no, busque el censo, ¿verdad que sí? Yeah. Entonces en el censo salía que era la puertorriqueña. Sí, sí. Y hay cositas así sucesivamente, pero ChatGPT yo creo que sigue liderando, aunque las nuevas inteligencias artificiales que vienen arrasando, lo que están haciendo es, como ChatGPT fue la número uno y ha sido la número uno y sigue siéndolo, que están corrigiéndole los problemas que ChatGPT trae, ellos lo están superando para poder ponerlo abajo y posicionarse como número uno, yeah, o de las primeras.
0: Excelente. Ahí está, ahí está. Así que, señores, esto es lo que está pasando en la tecnología en cuanto a la inteligencia artificial, y los teléfonos nuevos que vienen por ahí. Ustedes están esperando ya que salga, sí, yo sé que BJ está loco ya que salga el iPhone 4.
1: Él dice también que no lo cambia. Marieli también. Yo voy a esperar que llegue. ¿Cómo se llama el qué? Todavía no tiene nombre. Yo voy a esperar que Marieli lo use un par de días, tú sabes. Si yo voy con Marieli y funciona bien, pues me lo voy a comprar. Dame.
0: Ay,
1: sí. Eso es lo que voy a hacer.
2: No te voy a decir que
1: voy a esperar que Marieli lo compre primero, cuando yo vea a Marieli con él.
0: Cuando ya Marieli lo tenga, exacto, en mano, entonces, exacto, ustedes.
1: Cuando Marieli lo deje caer un par de veces, yo digo, bueno, es bueno.
0: Bueno, señores, vámonos al cine, donde esta semana sale ya lo que es la película live action, o ya salió la película live action de Moana, la versión live action, o la versión en persona de Moana.
2: ¿Yo no sabía?
0: Sí.
2: Llévame al cine, Mateo.
1: Qué descaro. En vivo, así. Qué descaro.
2: En vivo, Mateo.
1: Wow, qué descaro, Mateo.
0: Te voy a invitar al cine. ¿Quieres ir al cine, mami? Sí. Ok, está bien.
2: Ay, me invitaron al cine.
0: Te invité, no te dije que te iba a llevar, pero te invité.
1: Wow, Mateo.
0: Del dicho al hecho, exacto. Mira, Moana, la película live action. Si usted vio la película de Moana en el año 2017, 2018, que salió la película en muñequitos, pues ya hicieron la versión live action, o la versión de persona real, donde sale el actor de Maui, el actor Dwayne The Rock Johnson, sale como el actor principal, sigue siendo Maui. Así que la película de live action tiene reacciones, tú sabes, variadas, pero si es para los niños, a los niños no le importa nada de eso, así que usted métase tranquilo. Ni para ti. Así que usted métase. También, señores, tenemos la película de los Minions 3, Minions and Monsters, que es una comedia para toda la familia. Banana. Así que si tienes algo que quieres buscar algo que hacer con tus niños, ve al cine, tienes dos opciones ahí para que veas la películas para tus niños. Otra película también que está dando mucho que hablar y que yo estoy completamente interesado, porque es uno de mis directores de películas favoritos. Y es que Christopher Nolan ya viene con su próxima película, que es La Odisea. Es el basada en el libro de La Odisea, que si usted no sabe qué es La Odisea, es una... Jesus Christ, es un libro de un barco que se llamaba La Odisea, y es de viajando de Grecia hacia, no me acuerdo hasta dónde, tengo que refrescarme la mente. Exacto. Pero yo estoy súper excitado con esta película, porque es una película que tiene actores de alta gama, tiene actores de Mark Wahlberg, tiene a Tom Holland, que es el Spider-Man, y tiene muchos actores buenos. La película de Christopher Nolan es uno de los estrenos más esperados del verano, y ya está generando unos excelentes comentarios. Así que si tiene algo que ver este verano, pues obviamente ahí tienes otra opción, La Odisea de Christopher Nolan. Otra película también que está dando mucho que hablar es El Proyecto Salvación, que es una película que también quiero ver. Es una película de ciencia ficción que muchos críticos ya consideran una de las mejores películas del año. Así que si usted quiere ver películas, ya tiene. Obviamente, ya el próximo mes sale la película de Spider-Man, el número 4.
2: Ajá.
0: Está trabajando. Spider-Man 4, que ya mismo sale por ahí. Así que pendientes por ahí. Series para ver este fin de semana.
2: Pero espérate, deja que yo diga una.
0: No, te calla.
2: No, exactamente,
1: de la sesión de Mateo. Respétala, por favor.
0: Respétala. Series para ver este fin de semana. Exacto. Si no tiene nada que hacer, si se quiere quedar en su casa, binge watching.
2: Ah.
0: Fácil. La serie X-Men 97, si usted es fanático de los cómics de X-Men o de los muñequitos de X-Men que salieron en el 1996, hace ya 30 años, Disney Plus lo volvió a revivir como X-Men 97 y ya sacó la primera temporada el año pasado, y la segunda temporada acaba de salir hace como dos semanas. Está dando mucho, mucho de qué hablar, personajes nostálgicos, obviamente todos tus personajes favoritos, eso está en Disney Plus. La temporada número 3 de Silo sigue siendo una de las mejores series de ciencia ficción disponibles en streaming hoy día. Silo, S-I-L-O en Apple TV. La temporada número 3, si quieres algo que ver. House of Dragon sigue dando mucho que hablar. Continúa siendo una de las producciones más grandes de HBO. Que esto es obviamente política y ficción, mezcla todo. Si viste la serie de House of...
1: Casa de los Dragones.
0: Casa de los Dragones. Sigue siendo una
1: pues increíble.
0: Una serie de...
2: Ahí sí sabe ya, Carlos, te mantiene conectado.
0: Ah, ahí está. Y obviamente en Netflix, que Netflix nunca se queda atrás, Heartstopper Forever de Netflix, el regreso de una de las series juveniles más queridas en la plataforma de Netflix. ¿Esa era la que te iba a decir?
2: No.
1: Okay. Adelante, Marieli.
0: Dime, Marieli, ¿qué tú le recomiendas a la gente?
1: Dale, Marieli. Pónchela.
2: Una serie que está buenísima y está arrasando. Yo sé que quizá usted la vio por ahí o la ha visto. Señores, El Polígamo. Una serie que te atrapa desde el principio hasta el final. Y no es que dizque, a mí no me gustan las series, ¿verdad? Pero por la intriga de lo que se decía en las redes, yo la vi. Es una serie que trata de una historia de un matrimonio, ¿verdad? Muy adinerado, Joyce y Jonassy, que se van descubriendo, por eso se llama Polígamo. Es un hombre que se ve, la verdad, súper serio y todo lo demás. Y a medida de la trama se va descubriendo cómo él tiene a otras mujeres. Pero lo bueno del tramo es cómo él maneja todo, cómo las personas son afectadas, cómo el dinero va involucrado. Esta serie fue grabada en Sudáfrica, una serie súper interesante que te enseña mucho en la vida, porque tiene un final que hay que ver para entender, porque es bien entendible, sino para aplicarlo también en tu vida. Te deja mucha enseñanza. El Polígamo en Netflix, señores, súper, súper recomendada. Y más, las chicas te van a atrapar y te va a ver, tú no vas a querer pararte. De ahí, te lo juro.
0: Okay. Ahí está, señores, la serie. Esto fue lo que la tecnología con Mateo Linton y Marieli Blanco.
1: Exacto. Muy pronto van a hacer
0: un podcast. Así que ya junto. Lo saben, resumen rápido. La inteligencia artificial sigue quedándose con todo. Tienes una lista de series para ver este fin de semana y películas que puedes ver en el cine. Te lo resumo rapidito: Moana Live Action, Los Minions 3, La Odisea, o The Odyssey y Project Salvation.
2: No, y el
0: Project Salvación.
2: Agrégalo.
1: Mira, Mateo, mira, para la próxima, cuando tú vayas a hacer ese cemento, hazlo antes de que ella tome, tú, para que te vaya mejor.
0: Ya,
1: porque
0: ya
1: después que ella tome, después que ella toma, se pone así. Porque ella no es así normalmente.
2: Yo no confío en el jugo
1: de ella. Ella es más tranquila.
0: Ella es así, beba o no.
1: Ella es así.
0: Sí, ella es así, beba.
1: Yo pensaba que no, que sí, ella era más comedida, más, tú sabes. Sí.
0: Ahora vamos a resumir las series.
1: Exacto.
0: Ahora resumimos las series. Ajá, porque estaba resumiendo las películas.
1: Con ese.
0: Necesitas que te suba los audífonos.
1: Sí, otro punto más que no está escuchando.
2: Hace rato me está explotando.
0: Mira, okay. Resumen de la serie rapidito: X-Men 97 en Disney Plus, la temporada número 2. Silo, S-I-L-O, la temporada número 3 en Apple TV. House of Dragons en HBO Max, la puedes ver. Y obviamente Heartstopper Forever y la serie de Polígamos de la nena Incordia. Así que esto fue.
1: Exactamente. La serie muy buena. Le gusta mucho a Marieli.
0: Ahí está. Esto fue el update de la tecnología. Espero que les haya gustado. Si tienen preguntitas, escríbanos al WhatsApp de la emisora. Mientras tanto, señores, venimos ya mismito regalando boletos para los Iron Picks, que hoy se convierten en los Coquis del Valle Lija. Y venimos rapidito, no te despegues, este es el Circo de la Mañana. Mateo Linton, Marieli Blanco, Giancarlo de Producer, nosotros somos los Mequetrefes aquí en el Circo de la Mañana.
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0: Podcast de Mike Towers, lo nuevo de Mike Towers. Oye, ese hombre hay que dársela, porque el tipo tira canciones, tira una canción de fronteo para la calle y dos románticas. Y la pega siempre, ¿verdad? Sí. Así que Mike Towers,
1: baby.
0: ¿Qué me estás ofreciendo, Perco?
1: Cuidado. ¿Y eso? No, tranquila. Ya se habló ya. Le dimos la oportunidad y no la quisiste coger. O sea, ya.
0: Marielín me está ofreciendo pastillas.
1: Ya, supera. Ya, dimos la oportunidad.
0: Que vaya para
2: ti. Mentira, esta gente está loca, señor.
1: Sí, ya. Le dimos la oportunidad y no quiso cogerla. Ahora no va con lo que está ofreciendo pastillas.
2: Se me había olvidado por qué los odio.
0: ¡Ay, Dios! Señores, llegó el momento. Vamos a regalar en el circo de la mañana. Llegó el momento de regalar, señores, hoy regalando boletos para los Iron Peaks, para el Coca-Cola Park, porque hoy los Iron Peaks del Lehigh Valley se convierten en los Coquis del Valle Lehigh. Así que dale, para que represente tu bandera. Representa tu bandera. Vamos a estar regalando un Family 4 Pack. 4 boletos, 4 tickets para que vayas con tus hijos, para que vayas con tus sobrinos, para que vayas con tus amigos, para que vayas al Coca-Cola Park. Hoy viernes, la noche latina en el Coca-Cola Park. Y esto va.
2: Así púntame, es.
0: Bien simple. Dime, Marieli, ¿qué vamos a hacer?
2: Oye.
0: Es que me gusta cogerla. Mira, la primera llamada ahora mismo al WhatsApp 610-432-6342. 610-432-6342. Llamen ahora, 610-432-6342.
2: Al WhatsApp.
0: Llamen ahora 610-432-6342. A ver si no le llamaron la. Yo creo que esto le bloquearon las llamadas, pues.
2: Creo que también.
0: Sí, porque hay como 6 llamadas perdidas. Ok, 610-432-6342. 610-432-6342.
1: Cualquier cosa. Si la llamada no entra ahí, tú da el número de Marieli, porque llamen ahí.
0: Ah, pues ya, Marieli, voy a dar tu número de teléfono ahora al aire.
1: Exactamente.
2: Para que.
0: Llámela ahora 484.
2: Espérate, hablando de todo y todo, yo le mostré a Giancarlo y cómo nos reímos. Hay un creador de contenido que es un señor, ¿verdad? En TikTok, que es un loquito viejo dominicano. Espérate,
0: me cuentas ya mismo que ya llegó la primera llamada. Llama a Bujima, Mariere. Hello. ¿Me escucha?
1: It's you. You here?
0: Hello.
3: Sí, te escucho.
0: Oh, me escucha. Okay. A ver, porque como estás ahí sin hablar, yo pensaba que había llamado una muda para acá.
1: Sí, llamó porque ahora fue.
0: ¿Cómo tú te llamas, mamá?
3: Mari.
0: Okay, se le cayó la llamada. Espérate, vamos a tratar, vamos a intentar
2: Mari,
0: llamarla.
2: Mari, es mi amor.
1: Solo por ella vivo la... Sí, no, ni nada.
2: Mari.
0: Mari, ¿nos escuchas ahora?
3: Ahora sí.
0: Ah, ok, perfecto. Mari, ¿dónde nos llama? Ok. No tiene señal, yo creo. 610-432-6342. 610-432-6342. Cuéntame la historia ahora, Mariel.
1: Exactamente, tenemos tiempo.
2: Entonces, este señor, ¿verdad que sí? Obviamente, como él no sabe mucho crear el contenido y eso, él estaba ahí y habla a las chicas. Y él lo que empezó a hacer en TikTok, que para enviarle mensajes a las chicas, publica los videos. Sin contexto ni nada, solo como enviándole texto, audio a la chica.
0: Ya.
2: Y le mandó uno diciendo, así que, mi amor, un video. Mi amor, ¿cómo fue Giancarlo que le dijo? Este es mi número, llámame que quiero hablar contigo. Y dio el número. ¿Y tú sabes lo que hicieron la gente?
0: Ay, Cristo, mira, vamos a seguir. 610-432-6342. 610-432-6342. Ok, Mari, ¿nos escuchas ahora?
3: Ahora sí.
0: Ok, perfecto. ¿De dónde nos llama?
3: De Bethlehem,
0: ok. Ay. Esto es fácil. Te quieres ganar los 4 boletos hoy para ver a los Iron Peaks en los Coquitos de la Valle Lehigh en el Coca-Cola Park.
3: Claro, vamos a tratarlo.
0: Ok, fácil. Esto es fácil. ¿Tú escuchas la radio todo el día?
3: Mayormente.
0: Ok. Fácil. ¿Cómo se llama el show que está de 6 de la mañana a 10 de la mañana?
3: Bueno, están los rubios, también lloran.
0: Ajá, pero es un segmento, show. Un segmento del show. ¿Cómo se llama el show como tal?
3: El circo de la mañana.
0: Ahí está, perfecto. Okay, tiene la primera, Fácil, ok.
1: Está fácil eso.
0: Ok. ¿Quién está a las 10 de la mañana aquí todos los días?
3: Pues BJ.
0: No, a las 10, de 10 a 3.
1: Pues en la oficina sí.
0: En la oficina sí. Ajá. No recuerdo. ¿Es una mujer?
1: Sí.
3: Ay, la nueva, pero no me recuerdo el nombre de ella.
0: No. Ella no es nueva. Tiene par de años.
1: Su nombre inicia con J.
0: Exacto, Giancarlo te dijo. Ajá.
1: Sí, con J, su nombre.
0: Mota.
1: Sí.
3: ¿Quién es?
0: No sabe.
1: Apellido Reyes.
0: Sí, pues ya dáselo. Ya. ¿No sabe quién es?
1: ¿Eh?
0: Hello.
1: A ver.
0: Mari, ¿estás ahí?
1: Se fue Mari.
0: ¿Te fuiste?
1: Mari.
0: ¿Te fuiste?
1: Tan buena que era.
0: ¿Te fuiste o no?
1: Mari, Mateo, bueno,
0: se fue. Ok. 610-432-6342. 610-432-6342. Cuatro boletos, señores. Cuatro boletos. Para ir a ver los Iron Peaks, los Lehigh Valley Iron Peaks, que hoy se convierten en los Coquís del Valle Lehigh.
2: Sí, cuatro boletos, señores. Échese una llamadita para que se lo lleve. Va a estar riquísimo hoy. El clima está riquísimo. Van a haber fuegos artificiales completamente gratis. Cuatro boletos para que vaya con su familia a disfrutar de este partido.
0: Envíe un voice ahí. Vamos a ver qué dice.
1: Dale.
4: No sé por qué no me escuchan, se sigue enganchando la llamada, pero disculpen entonces. Es la primera vez que me iba a ganar algo y mira cómo sale.
0: Bendito, carajo. Vamos a dárselo una vez.
2: Mari,
0: no escucha, mami.
1: Mari.
3: Sí, pero se está viendo la llamada.
0: Antes que se caiga, a ver, está bien, te ganaste ya, los boletos, ya. Fácil. Ya. Dijiste que es la primera vez que te ibas a ganar los boletos.
1: Sí. Mari, te lo vamos a dar porque te mencionaste los rubios.
0: Mari, te lo vamos a dar porque mencionaste los rubios. Así que felicidades, te acabas de ganar cuatro boletos. Te acabas de ganar cuatro boletos para ver a los Coquís del Valle Lehigh en el Coca-Cola Park. Así que, Mari, envíanos por ahí tu nombre completo, tu número de teléfono y tu correo electrónico para hacerte llegar los tickets. ¡Felicidades!
1: Mari, cuando esté allá necesitamos que te tome una foto con Mariel y te lo mande al WhatsApp, por favor, para confirmar que tú llegaste.
2: Ella no me conoce.
0: Bueno. Ahí está, señores. Se fueron los cuatro boletos. Para ver a los Lehigh Valley Iron Peaks, que hoy
1: sí
0: se convierten en los Coquís del Valle Lehigh en el Coca-Cola Park.
2: Usted puede beber ahí también.
0: Sí, tú, y mucho que usted se puede beber.
2: Usted
0: ahí
2: puede beber. Mira, y los baños no está tan lejos que puede beber cerveza.
0: Ya lo sabe. Y él sabe de eso.
1: De eso de bebida lo da ella, que ya sabe.
0: Así que ya está ahí, señores. Felicidades a Mari, que se ganó los boletos para el Family Four Pack. Para ver a los Coquís del Valle Lehigh. Y este es el circo de la mañana. Nosotros regresamos ya mismito. No se despegue.
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1: ¿Qué está pasando en las redes?
0: ¿Qué está pasando en las redes?
1: Vamos con lo que está trending en el circo.
2: Vámonos con lo que está trending en el circo, circo de la mañana, 9:50 de la mañana. Oye, mira, esto que en Indiana hicieron una ley que se llama la Ley del Buen Samaritano. Esta ley protege a las personas que rompen los vidrios de los vehículos si ven perros adentro. Si está caliente y el perro, ven un perro dentro del vehículo y tú rompes el cristal, estás protegido por la ley. El gobernador de Indiana, Mike Brown, firmó esta ley al principio de ahora de verano. Esto es una ley parecida a la ley que firmó en el 2025 en el estado de Washington, cubriendo a ambos, al animal y a la persona. Claro. que rescatan. Hasta ahora, el 2026, 32 estados plus más DC tienen alguna ley protegiendo al animal o protegiendo al rescatista de cualquier, tú sabes, problema legal. Claro. Que no te vayan a demandar por haber roto el cristal de un carro. Así que 32 estados. Si usted se encuentra con algo así, pues ya tú sabes, llame 911. Si está en uno de los estados que no, estoy tratando de buscar la lista de los estados que ya lo es, pero no la encuentro.
3: Anyway. Eso debería ser legal en todos los lugares, sí, señores, porque tú no va a ver un animalito ahí muriéndose y que se me van a demandar o todo lo que sea, ¿verdad que sí? Porque a veces ya tú lo encuentras en el punto final donde, aunque llames a las autoridades, uh-huh, no llegan a tiempo.
2: Exacto.
3: Entonces,
2: así que ya lo saben. Exacto. En Indiana estoy tratando de buscar la porque ahora me intriga buscar cuáles son los estados de los 32 estados que atienen esa ley que protegen a las personas que salvan a los animales de todo. ¿Tú te has encontrado con algo así, Marielis? Que no. Tú tienes que romper a el cristal de un carro para salvar.
3: No, pero yo creo que lo rompería sin pensar.
2: Sí, no, de una.
3: Porque imagínate ver un animalito. ¿Viste la noticia que yo di ya hace unas horas cuando empezamos el programa? Que un oficial, señores, dejó a sus dos perros y los dos perros murieron dentro del vehículo. Y causa curiosidad que un oficial, que son los de la ley, los que están pendientes a eso, deje a sus dos perros.
2: Sí, no, muchacho.
3: Hay personas que olvidan de que a los niños, imagínate, claro. Según... Y supuestamente.
2: Mira, tengo la lista aquí. La lista de los estados en los que estás protegido son estas: Arizona, California, Colorado, Delaware, Georgia, Illinois, Indiana, Maine, Maryland, Massachusetts, Minnesota, Nevada, New Hampshire, New Jersey, Nueva York, North Carolina, North Dakota, Oregon, Pensilvania, Rhode Island, South Dakota, Vermont, Virginia, Washington, West Virginia, Wisconsin,

0: Connecticut, Florida, Kansas, Louisiana, Ohio y Tennessee, y obviamente DC. Estos son los estados que tienen algún tipo de ley de hot car, se llama hot car law. De estos 32 hay 16 estados que tienen una ley específicamente para buen samaritano, y son las siguientes: Arizona, California, Colorado, Connecticut, Florida, Indiana, Kansas, Louisiana, Massachusetts, Nevada, Ohio, Oregon, Tennessee, Vermont, Washington y Wisconsin. Esas son las 16 estados que tienen leyes.
1: O sea, que tú puedes romper el cristal. Aquí no.
0: Aquí hay algún tipo de ley que se llama Hot Car Law en Pensilvania. No es absolutamente para esto de los perros. Pero los estados son 16 de esos 32. 16 que tienen la ley que te pueden proteger a ti, que tienen la ley buen samaritano.
1: Muchas veces si usted se está desmontando el súper o algo y puede tirar un ojo así al carro que está al lado, lo hace. Porque así que se han descubierto a los niños. Y también, como digo, a los perritos. La ventaja de los perritos es que ellos se pueden pasar hacia adelante. Exacto. Y cuando ven movimiento, pues ellos se acercan a la ventana. Por eso la gente lo ve tan rápido. Más sin embargo, los niños están amarrados, pobrecitos, y no, imagínate, no pueden.
0: Ahí está.
1: Nadie, ni 5 minutos, que entre 5 minutos, no, a la chirola, como dicen allá.
0: Un problema. Claro. Eso es lo que está trending en el circo de la mañana. Bueno, Marieli, yo creo que ya nos toca irnos.
1: Sí,
0: ya
1: nos fuimos.
0: Yo creo que ya se acabó lo que giraba. Nos faltó algo, dimos noticias del barrio.
1: ¿Qué nos va a faltar?
0: Dimos el trago, que es lo más importante. Dimos los deportes. Dimos la palabra de Giancarlo. Tuvimos que dar los chismes porque la irresponsable rata no vino.
1: No vino.
0: Noticias locas. What trending. ¿Qué nos faltó? ¿Nos faltó algo?
1: No, nada.
0: Despedirnos. ¿Qué nos falta? Bueno, señores, Villa y regresa, ya regresa el lunes, así que tranquilo, los que estaban extrañando, los rubios también lloran, tranquilo, lunes regresa Villa y al circo de la mañana. Nosotros fuimos los mequetrefes de la mañana, Giancarlo Mateo y Marieli Blanco, aquí en el circo de la mañana. Marieli, besito. ¡Ay, qué rico! Circo de la mañana.

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2: Okay. Estamos listos para otra hora. Vámonos. 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

talk about throwback. You remember that song? What's up, Jessica, en tu radio? Happy Friday. Oye, llegamos al fin de semana finalmente. Y esta hora viene para ti, bueno, llena de música buena. Te digo desde ya, tengo Héctor Lavoe, periódico de ayer, para que se la dediques a tu ex. Tengo música del Chaval, tengo Bad Bunny, pero antes comenzamos con Fonseca.

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0: chequéate esto. Una de las frases más reconocidas en la carrera del Conejo Malo podría terminar siendo parte de un juicio millonario. El bochinche más adelante por aquí.
1: Por más que traten, no pueden. Los requisitos no tienen.

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1: Salud, mi reina. Silvestre, mi hermano. Silvestre, otro. ¿Cómo dice?

Ya se va, pero no sin una demanda. Lo que pasa es que la demanda presentada por la exnovia de Bad Bunny, Carlys de la Cruz Hernández, que santo nombre, podría continuar en los tribunales de Puerto Rico. Todo esto por la famosa frase Bad Bunny Baby, que aparece en varias canciones del artista. Así que si él tiene que pagar por usar su voz, just do it, guy. Tú tienes el dinero, ya, deja el show.

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0: Okay. Estamos listos para otra hora. Vámonos. 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

tú estás de cumpleaños hoy. Happy birthday to you, mi amor. Oye, cumples el 10 de julio. ¿Sabes que lo compartes con Sofía Vergara? ¿Cuántos años tú crees que ella tiene? Cumple 54, ya. Yeah.

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No es por nada, pero la inteligencia artificial como que está llegando a otro nivel. Y deja que tú escuches lo que dice un estudio en cuanto a la inteligencia artificial en love, las relaciones. Eso más adelante. Mientras, música, para ti.

So, en Entérate con Jessica, según una nueva encuesta, muchas personas están dejando que la inteligencia artificial les ayude a escribir sus perfiles de citas, les dé consejos amorosos y hasta les redacte mensajes de despedida, o sea, un breakup por AI a ese nivel. Eso está cañón. Eso está cañón. Mira, mejor me quedo sola. Olvídate. I'm triggered right now. Eso fue en

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Town, Reading, Easton, Philly, Camden, Pensacola, Cherry Hill, New Jersey, en sintonía de La Primera. And let me tell you, que esta hora viene brutal para tu viernes. Tengo música para ti de Tito Nieves, tengo DY, tengo Frankie Negrón, tengo también alguito por ahí de Elvis Crespo featuring Arcángel. Todo esto libre de comerciales. I got you, libre de comerciales, don't worry.

0: Lanzai, Pedro Capó, Georgie Noriega, Resco 808, Shadow Towers, Puerto Rico.
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Van a tener comida rica, música latina y obviamente la experiencia del Lehigh Valley Zoo. 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

14. Por si acaso, estás de cumpleaños hoy, number one, happy birthday en este 10 de julio. Happy birthday to you, mi amor. ¿Sabes que lo compartes con Sofía Vergara? ¿A que no adivinas cuánto cumple? Ella se ve joven, ella se ve bien. Y no te pongas a decir, no seas envidiosa, que sí. Botox, don't be a hater. Cumple 54. And she looks great.

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1: 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Dímelo, Pedrito. Hermoso.
2: Hacho agradecido,

0: Buenas noches, gracias.
1: Bueno, hablando de buenas noches, tonight hay algo súper especial. Los Lehigh Valley Iron Pigs juegan en Coca-Cola Park. Y como si eso no fuera poco, right? Al final del partido habrá un show de fuegos artificiales para toda la familia. So if you're looking for something fun to do, you know, go tonight. 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

0: está
1: ¿No lo vas a quién es? Que está cogiendo cerveza a neverita. ¿Tú, anda con nosotros? Ah, ok, dale.
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pongas un chocolate de frente y que para olerlo o whatever, yo me lo voy a comer, ¿ok? Excuse me. En Entérate con Jessica, investigadores descubrieron que el simple olor de chocolate, dark chocolate, ayudó a varias personas a completar más repeticiones durante una rutina de ejercicios. Isn't that crazy? El efecto fue tan notable que los participantes hicieron más ejercicios sin sentir que el entrenamiento era más pesado. Así que mañana cuando vayas al gym, llévate un dark chocolate.

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0: Qué rico cuando llega el viernes y no es cualquier viernes, mi amor, es el Día Nacional de Piña Colada, así que si estabas buscando una señal para tomarte una, there you go, sigue tu música a través de la primera.
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Bebé, what's up? Happy Friday. Oye, me encanta el concepto de este evento. I've been saying it all week. Lo que pasa es que llega Fiesta and the Zoo en Lehigh Valley Zoo entre 11 de la mañana y 4 de la tarde tomorrow. Van a tener comida, música latina, everything you love. 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

bebé, saca la bandera, get ready, saca la pava, el güiro, las maracas. Anyway, just go. Lo que pasa es que llega el 19 de este mes el desfile y festival puertorriqueño al Allentown Fairgrounds con Giro y Zafra Negra.

0: golazo de Cabo Verde para empatar el partido. Está ahora 2-2.
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2: Seguimos en la cabina Ford, vehículos hechos tan capaces como tú, con el saludo a Manolo Sol, esta selección belga que permanece invicta en sus últimos 18 partidos, 12 triunfos, 6 empates desde aquella derrota en la Nations League, 1-3 frente a la selección de Ucrania, un equipo del cual acaso Manolo no pensábamos que podía llegar a esta instancia, pero está matriculada, marcando goles con diferencia y con jugadores de experiencia.
12: ¿Cómo están? Qué gusto estar aquí con ustedes, bien lo dices, ¿no? Yo creo que ni uno nos esperábamos que llegara hasta acá Bélgica. Se le fue dando también el camino contra una selección de Estados Unidos que es muy ganable si jugaba bien, pero el día de hoy se enfrenta a una de las selecciones top en el mundo. Yo creo que si tiene para avanzar Bélgica, tiene que dar uno de sus mejores partidos, que los jugadores claves estén en buen momento y hacer un partido perfecto, porque enfrente tiene a una España que no ha recibido gol, que viene motivada y que hace muchos años le viene ganando todos los partidos.
2: Tarde soleada y calurosa, el techo por supuesto ayuda en el estadio de Los Ángeles. Hacemos una pausa y regresamos con más de la previa. Hoy juega el campeón de Europa, lo hace frente a Bélgica y en la radio del Mundial.
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10: Se han retirado los equipos después del trabajo precompetitivo. Daniel Chapelo, lindo partido, nos espera España-Bélgica en Los Ángeles.
11: ¿Qué tal, Sammy? Un saludo para todos. Nunca había llegado a España sin recibir goles a esta instancia en una Copa del Mundo. Son los cuartos de final. Parece mentira que uno de los candidatos solo pueda contar que una vez estuvo en semifinales y fue en 2010, el año del Campeonato del Mundo. Sexta ocasión que juega unos cuartos de final. Hace 40 años se enfrentó a Bélgica a esta instancia en México 86 con la mirada más puesta en Argentina, que era el eventual rival en semifinales, que no en su partido. Esta vez, según las propias declaraciones de los protagonistas, será diferente.
10: Extendemos la alfombra roja, estamos en Los Ángeles, en Hollywood, España, Bélgica, por Fútbol de Primera.
1: Y 8 selecciones nacionales comenzaron un sueño.
10: Hoy el balón vuelve a rodar en tierra mexicana para inaugurar la tercera Copa del Mundo que recibe ese país.
1: Muchas quedaron en el camino, algunos grandes fracasos y decepciones.
12: Se va a casa Alemania.
1: Otras magníficas sorpresas envueltas en la ilusión de su afición.
12: Golazo de Cabo Verde para empatar el partido. Está ahora 2-2.
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Bélgica para la ceremonia de protocolo con el quinteto arbitral, cada vez son más árbitros. Ya le vamos a preguntar a Javier Castrilli. Pues salen las banderas ya extendidas con el logo de la FIFA en la mitad de la cancha con Kevin De Bruyne. Hoy con el gafete de capitán porque se cayó a última hora Yuri Tielemans, que se lastimó en la entrada en calor. Y Rodri, el balón de oro, hace un par de temporadas, que serán los capitanes de España y de Bélgica. Hoy también se va a guardar un minuto de silencio por las víctimas y fallecidos de la enorme tragedia del fuego de los incendios en Almería, donde hay más de 2.500 vecinos desplazados, fallecidos y población a la cual siguen buscando. Viene la ceremonia de protocolo entonces aquí en el último partido de este Mundial en Los Ángeles, en Inglewood, California, para ser más exactos. Extendida la bandera a mano izquierda de España, de nuestra cabina de transmisión. Y el silencio entonces para escuchar el himno nacional de España.

nacional de España aquí en Los Ángeles y nos preparamos para escuchar el himno nacional de Bélgica.

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0: estamos de regreso en Los Ángeles. Saludamos a nuestro analista arbitral Javier Castrilli, hoy uno de los mejores del mundo. Michael Oliver de Inglaterra, el encargado de impartir justicia. Javier, ¿cómo le va?
1: Pero qué tal, Sammy, un gusto compartir con ustedes una vez más este mundial tan apasionante, tan lleno de cosas, ¿no? Y tan divertido, y tan susceptible a la suspicacia, a la sospecha, ¿no? A los misterios. Y como no podía hacer otra cosa, designaron un árbitro que en Europa lo acusan de favorecer a España. Mirá vos. Dice porque dirigió 7 veces a España y 4 fueron victorias y 3 empates. Y una de las cuales obviamente salió campeón España ganándole 3-0 a Croacia. También lo acusan en Inglaterra. Ah, aparte, en el 2018 cobró un penal en contra de la Juventus y a favor del Real Madrid. Y después le publicaron una foto en donde tenía un neceser con el logo del Real Madrid, entonces lo acusan de ser parcial a favor de los equipos españoles. Ya dirigió en Qatar 2022, dirigió 2 partidos en la fase de grupos y también un cuarto de final. Y ya en este mundial viene de dirigir 2 partidos en la fase de grupos y Canadá cuando perdió 3-0 con Marruecos en octavo de final. Para mí es un excelente árbitro, independientemente de todas las pavadas que se publican en las redes y de las cosas que se dice.
2: El minuto de silencio por las víctimas de la tragedia y los incendios en Almería.
0: El abrazo a toda la gente en Almería. De allí es Alex Baena, que hoy es titular por estos terribles incendios que llevan ya varios días y varias jornadas. Señoras y señores, aquí estamos por Fútbol de Primera, la radio del Mundial, para comenzar a vivir todas, pero todas las emociones del partido 98, rumbo a las semifinales. Vamos, Michael, cuando quiera, aquí en Los Ángeles. Señoras y señores, la trión de la mitad de la cancha, que la traten bien, que la apapachen, que la acaricien. Moverá Bélgica. Vamos, Michael. Señoras y señores, arranca el partido. Ya están jugando por Fútbol de Primera, la radio del Mundial, rumbo a las semifinales. España y Bélgica. Atacará de izquierda a derecha en el sentido de la cabina. 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El conjunto español. Ya espera Francia. Primer ataque, llega sobre el fondo. El balón se va del terreno de juego. Será saque de arco para España, que sale así. Daniel Chapela, con una variante apenas del equipo que derrotó con gol de Mikel Merino 1-0 a Portugal.
3: Unai Simón, el arquero. Pedro Porro, Pau Cubarsía, Aymeric Laporte y Marc Cucurella. Los 4 defensores. Rodri y Fabián Ruiz. En el doble 5, Lamin Yamal, Dani Olmo y Alex Baena, los volantes ofensivos. Mikel Oyarzabal, la referencia en ataque, el equipo de Luis de la Fuente.
0: La novedad es que no está Pedri, en principio por decisión técnica, ya que el canario se había entrenado con normalidad los días previos. El técnico apuesta por Fabián en la mitad para calcar el centro del campo con el que España ganó la Eurocopa hace un par de años. Con estos 3 centrocampistas jugó las semifinales y la final de la Euro tras la lesión que produjo justamente Pedri en los cuartos de final. Esa fórmula le funcionó, Mauro, entonces. Veremos si 2 años después le vuelve a funcionar en esta instancia.
4: Sí, normalmente España con este centrocampo le gusta mucho controlar los partidos y normalmente es lo que es capaz de hacer y dominar y tener la posesión y buscar la verticalidad, la profundidad con la mini mal por la banda derecha y a veces cuando está Nico Williams también tiene más profundidad por la otra banda. Hoy no está, así que posiblemente el juego se va a venir mucho por el lado aquí de la mini mal.
0: La pelota de Cubarsí, el toque para Aymeric Laporte, atrás para Unai Simón, 2 cambios. Daniel, del equipo que goleó a Estados Unidos, así sale Bélgica.
3: El arquero Courtois, Castan, Ngoy, Mejele y De Kuyper, los 4 defensores con Ratkin y Van Aken en el medio, te dejo.
0: Porque viene el conjunto de España, cuidado con esta, la tiene Baena, viene para Cucurilla, el centro buscando a Dani Olmo, estaba en fuera de lugar. Completa Daniel.
3: Jeremy Doku, De Bruyne y Trossard, los ofensivos con De Ketelaere, la referencia en ataque, el 4-2-3-1 del técnico francés Rudy García.
0: No está Madu Onana, que está fuera de circulación, que se pierde el resto del mundial. Dodildule Bacchio y Yuri Tielemans, que les contábamos se había lesionado en la entrada en calor. Kevin De Bruyne, Jeremy Doku en el equipo titular entonces, y Hans Van Aken en las 3 variantes de Rudy García, el François Manolo, para enfrentar España.
5: Y con estas variantes, cuando entra entra Doku de titular, cambian a Leandro Trossard. Trossard normalmente juega por el costado izquierdo, ahora va a estar por la derecha y atacando a Cucurella, y por esta banda izquierda Doku, que va a ser importantísimo en el mano a mano.
0: La pelota la tiene Hans Van Aken, el toque atrás ahora para Nathan Engui, atrás para Thibaut Courtois. Partido 21 en Copa del Mundo para el portero del Real Madrid, el belga que más partidos de mundiales ha jugado, está a 2 de Manuel Noya y supera en 1 al francés campeón y subcampeón del mundo Hugo Lloris como los porteros que más veces jugaron en Copa del Mundo. Es el number one en Bélgica, por supuesto, el portero del Madrid, casi 2 metros de estatura. La pelota en la salida con Pau Cubarsí, jugando para Pedro Porro, que se quedó con la titularidad. Pasa bien Dani Olmo, se manda el de terraza, Dani Olmo levanta la cabeza, buscaba a... ahora Alex Baena. Aquí está justamente el de Almería, en la mitad de la cancha, ya la estaba tocando con Fabián para Cucurella. Aquí viene el nuevo lateral izquierdo del Real Madrid, toca atrás para Rodri, que la pone de zurda, buscaba a Mikel Oyarzabal, estaba despejando bien en Goy. La pelota se va lentamente fuera del terreno de juego, el lateral para España.
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0: Pedro Porro para la mil. Exigido, se cruza bien Brandon Mejele, que es el único que está percibido en el partido de hoy. De ver una cartulina amarilla, se perdería una eventual semifinal. Daniel, es lateral para España.
3: Cruzo rápido y oportuno del central cuando Lamín ganaba a la espalda del lateral. Pelota profunda de Porro, ese tante en esa sociedad por la derecha. Le suele funcionar bien a España.
0: Rodri jugando ahora, le levantaba Alex Baena. Pelota larga, trataba de hacer cortina Mejele, pero el balón quedaba a mitad de camino con golpe de cabeza Pau Cubarsí. En el círculo central ya estaba saliendo justamente una de las novedades, Fabián Ruiz, que solo fue titular contra Cabo Verde y hoy repite entonces con la confianza del seleccionador. Dani Olmo jugaba por ese costado para Lamín. Ya está Jeremy Doku, se manda a Doku por esa banda, engancha, gambetea, le roba bien la pelota el 9, el goleador Mikel Oyarzabal. Aquí viene Doku, que va a tomar otra vez la posición por el costado izquierdo. La proyección era de Timothy Castañe, Castañe atrás para que venga a buscarla en Goy, de padres de la República Democrática del Congo, jugando con Mejele. Aquí está el de Bruges, el de Brujas, abierto por ese costado, Kevin De Bruyne. Aquí está el capitán, un gol en esta Copa del Mundo para De Bruyne, el jugador napolitano, del Napoli quiero decir. Mejele atrás para que venga a buscarla, todo de amarillo. Thibaut Courtois presiona la salida ligeramente el conjunto de España, abre para Timothy Castañe, trataba de buscarla larga pero bien con golpe de cabeza y Aymeric Laporte. Aquí viene Rodri, círculo central para el gran capitán de la selección española, tiene que hacer la pausa. A su lado estaba en entregando la pelota para que venga Fabián. Fabián otra vez para Rodri. Ya pide pista Pedro Porro, que se proyectaba. No se la dan, lo aguantaron. Cortico para Cubarsí. Ahora sí para Pedro Porro, lo marcaba Doku. Quedaba cortita la pelota. Bien, estaba robando en el fondo el jugador de Kaip. Recupera España la pelota. Eso es lo que pretende España, mantener la posesión. Aquí la tenía Oyarzabal. Oyarzabal para Cucu. Y Cucurella para Fabián. La devolución otra vez para Oyarzabal. ¿Quién va de 9? Está Dani Olmo, nadie en el área, por eso tiene que buscar ahora por el costado derecho con el perfil cambiado. No buena la recepción, Mauro, de Lamine Yamal, por eso la mandan lejos de Kai para el lateral español.
4: Sí, no controla bien Lamine Yamal y España carga bastante por el lado derecho. Durante algunos partidos comentábamos la importancia de tener también la alternativa con Alex Baena por la izquierda, pero a veces no tiene tanta capacidad de entrar por la izquierda y carga mucho por la derecha. A ver si Alex Baena y Cucurella puede hacer una buena sociedad por el lado izquierdo e intentar tener más una opción de llegada a España.
0: Lo que pasa es que por ese lado izquierdo, Manolo, Nico Williams, pobre, está lesionado, si no, otra cosa sería.
5: Otra cosa, porque serían dos velocistas. Ahora, el que está buscando mucho la selección española y que va a ser importantísimo va a ser Olmo, el número 10. Si se bota a agarrar el balón ahí para que le tiren el balón vertical, puede causar daño.
3: Ha sido fundamental en el crecimiento de España a la entrada de Olmo como titular, por ese trabajo, ese movimiento que hace entre líneas, la recepción, la manera de hacerlo perfilado, siempre encontrar además el pase final.
0: ¿Te sorprende que no esté Pedri, Mauro? Pedri no jugó bien ante Portugal, estuvo impreciso con la pelota, falto de chispa, el canario fue uno, a lo mejor no de los mejores del partido, y hoy lo ofrece a Fabián.
4: No me sorprende, ¿sabes? Porque en los mundiales hay que no está bien, hay que cambiar rápido, y es una buena decisión porque Olmo está en el equipo, está jugando muy bien y da unas asistencias, como dijo Mano, Sol y Daniel, muy buenas. Es un jugador ahí que genera mucho peligro.
0: La pelota la tiene Dani Olmo. Aquí está Pedro Porro, un gol, el de Badajoz. Servicio para Pau Cubarsí, la tiene el catalán jugando con Aymeric Laporte. Aquí se manda el ex Manchester City, el François. En el círculo central para Rodri. Rodri que juega con Fabián. Tenía atrás de buscar el pase entre líneas para Baena. Lo anticipaba. La revienta como viene Cubarsí, costado derecho, lateral para Bélgica.
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0: Van Aken, que iba a buscar a Jeremy Doku en el círculo central, el balón lo quería buscar Raskin, ya está nuevamente hilvanando la acción Alex Baena en el círculo central jugando con Rodri en primera de zurda para Aymeric Laporte y este para Marc Cucurella. Ya se abre también por el costado Fabián, filtra la pelota, lo calaban Javier a Lamin Yamal, que se corrió por la banda izquierda. Falta de Trossard, tiro libre para España, Javier.
1: Primer tiro libre del partido sobre el costado izquierdo del avance español. Falta clara que obviamente le cometen en este caso a Yamal. Así que partido tranquilo por ahora para Bolivia.
0: Es el cuarto partido en esta Copa del Mundo para el señor Oliver. 13 amarillas en 3 partidos, casi 4 por partido. Cobró un penal. Dirigió el Países Bajos contra Suecia, Noruega contra Francia y Canadá contra Marruecos. Aroma de gol aquí en Los Ángeles. Atenti, está Courtois, Trossard y Doku en la barrera. Viene el remate rasante. Un rebote belga que deja habilitado a Fabián. Va a meter el centro, punto penal. ¡Está! De Rodri, pero hay muchas camisetas blancas de Bélgica. Tiene que reventarla, lo revienta, trata de sacarla como puede. Momento de nervios en el fondo. Timothy Castañe quedaba con la cancha cambiada. Tranquilamente ahora Mejele para la salida nuevamente belga. Atrás Dani para el portero Courtois.
7: Le está costando mucho a Bélgica salir, ya sea construyendo, ya sea cuando Courtois sale en largo. Bien posicionado el bloque español, achicando para adelante para recuperar la pelota.
0: Y aquí está Raskin, que es el que se interna Manolo en función de salida belga entre los dos centrales, entre Mejele y Ngoy.
5: Sí, pero eso hace que tenga menos hombres al frente o en el medio campo y que no estén pudiendo mantener la pelota. Inmediatamente la tiran hacia el frente y les cuesta mucho trabajo ahí aguantarla.
0: Hubo falta de Pedro Porro sobre Doku, Javier.
1: Se lo lleva por delante en la mitad de la cancha cuando estaban de espaldas al arco atacante de Bélgica. Clara la falta, lo empuja.
0: Maxim de Kai para atrás para Tiba Courtois. Controlamos tiempo y marcador por Fútbol de Primera. Somos la radio del Mundial. Partido 98 de 104. Recta final del Mundial. Este es el tiempo de juego. Exactamente, bam, bam, bam. Bam, bam, bam, 11 minutos, 11, 11 minutos de la primera etapa. Y el marcador indica. 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Por ahora no pasa nada. España y Bélgica en Los Ángeles empatan 0-0.
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0: Magnífico anticipo de Aymeric Laporte sobre Charles de Ketelaar. Que tiene el corte de pelo de Manolo en el colegio, ¿no?
5: Cuando tenía 5 años.
0: De niño bien, de niño bueno.
5: Cuando mi mamá me peinaba con limón.
7: Están haciendo un mundial extraordinario los dos centrales de España, ¿eh?
0: Muy bien.
7: Cubarsí y Laporte, bien. Aparte ganan todos los duelos.
0: Jovencito, 19 años.
5: Sí.
0: Uno más que Lamin.
5: Y lo están utilizando mucho para tratar de que aguante la pelota. Balones largos a él por la altura que tienen para que se los baje a sus compañeros, pero hasta el momento no se le acercan para poder hacer esos pasos.
0: ¡Ah, qué pase filtrado de Pau Cubarsí! Va a posibilidad de Alex Baena, que se internaba de 9. Javier, ¿cómo la vio?
1: Nada, absolutamente nada. Brazo pegado al cuerpo, si le pegó en el brazo, pero no, me parece que incluso ni siquiera le pega en el brazo. Le pega en el costado de la cadera, pero piden cualquier cosa.
0: Piden todo, Mauro, en la cancha, el peor roce, listo.
4: Es normal, Sammy, estos partidos hay mucha presión, veo gesto, ya levanta la mano.
0: Aquí va a salir Jeremy Doku, que va a ser un dolor de cabeza para Pedro Porro. El 11 que filtra la pelota, el centro tranquilamente, Atenaza con seguridad, el portero Unai Simón, que comenzó el partido con 609 minutos sin recibir gol. Ya llevamos 13, Manolo, ya batió el récord de Walter Senga, sigue sumando.
5: Y si sigue así la línea defensiva como están jugando, poco hasta el momento le ha presentado ahí la selección de Bélgica para intimidarlos, va a seguir creciendo.
7: Que casi no le llegan.
5: ¿No?
7: Ha sido así todo el torneo, ¿eh?
0: Sí, señor.
5: Muchas veces, es que a ver, muchas veces esto se le atribuye al guardameta, pero
0: la defensa, la defensa,
5: todo el equipo, que hace para que no le lleguen también es brutal, porque lo que dices es correcto, Daniel, no le llegan al guardameta.
4: Es cuando juega así como España, teniendo tanta la posesión, también es una forma de defender bien, ¿no? Claro. Porque el rival no llega.
7: Es cierto.
0: Oyarzabal abierto por la izquierda para Cucurella, trata de meter el servicio, estaba interceptando bien Hans Van Aken, que se metió al partido sobre el final por la lesión en la entrada en calor de Yuri Tielemans. Dani Olmo con ganas de pegarle, estaba Lamin Yamal, queda a mitad de camino para Kevin De Bruyne, a toda velocidad partió, ya puso tercera a Jeremy Doku, mano a mano con Cubarsí, lo elude a Cubarsí, lo elude a Pedro Porro, sigue, es un dolor de cabeza, la pelota para Trossard, engancha ahora el remate, trataba de buscarla por ese costado Charles de Ketelaar. Aquí está la proyección de Timothy Castañe, busca otra vez a De Ketelaar, golpe de cabeza de Cucurella, el lateral ofensivo para Bélgica.
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0: a mí no me vas a gambetear, le dijo Lamin Yamal a Jeremy Doku, parecía que la pelota se había ido, robó Lamin, sigue Lamin, trataba, pero lo tenía Raskin prácticamente, le chocó en la cara, en la mitad de la cancha, ya recupera nuevamente la selección española, nunca tantas camisetas blancas en la secuencia anterior, en territorio español en los 50 metros, la pelota la tiene ahora Rodri, juega con Fabián, abre para que venga a buscarla ahora, va de 9, Mikel Oyarzabal, la tenía Vanel, la tiene Dani Olmo, trata de controlarla, Dani, con dificultad no pudo, era complicada, la pelota se va del terreno de juego. Pitó Michael Oliver, un jugador medio sentido, creo que era Raskin que le había caído la pelota, me parece, Javier, el árbitro pitó.
1: Sí, sí, pero a ver, la recuperación. No se observa absolutamente nada.
0: Entonces, si había salido la pelota, nos muestran en los monitores si es que había, después de la roba a Doku, si había controlado dentro o fuera de la cancha, no pasó nada, de saque de meta, despeja de zurda y la divide arriba con De Ketelaar, Thibaut Courtois, la mano de Unai Simón.
7: Está haciendo una posesión la española con fundamento, con sentido, no es la típica posesión plana de tocar para los lados, toca para adelante, busca profundidad. La posición del 9 la puede ocupar cualquiera, porque Oyarzabal se tira al medio, ya apareció Baena, antes apareció Dani Olmo sobre el punto de penal.
0: Tercer partido en los mundiales de estas dos selecciones, en las anteriores en Italia 90, victoria española por 2-1 en el marco, Antonio Bentegodi en Verona. Aquí viene la pelota profunda, se va a ir del terreno de juego, aquella vez ganaron por 2-1 con goles de Gorriz y de Mitchell, y el otro fue en México 86, Bélgica se fueron hasta la definición desde el punto penal en el Cuauhtémoc de Puebla con Kielemans y Señor, que habían marcado en el tiempo de reposición. Bélgica llevó aquella semifinal, usted recordará, juego eliminado por la selección argentina, campeona del mundo.
7: Metió todos los penales.
5: ¿Guardameta?
0: Jean-Marie Paf.
7: Sí, señor.
0: Y después se fue al Bayern Múnich.
7: Le tapó el tiro definitivo a Eloy.
0: Arqueroso.
7: El español que fue el que falló.
0: Arquerazo. Jean-Marie Paf. estuvo como 5 o 6 temporadas en el Bayern Múnich después. La tiene Doku en el círculo central, cruzando el ecuador de la cancha sobre la marca de Pedri. Ya la tiene Leandro Trossard otra vez para Jeremy Doku, que se mueve por todo el Andarivela. En el centro arriba, llegaba a conectar, reclama una falta Cubarsí, el árbitro la pita. Cuando llegaba a conectar con golpe de cabeza el lateral izquierdo, Javier Maxim de Kuyper. Y parece que con quien chocó fue no, con el central.
1: No, de Kuyper le golpea la cabeza al defensor español y eso es lo que está sancionando. En lugar de pegar, de buscarle la pelota y con el brazo también lo desplaza.
0: Bracito también, ¿no?
1: El brazo
0: no,
1: también
7: Pedro Porro, ¿no?
1: Lo desplaza en la media luna del área. Falta claro.
0: Brasini con medio codo también, ¿eh? Ubarsi trataba de buscarla en el círculo central por Mikel Oyarzabal. Balón ahora para Marc Cucurella, 24 partidos con el de hoy. En el mano a mano, 12 victorias españolas, 6 empates, 5 derrotas, 46 goles. Le marcó la roja a los belgas, 22 marcó el conjunto belga. El último antecedente, 2016, la última vez que se enfrentaron fue 2000, en septiembre de 2016, 2-0, un amistoso, Manolo, en el Rey Balduino de Bruselas.
9: Increíble que hace tanto tiempo haya sido el último partido de estas dos selecciones. 10 años.
0: 10 años.
9: Sí.
0: Cubarsí tenía 8 años.
9: Sí. Bueno, 10.
0: La pelota. Fabián ahora viene a buscarla por ese costado. Atrás para Unai Simón. Todo de verde el portero del Athletic Club de Bilbao. Ya la tiene Dani Olmo. Trata de salir bien Dani. Aquí la pelota la tiene en la proyección Pedro Porro. Se va a mandar Pedro Porro. Rebalaba justito, pero justito. El árbitro cobraba una falta de Lamine Yamal que venía ya trastabillando y rebalándose, que choca aparentemente con Brandon Mejeles, Javier.
1: Sí, Yamal se lo lleva por delante a Mejeles, la pelota sigue de largo y Oliver, obviamente, como era un ataque español, sanciona la falta en ataque en el borde del área.
7: Y Lamine Yamal inmediatamente ocupando posiciones interiores una vez que Porro se proyecta por el lateral.
9: Siento que Porro está un poco acelerado en el momento de... pasa muy bien a mucha velocidad, pero en el momento de entregar la pelota, hacer ese pase, está acelerado.
4: Pero hoy no queda tan fijo por el lado derecho, ¿no? Ya fue por el lado izquierdo, por el centro. A mí me parece bien porque así dificulta un poco el marcaje.
0: Ahora lo mismo está haciendo Doku, es verdad, se queda más por la izquierda, pero también se mueve al medio o a la derecha, ¿no?
9: Esto normalmente lo planean los entrenadores y todos los que ven videos. Fíjate en esta ocasión, normalmente Cucurella es un jugador que pasa mucho. En esta ocasión le están dando mucho más libertad a que vaya por el lado derecho Porro y Cucurella queda un poco más fijo.
0: El balón lo tiene Rodrigo, aquí está Rodri. Pau Cubarsí. A su lado lo tiene otra vez a Rodri. Círculo central sobre la marca de Kevin De Bruyne. Trataba de fijarle en primera Alex Baena sobre Dani Olmo. Viene ahora Oyarzabal. La tiene Lamine, le pega y está. Reclama que se había desviado en un defensor belga. Magnífica acción en diagonal para buscar el perfil zurdo Mauro Lamine Yamal por el centro. No chocó en nadie, saque de meta.
4: Sí, Giamini, la movilidad de salir del lado derecho, de ir por la izquierda, ahora llegó por el centro, finalizó, buscó la pelota, colocar el balón, pero no tocó tan bien y el balón salió un poco desviado.
7: Y lo importante que fue la presión que hace Oyarzabal en la zona, ahí en el balcón del área, para recuperar una pelota que terminó en ese remate de Yamal.
0: De Kuyper. Kevin De Bruyne, de tres dedos mandaba el pelotazo, pero estaba adelantado Charles de Ketelaere, lateral para Bélgica. Juega por ese costado Nico Raskin. Jeremy Doku, que se equivoca en entregar la pelota a Kevin De Bruyne, que la regala lateral favorable a España.
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0: Mikel Oyarzabal, que iba a buscarla de espalda, había una sujeción de Engoy, Javier, casi en la mitad de la cancha para el tiro libre español.
1: Engoy sale a presionar alto en la mitad de la cancha y obviamente, como estaba fuera de su posición natural, tiene que cometer la infracción para poder armar la defensa.
0: Pau Cubarsí, jugando con el platinado Dani Olmo. Aquí está el jugador del FC Barcelona jugando con Pedro Porro. Filtra para Dani. Que no buena la recepción de todas maneras. Llega Lampín, que pica de zurda para eludir a De Kai, para rescatar la mano el Manolo, pero le quedaba larga la pelota porque había ya el defensor, el central Mejele, que anticipó el control de la pelota.
9: Siguen buscando esta jugada la selección española, todavía no le fructifica, pero ese pase vertical está siendo muy bueno, lo intentan una tras otra, a ver si en algún momento puede quedarles ahí dentro del área para hacer más daño.
0: Precisiones en los dos equipos, aprovecha Michael Oliver, Mauro, Daniel, Manolo para ir al momento de hidratación. Comentan en Fútbol de Primera, 23 minutos por ahora en Los Ángeles, no pasa nada, España y Bélgica, Mauro, 0-0.
4: Bueno, pero para mí España llega con mucho más facilidad en los últimos metros, ¿no? Lo que comentaba Manolo, está siendo impreciso este último pase, no lo está consiguiendo tener la precisión, pero domina el partido, llega más, y Bélgica me recuerda un poco ayer el equipo de Marruecos contra Francia, defendiendo tan atrás y permitiendo que la otra selección tenga tanto control del partido, es cuestión de tiempo para que España encuentre un pase y pueda marcar.
7: Sí, de acuerdo con Mauro, especialmente porque España tiene la pelota pero la maneja con ritmo, hay mucho movimiento siempre por delante de la pelota como para que los espacios aparezcan, para desordenar la defensa rival, y ha sido más a una Bélgica que le ha costado, Manolo, mucho salir, ¿no?
9: Mucho, y creo que un jugador que no ha aparecido por lo menos hasta este momento, 23 minutos, Leandro Trossard, es un jugador muy importante para agarrar la pelota, está jugando por ese costado derecho donde prácticamente no ha agarrado un solo balón, todos los ataques han sido más por Doku que por su costado.
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0: Bueno, termina el momento de hidratación. Vuelven los equipos al terreno de juego. En este magnífico escenario, ponderado por todos los jugadores, hoy le baja el telón Los Ángeles. Mañana en Miami, Inglaterra va a jugar frente a Noruega, duelo de goleadores. Y luego en Kansas City, Argentina frente a Suiza. Mauro, ya está Francia matriculado esperando al ganador de este partido.
4: Sí, ganó Francia con mucha autoridad ayer. Me sorprendió inclusive porque creía que iba a ser un partido más equilibrado.
9: Más
4: peñido, ¿no? Yo para mí creía que Marruecos iba a dar mucha guerra, pero Francia ganó de forma contundente.
0: Bueno, se apaga la música del DJ, estos tres minutos para amenizar el momento de hidratación, Manolo, fútbol moderno.
9: No me...
7: Llegó para quedarse.
9: No me hago opinar.
0: Bueno, para Cuba sí.
7: Llegó para quedarse.
9: No, pero tú sí. También.
0: Todo no,
7: no,
0: me...
7: no es mi deseo.
9: No empieza a poner de mala.
7: Pero
0: todo.
4: Los entrenadores les encanta, ¿no?
0: Esto no es un tema de... Porque he escuchado a algunos coleguitas que no, que es en Estados Unidos, el show business. No. El que organiza es el máximo rector y ente del fútbol mundial.
7: Ya hace rato lo quiere hacer, ¿sabes?
0: Ya sí lo hacen, sí señor. No tiene nada que ver el país. O los anfitriones. La pelota la tiene Unai Simón. Aymeric Laporta. Inserta entre los dos centrales Rodri, como es habitual, otra vez para Pau Cubarsí. Ligera presión de Kevin De Bruyne. El pelotazo largo de Pedro Porro a nadie. A tierra de nadie. Tranquilamente espera que ingrese en el área de las ilusiones la Trionda para que la toque con las manos Thibaut Courtois. Entrega la pelota para Maxime de Kuyper, el lateral izquierdo del Brighton en Hove Albion, de la Premier League de Inglaterra, para Thibaut Courtois. Tres goles en contra en cinco partidos para el portero del Madrid. Cuidado con Doku, guarda con esto, le quedaba larga la pelota. Venía Kevin De Bruyne, ya la estaba dominando Doku, trata de pasar. Solidez de Rodri. Lamin, se equivocó Lamin. Se la prestan de rato, ¿vio? Ahora se le entrega también en ese sector de la cancha de Ketelaar a Rodri.
7: Pero no demora mucho en recuperarla.
0: No, pero hay ligera imprecisión, ¿eh?
7: Sí.
0: Le entregan los dos. Cucurella. Lo viene a marcar Leandro Trossard, jugando con Fabián Ruiz. Aquí está el andaluz, campeón de Europa con el Paris Saint-Germain de Luis Enrique. Viene Lamin, Lamin de tres dedos. Buscaba la posibilidad de Alex Baena, Mauro, que se internó en el área, embolsó muy bien el portero Courtois.
4: Sí, España llega por todos los lados. Falta este último pase, como decía bien Manolo ahí, conectar con el atacante, con el delantero, pero controla muy bien el partido. Y para mí, yo no sé si soy muy crítico, exigente, pero creo que una selección como Berger, que quiere llegar también a semifinales, debería tener una propuesta un poquito más ofensiva, por lo menos una salida, ¿no?
0: Lleva el partido más largo. Aquí está Jeremy Doku con las medias cortadas otra vez para el volante del Manchester City. Aquí está el 11. Entrega el balón para Nico Raskin. Nico Raskin que abre ahora para que venga a buscarla por el otro costado Timothy Castaña, de buena Copa Mundial. Servicio para Engoy. Otra vez, nunca tantas camisetas belgas en territorio español. Mire, están los dos centrales. Ahora Engoya pasó, no falla. Engoya retrocedió, retroceden los dos centrales. Retrocede también por el otro costado Timothy Castaña. Queda para Leandro Trossard. Esa es la presión que ejerce España para que vayan retrocediendo. Aquí otra imprecisión más. Daniel de Raskin, que la manda tranquilamente hacia el área española con Unai Simón.
7: Se va moviendo el bloque, lo va ajustando hacia adelante. Termina provocando el error de Bélgica, que acaba entregando la pelota, y vuelve España con la posesión.
0: Con mucha paciencia. Viene Pedro Porro. Saben de los tiempos. Esa paciencia con Lamin. Otra vez para Porro. El centro atrás. ¡Dani está!

0: la fuente y de derecha la manda a guardar. La celebración del él o la heredera que está en camino, que ya llegó a los 30 minutos. Gana España 1-0.
1: Grítalo.
0: Cayó el primero, Mauro. Gana España en media hora.
2: Sami, comentábamos que era questão de tempo, não? De como Bélgica se põe tão atrás e dá tantos espaços para a Espanha que este gol chegaria em questão de tempo. Uma boa combinação de Lamine Yamal e Pedro Porro para a direita, boa finalização de Dani Olmo e Diego Fabián desde atrás para abrir o marcador para a Espanha. E agora a Bélgica vai ter que cambiar o planteamento, vai ter que arriesgar muito mais.
3: Foi uma boa chegada por o costado onde mais atacou a seleção espanhola, que é o lado derecho. Doku está teniendo que venir a ayudar en esta ocasión, a pesar de que llega bien, no alcanza a bloquear ese centro, y después los defensores se distraen nada más viendo hacia dónde está la pelota, no se dan cuenta de los jugadores que se tiraron para atrás, y bueno, bien lo dijiste, Mauro, era cuestión de tiempo.
4: Sí, y funcionó de nuevo esa sociedad en la derecha, el lateral salta sobre Lamine y la pelota va a la espalda de Doku, que llega después de Porro, y después el área poblada, dos, tres jugadores que llegan al remate, dos volantes, el 9 que va al primer palo. España traduce en goles su dominio.
0: El séptimo gol con la camiseta española de Fabián en 48 presencias, primero en esta Copa del Mundo. Solamente había sido titular frente a Cabo Verde, o reemplaza a Pedri por decisión técnica. Y abre el marcador, abrió la lata en 30 minutos, si bien decía Mauro, ahora tendrá que cambiar la postura belga en este cuarto de hora menos que falta de la primera etapa, porque con este resultado está fuera del Mundial.
2: No, va a tener que cambiar, y yo si estuviera jugando una selección que no me gustaría estar jugando con el marcador desfavorable de España, porque duerme el partido, son muy pesados con el balón, y ahora Bélgica va a tener que asumir mucho más riesgos, y España probablemente va a tener mucho más espacio si Bélgica realmente decide abrirse un poco más.
0: Aquí viene Alex Baena jugando con el autor del gol, la tiene Fabián para Pau. Cubar, sí, buen trabajo de Pedro Porro en la proyección. Ahora Lamine Yamal, que tiene que aparecer. Lamine, 1-2-3, pasa sobre De Kuyper, también sobre Doku. El remate la levanta Rodri, estaba despejando en Guy, no podía controlar la Charles de Ketelaar, que estaba por ese costado. Pedro Porro ahora, retrocediendo la pelota para Cubar, sí, Cubar Sul para Lamine, pasa Lamine, está Lamine, le pega, lo bajaron. Falta, dice Javier, lo bajaron casi en la media luna del área mayor a Lamine. Era Jeremy Doku, tiro libre, peligroso para España, Javier.
5: A un metro y medio de la media luna lo desplazan a Yamil y era la única manera de pararlo. Está encendido Lamine y tiro libre muy peligroso para el arco de Bélgica.
4: Lo desequilibra, ¿no? Lo va persiguiendo en el movimiento diagonal Doku. Esa es la jugada predilecta de Lamine Yamal, ¿no? Cortar para adentro, borde del área y sacar el remate.
0: Y este para el 19, Mauro, ¿o no?
2: Sí, para Lamine. La distancia es buena, está ahí para la zurda ahí, pero tenía por delante un porterazo, ¿no? Pero bueno, buena jugada, buena ocasión para España.
0: 4 en la barrera, un cocodrilo Manolo y un arquero que mide 2 metros de estatura en el arco.
3: Algo que hemos visto mucho en esta Copa, varios futbolistas en esta ocasión son 3 jugadores españoles tapándole la visibilidad al guardameta.
0: A 1 metro reglamentariamente, uno es Cucurella y el otro es Fabián y Rodri. Aroma de gol, Barça-Madrid en el Mundial, le va a pegar Lamine. Viene el servicio, amaga nomás Rodri, Lamine, nuevamente del rebote. Magnífica tajada de Courtois, Mauro, le arranca la etiqueta de goles a pelota, tiro de esquina, Ford, vehículos hechos tan capaces como tú para España, Mauro.
2: Sí, disparó donde estaba el portero y ahí para mí el portero, por mucho que tenga gente delante, su palo tiene que salvar. Se mete por encima de la barrera es otra cosa, pero ahí buena parada de Courtois.
3: Le faltó un poco más angulado, porque la potencia era muy buena, pero le salió ahí a las manos.
0: Ah, bueno. Vino el tiro de esquina, vino Fabián y Michael roja. Oliver le comete falta a Dani Olmo.
5: Javier, a molestar al árbitro. Si se durmió. Se durmió. Oliver se durmió, siguió la trayectoria del balón, miró el juego.
0: Y sabe.
5: ¿No? Y no la posición que tenía que ocupar. Se quedó dormido. Ahora
3: Javier, pero le levantó el codo, ¿viste?
5: Es que no sabía cómo desaparecer.
0: El hombre invisible, ¿no?
5: Claro. Tiene que reanudar devolviéndole la posición del balón a España, ¿no?
0: Y levantó los brazos pidiendo disculpas, obviamente. Michael Oliver, que fue el árbitro más joven en debutar en la Premier League en su momento, ya tiene 41. FIFA desde el 2012. Pero bueno, reanudó nomás desde ahí. Pero le quedaba Dani Olmo, ¿ah? ¿Eh? Para... perfilado.
4: Sí. Otro, siempre apareciendo son los libres.
0: Cuidado con Baena, la baja Baena, el remate está. Reclaman todos que él acomodaba con el brazo y es lo que interpreta con el lenguaje corporal Javier, el árbitro Oliver, ¿no?
5: Sí, con su brazo derecho, que le pega ahí en la parte externa, ¿no? Levanta su brazo, se acomoda casi en el hombro, en el límite, ¿no?
4: Está siendo muy bueno el partido de Alex Baena, partiendo desde la izquierda como un extremo, pero realmente apareciendo siempre como volante, esos movimientos en diagonal que cortan para el área y los compañeros que encuentran en él siempre un desahogo para el pase hacia adelante.
0: Va a salir la pelota para la selección española, que ha ganado 5 de sus últimos 6 partidos de Copa del Mundo en instancia de mata-mata. Aquí está saliendo el conjunto de España, que gana 1-0. El gol de Fabián marca la diferencia a los 30 minutos de esta primera etapa. Estamos en Los Ángeles por Fútbol de Primera. Mañana en Miami, partidazo, duelo de goleadores. Harry Kane versus Erling Braut Haaland. Inglaterra, Noruega, en el sur de la Florida. Y por la noche en Kansas City, Mauro, Argentina frente a Suiza.
2: Seis partidazos ahí vamos a tener y... para mí probablemente debería de pasar Inglaterra y Argentina, pero hay que jugar los partidos, está muy equilibrado, partidos duros ahí para, pero muy buenos para asistir.
0: Al final del día, lo de siempre, están en la recta final, los campeones,
2: sí.
0: Una estrella, dos estrellas, tres, las que quieras, pero están los campeones del mundo siempre.
2: Piensa mucho.
0: Miremos. La pelota la tiene, mire usted, era Oyarzabal que buscaba a Dani Olmo, era buena la intención, era Fabián, discúlpeme, la pelota viene para De Ketelaar, que también le rebota la pelota, Manolo, no es buena la oportunidad, la tenía Oyarzabal, De Ketelaar, y otra vez la posición es de España.
3: Llama la atención esto de Bélgica, normalmente cuando te meten un gol, empiezas a reaccionar y empiezas a adelantar líneas, a tratar de recuperar la pelota, pero sigue exactamente igual el partido como si fueran 0-0, la protagonista sigue siendo España.
0: Dani Olmo que va de 9, buen partido y buen mundial del 10 español. Baena le tocó ingresar al equipo por la lesión de Nico Williams, también no ha desentonado, la verdad tiene muy buenos jugadores. Daniel, hablamos de Francia y tal, pero España tiene un gran fondo de armario.
4: Y luego también se aprovecha mucho de un 9 que no es 9 en realidad, Oyarzabal, ¿no? Entra, sale, abre espacios para que puedan llegar los mediocampistas. Me parece que el equipo lo encontró de la fuente a partir de Dani Olmo.
0: Y eso no te deja una referencia.
3: El hombre clave.
0: Con el falso 9,
3: no.
0: Los defensores se vuelven locos. ¿Quién entra al área?
3: El hombre clave para mí está siendo este que dijo Dani. Dani Olmo es el jugador que hace que el fútbol de España sea más vertical.
0: Ah, qué bien pasó Fabián. Tocando para la... tiene que aparecer Lamín. Aquí la pelota de Pedro Porro. Gran mundial también de Pedro Porro. Dejando en el banco a Llorente. Otra vez para Lamín. Lo estaba marcando Doku. Sigue el 19. Lamín pisa su pelotita. Trata de pasar ahora. Lo tiene a Rodri, lo tiene a Porro. Entrega para Pedro. Pedro para Rodri. Con calma el conjunto de España, que está ganando 1-0. Aparece en tres cuartos de cancha Cucurella. ¿Por qué? Porque está Alex Baena en proyección, donde debería estar Cucurella. Aquí viene Lamín. Lamín le pega y está al palo del arquero. Con una gana de anotar. Con una gana de anotar Lamín Yamal, Mauro. Su segundo gol en el Mundial. Fue por dentro, buscó la diagonal, la zurda. Cerca, muy cerca, pegadito a la red lateral izquierda de Courtois, Mauro.
2: Tiene muchas ganas la mini Amal y Bélgica da muchas facilidades porque entra con mucha facilidad. Bélgica está defendiendo dentro del área grande, es muy arriesgado defender así.
0: La pelota arriba, venía el golpe de cabeza hacia atrás de Aymeric Laporte.
3: Y le sumo algo a esto, ¿viste? ¿Quién es el que lo está marcando constantemente? El hombre más peligroso de Bélgica. Mientras lo tengas ahí preocupado por él, no lo van a atacar nunca.
0: guarda con Doku, que aparece, metió el centro que le quedaba De Bruyne, ya la tiene por ese costado Leandro Trossard, que abre para el sector de la derecha, reclamaron fuera de lugar, no pasa nada, viene el servicio, estaba despejando bien Fabián dentro del área, la recuperación de Trossard, tocaba para Kevin De Bruyne, aquí va Timothy Castaña, arriba, golpe de cabeza, ¡gol!

0: tercer gol en la Copa del Mundo, Leandro Trossard, que buscaba el servicio por el costado derecho, amaga, le va a meter el centro que rebota en Fabián, y otra vez amaga Kevin De Bruyne, le entrega la pelota otra vez a Trossard, que mete un centro venenoso, el anticipo de De Ketelaar, sobre Pau Cubarsí, y con el golpe de cabeza bate al imbatible Unai Simón a los 40, empata Bélgica 1-1.
1: Bueno, fue moviendo la pelota Bélgica por toda la periferia del área buscando la decisión final. De Ketelaar entraba y salía del fuera del lugar, y en el momento justo pica por delante de Cubarsí para anticiparlo y cabecear muy bien el centro que llegó desde la derecha. Primer gol que recibe España en esta Copa del Mundo, en la primera situación clara de Bélgica del partido.
0: Pasaron, Mauro, 650 minutos, que es el porcentaje y los minutos que tiene de invicto Unai Simón para que caiga el primer gol en contra.
2: Impresionante estos números, pero una buena jugada de Berger, que es para mí la primera ocasión clara, claro, que genera en 40 minutos, y llegó muy bien. No parecía, no daba la impresión de que pudiera marcar un gol, pero una jugada, trabajaron bien, moveron de un lado a otro y generaron una ocasión. Y ahora, bueno, España va a tener que otra vez tener esta contundencia, esta superioridad para dar la vuelta al partido.
0: Y marcó el niño bueno, Manolo, su tercero en la Copa del Mundo, noveno con la camiseta belga. Saca la brocha Javier. Michael Oliver, primer amonestado.
3: Para Cubarsí, porque estaba en el piso, y entiende Oliver que toca la pelota con la mano deliberadamente para cortar el avance prometedor. Yo no sé si vos sabés que en la reiteración no se alcanza a percibir que toma contacto, pero sí lo agarra sí, del pantalón.
0: ¿Lo va a sacar el calzoncillo?
3: Sí, claro, no toma contacto con el balón, pero lo agarra del pantalón y está cortando un avance prometedor. Ahí viene la causa de la tarjeta amarilla.
4: Y sumándole nada más un poco a esto del gol de Bélgica, que se encuentra cuando jamás esperábamos que fuera a meter un gol antes del primer tiempo. La importancia, ahora te digo, Samir.
0: Porque la pelota la tiene De Ketelaar. Entrega la trionda hacia atrás para que venga a buscarla con el perfil cambiado Jeremy Doku. Es el gol número 14 en este Mundial de los belgas. Marcaron en Rusia 2018 su récord, 16 goles. Aquí llevan 14 y siguen vivos, Manol.
4: Decía que la importancia de un delantero de esta talla, como el joven De Ketelaar, que estaba un pasito adelante del defensor. Con eso ya era imposible que lo pudiera marcar. Con la corpulencia que tiene, con eso tuvo para meter el cabezazo.
1: Y yo añadiría un elemento más, y es la zona por la que ha comenzado a aparecer Trossard, que arrancó sobre la derecha y ha comenzado a meterse al medio por detrás del delantero con mucha más influencia.
0: Tal cual, y amagaron en un par de oportunidades, Javier, lo midieron muy bien, estaban totalmente habilitados, pero en dos oportunidades De Ketelaar se frenó para no caer en la posición adelantada, y con esa paciencia llegó el gol.
3: Sí, a pesar de que, bueno, cuando reiteran las imágenes se ve un brazo adelantado, pero recordemos que el brazo no es tomado en consideración a los efectos de evaluar la posición de adelante.
0: Aquí viene la pelota, la ilustrativa, el ilustrativo análisis de Javier Castrilli para nuestros oyentes y para todos, por supuesto. Porro le pega de zurda arriba y afuera, será saque de meta para Bélgica.
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0: El centro de Timothy Castañe, vemos la repetición.
1: Un caramelo.
0: Es quirúrgico.
4: Con todo el efecto para que vaya a la cabeza del delantero, que se anticipa perfectamente. Realmente es un golazo.
2: Sí, y ve a ver si anima a Bélgica ahora, porque ha tenido mucha fortuna ahí con el volumen y las ocasiones que generaba España. La primera llegada que aproveche, que marque un gol, a ver si se anima un poco más la selección de Bélgica.
0: ¿Cuánto más jugamos, Javier, mínimo en esta primera etapa?
3: 5 minutos a recuperar, Xavi.
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0: Segundo tiro de esquina del partido, ambos para España. 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Vendrá desde el costado izquierdo, de derecha. Cuidado, se mueve Aymeric Laporte. Van las Torres también, Pau Cubarsí. Y a los empujones con Timothy Castañe. Atenti, está Oliver. La pelota al primer palo, la cabeza de Kevin De Bruyne. Otro tiro de esquina, el tercero. 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Fue el primer palo cerradito y por eso la cabeza colorada de Kevin De Bruyne para mandarla al córner. Aquí viene otra vez la pelota arriba, trataba de buscarla, la tiene Rodri, le queda para el remate a Fabián, remata la pelota, providencialmente en Raskin, y aquí se viene a toda velocidad, cree que Telar, y el último en que estaba era Dani Olmo, mira, el último jugador que quedaba allí de libre era Dani Olmo, la pelota la tiene España, cuidado, está en el área, Mikel Oyarzabal, ya trata de buscarla Lamine Yamal con la cancha cambiada, ahora Alex Baene otra vez para Lamine, aquí está Lamine con la marca de Raskin, también está Timothy Castañe, trata de buscarla Lamine, Gambetea, 1, 2, 3, busca la diagonal ahora, para entregar el balón a Baena, viene el servicio a tierra de nadie, la ve pasar Thibaut Courtois, a que de meta para Bélgica.
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4: No se debe descuidar la selección española, porque la jugada anterior de Ketelaere se quedó a nada de meterle un pase y que se vaya Doku solo en el mano a mano contra el guardameta. Peligrosísima.
1: El anticipo que hizo Olmo, como pasó mucho al de Paredes, claro. el otro partido, sí, de la selección argentina.
2: Yo como cuando comentaba de la opción de Berga, yo si soy Berga, a Doku le dejo suelto arriba siempre. Es verdad, porque es una salida buenísima.
4: Eso estaba pensando, Mauro, que lo están desperdiciando y le están comiendo piernas,
2: claro,
4: tirándolo hacia atrás a que marque a Yamal.
2: Manolo, cuando jugaba, decía a estos rápidos así, mira, no vuelva, tranquilo, quédate ahí, porque va a generar mucha dolor de cabeza y preocupación para España.
4: Sí. Y yo que lo único que hacía era correr, yo le decía al que era talentoso, yo corro por ti.
2: Claro, yo también, claro.
0: Aquí chocaron Dani Olmo con Mikel Oyarzabal aparatosamente, Javier.
3: Sí, se quejaban porque obviamente creo que fue Oyarzabal, acusaba de que lo había empujado el jugador belga de Ketelaere. Creo que estuvo bien, obviamente, porque a ver si sanciona o no. Le devuelve el balón la posesión al equipo belga. No sancionó la falta.
0: Ya tiene Thibaut Courtois, se nos va la primera etapa. Mínimo 5 minutos, después de esta cacazo jugaremos mínimo 6. La pelota la tiene Kevin De Bruyne, juega con Doku, mano a mano con Pedro Porro. Doku está en el área, gambetea, 1, 2, 3, busca la diagonal. La derecha ahora viene a colaborar la Rodri, que está hasta Villa. Sigue Doku, el centro, estaba rebotando, no rebotó en nadie. Después detrás de la azotea de la portería de Unai Simón, ahí saque de meta para España. Despejará desde el fondo el conjunto español. A Timothy Castañe le han puesto toda la gasa que tiene el médico de España en la fosa nasal.
4: Sí, fue un golpe fuerte ahí.
3: De Cucurella. ¿Cómo se llama? Sí, Cucurella. Cucurella, sí. En un salto sin intención.
4: Accidental.
3: Tampoco participaba de la jugada. Con la mano derecha le pegó la nariz.
0: Ahora es bravo así, ¿no, Mauro? Que te pongan ahí en la fosa nasal, es eso.
2: ¿Cómo juegas?
4: No, te lo ponen y ya cuando deja ya lo avienta. Sí. Porque te deja de sangrar en...
0: Si tiene buena coagulación, ¿no? Sí, ¿no? Vitamina K.
1: Fue que tiró el centro, ¿no? Por eso digo, no le afectó la puntería.
0: Para nada. En los precisos instantes en que Michael Oliver hace sonar su silbato indicando el final de esta primera etapa. A los 30 minutos Fabián Ruiz marcó el 1-0. Charles de Ketelaere a los 40, rompiendo la imbatibilidad de 650 minutos en este mundial, récord por supuesto para Unai Simón. Por ahora no hay un semifinalista que acompaña a Francia. Estamos 1-1, vamos a la pausa y comenzamos a transitar el medio tiempo desde Los Ángeles por Fútbol de Primera, la radio del Mundial.
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5: Estamos en el medio tiempo. 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Estamos en Los Ángeles, 1-1 el marcador. Comenten, Fútbol de Primera, o campeón del mundo, Mauro Silva, este empate parcial de España y Bélgica.
6: Sammy, España ha tenido el control del partido, ha generado prácticamente todas las ocasiones, con excepción del gol de Bélgica. Y Bélgica, para mí, tuvo mucha fortuna. Es muy arriesgado el planteamiento que hizo Bélgica hoy. Espero que pueda cambiar en la segunda parte, porque no va a tener, jugando de esta manera tan retrasado, sin una opción como es Doku, por ejemplo, que podría quedarse arriba para hacer esta salida de Bélgica, encontrarse con un gol nuevamente. Entonces, para mí, el empate es bueno para Bélgica, por los méritos que hizo las dos selecciones. Para mí, Bélgica tuvo mucha fortuna de ir al descanso con este empate.
5: Hacemos la pausa, regresamos con más del medio tiempo. España y Bélgica por ahora empatan 1-1 en Fútbol de Primera.
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5: Hoy el balón vuelve a rodar en tierra mexicana para inaugurar la tercera Copa del Mundo que recibe ese país.
3: Muchas quedaron en el camino, algunos grandes fracasos y decepciones.
7: Se va a casa Alemania.
3: Otras magníficas sorpresas envueltas en la ilusión de su afición.

0: golazo de Cabo Verde para empatar el partido. Está ahora 2-2.
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2: Seguimos en el medio tiempo. 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Manolo Solda, ni el Chapela, y los conceptos y el análisis de esta primera etapa 1-1 España y Bélgica.
6: Estas son de las cosas lindas que tiene el fútbol, ¿no? Un primer tiempo donde lo domina a placer la selección española. Parecía que lo iba a ganar tranquilo en estos primeros 45 minutos. Y cuando nadie lo esperábamos, viene este gran gol de la selección de Bélgica, que pone ahí a que crezcan las dudas en la selección española, a que vaya a tener que hacer un mejor segundo tiempo si quiere llevarse esto.
7: Mejor saldo no pudo tener Bélgica, ¿no? Después de un primer tiempo en el que fue tan dominada y que en la única llegada que tuvo pudo encontrar el gol. Si algo ha tenido esta selección belga en la Copa del Mundo es pegada. Es un equipo que ha hecho una buena cantidad de goles, es decir, cuando llega al área tiene jugadores con capacidad para desnivelar. Puede que Telar esta vez, anticipando un cabezazo la marca de Pau Cubarsí, y Bélgica, insisto, muy dominada en el primer tiempo, está dentro del partido.
2: Marca goleadora de 14-2 de su mejor registro en Rusia 2018, y rompiendo después de 6 partidos de entregar su portería invicta en los mundiales a España. En el sexto, la última vez que le habían marcado había sido Japón, y de ahí en más 650 minutos, 649 para ser exactos, marcaron sobre Unai Simón. La pausa, regresamos con el segundo tiempo.
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2: Muy bien, retornan los equipos a la cancha. Saludamos a cada una de nuestras estaciones afiliadas de Fútbol de Primera en California, Parlante Total, en Los Ángeles, en Riverside, en Oxnard, en Barstow, en San Francisco, en Oakland, en San José, en Santa Rosa, en Fresno, en Visalia, en Bakersfield, en Monterrey, en Salinas, en Yuma, en el centro, todo en el estado de California, en Palm Springs también, por supuesto. Gracias por estar con Fútbol de Primera en New York, en Long Island, en Houston, Texas, en Miami, en Fort Lauderdale, a través de Actualidades 40 y en 107.1, en Dallas, en Fort Worth, en Denton, en Chicago, en Phoenix, Arizona, en San Antonio, en Orlando, en Winter Garden, en McAllen, en Bronzeville, en Tampa, en Sarasota, en Washington, D.C., en Pensilvania, en Filadelfia, en San Diego, en Denver, Colorado, en Atlanta, Georgia, en fin. Un gran abrazo a todo el país, de frontera a frontera, de costa a costa, que sintonizan Fútbol de Primera. ¿Hay cambio, Daniel Chapela, para el complemento?
7: De momento, nada, Sammy. Se mantienen los mismos 11 que arrancaron el partido.
2: Muy bien. ¿Qué le ha parecido el primer tiempo de Michael Oliver, Javier?
17: Bien, muy bien. Yo diría, salvo esta interrupción que tuvo, que me preocupa porque es una fisura en la concentración.
2: En el choque con Daniel.
17: Sí, que cortó un avance cuando se lateraliza el juego buscando mantener la posición del balón y buscando la sorpresa. El árbitro tiene que no dejarse influenciar por el poder hipnótico que ejerce el balón. Tiene que leer el juego, pero no deteniendo la vista en el balón. Eso es lo que le pasó a Oliver. Y cortó el avance peligroso, ¿no? En el ataque español.
2: Muy bien, aquí vamos, señoras y señores, en el último partido en Los Ángeles, California, en esta Copa del Mundo, partido 98. Vamos, Michael, arranca la etapa complementaria. Ya están jugando por Fútbol de Primera. Somos la radio del Mundial. España frente a Bélgica, atacará de derecha a izquierda en el sentido de la cabina Ford. 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Lo mismo, 22 protagonistas entonces en el terreno de juego, la tiene Aymeric Laporte. Abriendo para Marc Cucurella por la banda izquierda, Aymeric Laporte ante la presión de Charles de Ketelaere. Atrás para el portero Unai Simón, sale jugando allí entre los dos centrales como es habitual el capitán Rodri. Juega con Fabián. Este traza en primera de zurda para Aymeric Laporte. El François que juega con Cucurella. Cucurella para Fabián. La pone en el pecho por ese costado. Alex Baena, profundidad para Cucurella, que atropella Javier en el cruce al defensor belga y el árbitro pita falta.
17: Desde atrás, la carga violenta o peligrosa es una causal de tiro libre directo. Lo empuja desde atrás con su costado y bueno, obviamente se queja Cucurella, que otra cosa va a hacer.
2: Pobre Leandro Trossard, le tiró la lámina. Aquí viene a buscarla de Ketelaar, que supera, miren velocidad, Marco Cucurella, bien, ah bueno, de Ketelaar, popular 9, ¿no? Trató de meterle, rebotó la pelota en la canilla.
7: Se le acabó la cancha.
2: Sí, señor, y le rebotó a Mauro la pelota en la canilla cuando trataba de llevársela por ese costado.
3: Sí, no está acostumbrado a estar por ahí, normalmente dentro del área se maneja, se mueve bien. Pero ahí le costó más.
6: Ya la había hecho bien, ahí lo hubiera dejado y lo hubiera pasado.
2: Otra falta más en la salida española sobre Dani Olmo. Era tiro libre, era justamente Brandon Mejle, que tiene que regresar porque había perdido justamente en la posición. Lo fue a buscar a Dani Olmo. Aquí viene nuevamente Doku con Bélgica. Doku que trata de filtrar entre líneas. Tiene que salir Unai Simón, porque peligrosamente estaba transitando Leandro Trossard. Daniel, atente el portero vasco.
7: Rápido, seguro, atento y con decisión para ir a una pelota difícil.
2: Ojo, ¿eh? Esto es la Copa del Mundo. Ahí está Bélgica, al minuto 40, posesión abusiva de España, Manolo, pero cae el empate.
6: No, y se siente peligroso la selección de Bélgica cuando tiene el balón. Doku, que va de frente hacia la portería, siempre peligroso.
2: La pelota ahora la tiene Mikel Oyarzabal, el goleador. 4 tantos en esta Copa del Mundo de los 29 que tiene con la camiseta española. Otra vez para el joven Pau Cubarsí. Aquí está el catalán, 19 años, el central, camiseta número 22. ¡Ah, mira el pase para Lamín! ¡Está! ¡Sale muy bien! El portero Tibo cortó, pero estaba adelantado Javier. No sé si fue muy clara, pero la vio allí. ¡Puñito! Dice el señor James Main Warren. Levanta el banderín, toda suya.
17: Correcto, el asistente, porque obviamente estaba en posición adelantada, pero era dudosa. Entonces lo hace seguir y una vez que saca al arquero, levanta su banderín porque obviamente se corta el avance y peligro de gol. Perfecto, el asistente.
2: Perfecto. Cortita, cortiniana era, pero estaba adelantado nomás.
7: No vamos a descubrir a Courtois, el mejor arquero del mundo para muchos.
2: Espectacular.
7: Qué manera de achicar, cómo te estira todo el cuerpo para taparte o reducirte el ángulo de remate.
2: Ahora, con 2 metros de estatura, cuando sale así y se alarga, parecen 4 metros.
6: Quítate.
17: Sí. Quítate. Desde la boca del vestuario no te tapa el arco.
2: El golpe de cabeza, trata de sacarlo ahora Rodri. El balón para Dani Olmo, estaba adelantando Brandon Mejle. Ya la tiene nuevamente allí en la mitad de la cancha para salir Leandro Trossard. A la derecha la pide Timothy Castañe, no se la da a Castañe, sigue Trossard, ahora sí se la da a Castañe, frente al banco de Monsieur Rudy García, lateral ahora. Se equivocó Castañe para entregarle la pelota a Doku, que quedó con la cancha cambiada por el costado derecho con el perfil. Libertad para Doku, reclaman una falta de Kevin De Bruyne frente al banco de la Mr. Luis de la Fuente, el capitán del conjunto belga. Sirve de mano rápidamente España, sigue reclamando el cuarto árbitro. Ah, bueno, le dice de todo a Ramón Abiati, un brasileño, el lateral izquierdo Cucurella. El balón ahora para Doku con el perfil no natural, sigue Doku, pasa por ese costado, trata de enganchar de zurda y Meric Laporte trata de rescatar la pelota cuando se iba sobre el fondo de la cancha. A Meric Laporte, que le reclama ahora al señor Stuart Bird, el auxiliar número uno, y el último en tocarla fue Javier, el defensor español.
17: Laporte, sí, pero Cucurella, lo llamativo que se queda en la mitad de cancha y deja el avance 30 metros atrás, se quedó Cucurella fuera de su posición, solo para protestar al cuarto árbitro, que no tenía nada que ver, pobre. Ahora tiro libre de esquina para Bélgica.
2: De Ford, vehículos hechos tan capaces como tú, el primero que cede la defensa española. Es el cuarto del partido, el primero para Bélgica. Balón arriba, el golpe de cabeza. Falta en ataque, indica el señor Michael Oliver de parte de Charles de Ketelaar, cuando llegaba también por ese costado a buscarla. Un empujón, me parece, Javier, de Raskin.
17: Sí, pero bueno, había varias irregularidades, ¿no? Bueno, se elige una elección selectiva, ¿no? El empujón,
6: la fácil.
17: La fácil, la falta en ataque, lo más fácil, lo que está mal, ¿no? Esas son cosas que a mí no me gustan.
3: Pero a mí me gusta más el planteamiento de Bélgica en esta segunda parte. No adelanta un poco más sus líneas, me parece que va a asumir riesgo, pero necesario.
2: Vale, bien, ahora cruzando Ngoy a Pedro Porro, ahí está Nathan Ngoy, el de padres congoleños, octava presencia con la camiseta belga, le pone y la baja con la testa Alex Baena, ya la tiene Fabián Ruiz, este para Marco Cureya, abierto Baena, no estaba marcando por ese sector de la cancha Timothy Castañe, no ha trascendido tanto Baena, en la primera fracción Pedro Porro siempre proyectado juega con Lamín, aquí viene la magia del catalán, le hacen el 2 contra 1, va a buscar el espacio, le quedaba larga pero lo tenía Kevin De Bruyne, entrega el balón para Rodri, Rodri ahora otra vez para Cucurella, Cucurella que tiene que retroceder unos cuantos metros para la proyección ahora de Aymeric Laporte, aquí la tiene el François que juega por la banda izquierda, tirado por ese sector el 9, el 21 que es Mikel Oyarzabal, quien va de 9, Dani Olmo, el balón ahora para Cubar, sí, juega con Lamín, recibe de Porro, sigue Lamín con una gana de pegarle Lamín, el toque ahora por el costado para Fabián, tuya, mía, mía, tuya, le queda Cucurella, sigue Cucurella, Lamín está, el remate que rebota y se desvía en un defensor belga, Daniel, estiro de esquina, Ford, vehículos hechos tan capaces como 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
7: Encontró el remate de Lamín Yamal moviendo la pelota a España de un lado al otro, no podía encontrar la fisura, apareció aquí en el balcón del área donde Yamal probó con este remate desviado en un defensor.
2: Quinto del partido, cuarto que cede la defensa belga, Lamín que la levanta arriba, Cubar, sí, le queda a Dani Olmo, le pega. Arriba y afuera, saque de arco para Bélgica.
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6: Le debe de servir de experiencia a la selección de Bélgica cómo le metieron el primer gol, porque en esta otra vez se vuelve a meter demasiado ahí al área, dejándole que todos los jugadores de España estén ahí cerca. Tiene que salir un poco más.
2: Preparado variantes. El fútbol, la selección de España.
7: Sí. Ferran Torres y Pedri listos para ingresar.
2: Sí, señor, la tiene Fabián. Toque atrás para Rodri, los dos jugadores del Barça. Ahora Cucurella. Filtraba.
6: Yo creo.
2: A Fabián.
6: Pero fue fuerte, el autor, ¿no?, del gol. Puede ser.
7: A Fabián, sí. Fabián, sí. A mí me suena a Fabián y Baena, me suena a mí.
2: Bueno, Pedri hoy no fue titular, sí, tiene que ser. Si entra Pedri, tiene que ser, uno asume por Fabián. Muy bien. La pelota hacia atrás, ya está listo. Camiseta número 7, Ferran Torres, el valenciano, jugador del Barça, 24 goles. Hoy va a jugar su partido 63 y Pedri, 23 años del Barça, 6 goles en 47 presencias para el Canario. El balón la tiene ahora Rodri. Entregaba mal Alex Baena, trata de ir a por el balón y tratar de recuperarla. También Fabián y Balamín. La salida de Kuyper para Doku, le rebota el balón, la rescata Doku antes que se vaya del terreno de juego. Entrega atrás para Kevin De Bruyne.
7: Está encontrando más opciones de salida a Bélgica, que ya se dio cuenta además que puede atacar España.
2: Y por eso va a poner el ajuste el míster Luis de la Fuente con las dos variantes que están listas para ingresar. Ramón Abati ya está con la pizarra electrónica para indicarlo claro cuando la pelota esté detenida o fuera del terreno de juego. Aquí está saliendo Brandon Mejele. Entrega para De Bruyne, De Bruyne para Doku, va a llegar sobre el fondo de la cancha, la tiene Doku, mano a mano con Pedro Porro, sigue Doku, De Bruyne, Doku, cuidado, el centro y está. El zurdazo se le encuentra. Magnífica la proyección, magnífica la pared, aparece de Kuyper, Mauro. Muy buena combinación llegando sobre la portería de Simón.
3: Muy buena llegada de Bélgica, combinación Doku ahí por la izquierda generando mucho peligro, una ocasión clarísima para Bélgica.
6: Si no se equivoca en ese último toque Doku, cuando tira el centro hacia atrás que se lo estrella a las piernas del defensor de España, estaban dos de sus compañeros solos en una muy buena llegada, cada vez hay más espacios para Doku y se vuelve peligrosísimo.
7: Listo el doble cambio en España, ingresa Pedri, se va Fabián Ruiz, entra a la cancha Ferran Torres, se marcha del terreno Alex Baena.
2: Muy bien, va a trabajar por esa banda izquierda a la cancha Pedri, Ferran Torres, 27 respectivamente, entonces dos cambios, primera ventana para Luis de la Fuente, detectando por dónde pueden estar los correctivos necesarios para no ir a la prórroga. Aquí viene la pelota profunda, despeja Ngoe, trata de filtrar ahora con tranquilidad desde el fondo mismo la salida de Pau Cubarsí, momento de controlar tiempo y marcador. Estamos en Fútbol de Primera, la radio del Mundial desde Los Ángeles. Este es el tiempo de juego. Viana. Van, van, van, 10 minutos, 10 minutos de la etapa complementaria, 55 de tiempo corrido y el marcador indica. 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La tiene Pedri, ya le cuento, ya vendemos porque viene ahora Pedro Porro, la tiene para Lamine Yamal, va a levantar el servicio Lamine Yamal, lo estaba marcando Doku, se puso el overol hace rato Doku desde el primer tiempo, Pedri que filtra, lo tiene Pedro Porro, el marcador indica porque se fue de la pelota al saque de meta para Bélgica, España está empatando con los belgas, 1-1.
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2: Monsieur Rudy García también mueve sus fichas, pesos pesados, para ingresar, Daniel.
7: Dos veteranos, Axel Witsel y Romelu Lukaku.
2: Oh, hay que pararlo a Lukaku. Tercera Copa del Mundo para el hombre del Napoli, compañero de Kevin De Bruyne. 93 goles con la camiseta belga, 2 en esta Copa del Mundo, en su tercera y última, imagino.
6: ¿Será hombre por hombre o arriesgará un poco más? Hay que ver.
2: Por De Ketelaer, dice usted, viene la pelota arriba, cortó, que la deja en el centro. Estaba Timothy Castagne cuando aparecía Cucurella.
7: No descarten la salida de De Bruyne.
2: También.
6: Lo ha cambiado, sí, en casi
7: todo. Y adelantar a Van Aken.
2: Por más capitán, pero claro, no está tampoco De Bruyne para los 90.
9: Exactamente, sí. No, cada vez que ha jugado mejor sin él en este mundial.
2: 35 el Maná, que es Mauro también, ¿no? Y está.
9: Sí, ya, sí, ya se nota.
2: Sí. El balón ahora para que venga. Y muchas lesiones en la temporada en la Serie A con el conjunto napolitano. Pedri, Pau, Lamín, juega el Barça con la camiseta española. Aquí está el bicampeón de la Liga, Pedri. Sigue el 20, pasa Pedri, lo estaba marcando por ese costado Nico Raskin. Lamín buscaba a Pedri, intercepta muy bien. La lee muy bien Doku, gran partido de Doku. Hay empujón, hay falta. ¿Y amarilla, Javier?
17: No, porque considera que todavía no había cruzado la mitad de la cancha y la defensa de España está armadita, ¿no? Digamos. Pero bueno, de atrás vaya mal y lo empuja, claramente lo empuja antes de llegar a la mitad de la cancha, a la altura del círculo central.
7: El mejor de Bélgica, Doku, considera.
2: Sin duda, sí, sin duda, de lejos, ¿ah? 9-6. Axel Witsel, que estuvo en el Girona la temporada pasada, por ahora no hay noticia, ¿no? Está libre, ¿no?
6: Y creo que son tres cambios.
7: Tres cambios, sí.
2: Ah, bueno.
7: Joaquín Saiz es el otro que está allí.
2: El 18.
7: Sí, señor.
2: Muy bien. Axel Witsel, de 37 años, cuidado con esta. El toque atrás para Unai Simón. Y otro de los locales, Joaquín Saiz, 21 años, apenas su sexta presencia con la camiseta. Se viene Dani Olmo. Tiene Olmo. Hace la pausa. Le pasa por la izquierda a Cucurella. Tiene que ponerla atrás para que venga Aymeric Laporte. Viene Laporte, filtra ahora. Trataba de tocarla en primera Pedri. Pedri para Cucurella. El centro. Muy bien. En gol. El balón se va. Despedido fuera del terreno de juego frente al banco español. Aguante porque vienen las variantes, Daniel.
7: Wow. Muy bien, se va a ir del terreno de juego camisa
6: Leandro.
7: Camisa 10, Leandro Trossard.
2: No, mire.
7: Ingresa dorsal 6, Axel Witsel.
2: Trossard.
6: Extraño.
7: No le gusta,
2: extraño,
7: cambio,
2: no le gusta, ¿no? Para, oh, nada, está jugando bien.
6: Y es, ha tenido un gran mundial.
7: Se va también Van Aken de la cancha.
6: Que fue el que entró por el lesionado Tielemans.
7: Adentro Saiz. Camisa número 18 y Romelu Lukaku se va
2: con lateral
7: del terreno
2: izquierdo
7: de Kuiper.
2: Ah, bueno. Va con todo entonces.
6: Sí.
2: Saca lateral izquierdo Maxim de Kuiper. Va a jugar con Lukaku. Va a jugar con De Ketelaer. Saiz que ingresa y Witsel. Ah, bueno. Está bien, bueno. Sabe Monsieur Rudy García que, Mauro, el que pierde hace,
9: sí,
2: las maletas.
9: No, y no, y por lo visto no quieren alargue y prórroga ninguno de los dos. Van por el partido.
6: Interesantes los cambios.
2: ¡Cuidado, remate! Saiz se va por la izquierda. Saiz se va a parar por la izquierda donde estaba De Kuiper. Se fue en ese sector. Aquí le arranca la etiqueta de gol esa pelota Thibaut Courtois.
7: Sí.
6: Se necesita mucho más para vencer a Courtois.
7: Es verdad. Y la dinámica con la pelota de España en este segundo tiempo no es la misma.
2: Cuidado con esta, viene el balón, la tiene. Y trataba de buscarla Ferran Torres. Saiz se planta en la posición de Kuiper. En la banda izquierda, filtra. Ah, bueno. Está Lukaku de 9 en el área. Va con esta, cuidado, y está. Despeja y Merit Laporte viene a buscarla. Reclaman una mano, el remate de Kevin De Bruyne a la mano de Unai Simón. Reclamaban una mano, Javier.
17: Vamos a ver, hay una cabeza de 14, pero a ver, recordemos, para que haya una mano sin intención que se sancione, no se puede justificar el movimiento del brazo. Yo creo que acá está justificado, ¿sí? No basta que sea grosera, porque estamos acostumbrados a que los árbitros, cualquier mano, cobran
2: tal cual, penal. La tiene Lamine, engancha y le pega con Saiz, le pone la pelota y está el remate. Courtois, espectacular, en una baldosa le puso el balón Cortiña. Allí para buscar a Mikel Oyarzabal, Mauro, y tiro de esquina por vehículos hechos tan capaces como tú.
9: Sí, Oyarzabal que estaba desaparecido en el partido, ahora un buen remate, una buena jugada de Lamine Yamal que pone una buena pelota y desvía en la defensa y el portero Courtois más una vez.
7: Y se rompió el partido.
6: Con estos cambios se puso lindo el partido, de área a área.
2: Olmo, Porro. Otra vez para Porro, va a pegarle ahora, la tiene por ese costado izquierdo y la pide bien Ferran Torres. Ferran que engancha, Ferran con ganas de pegarle, lo tenía en gol. Saiz que despeja, le pega el muñeco, le estaba rebotando la pelota en Pedri. Viene el Colorado a buscarle el balón fuera de posición porque ya le está administrando Pedri. Se va a la mitad de la cancha Witzel con Raskin, va adelante de Ketelare con Lukaku que mete miedo, el balón lo tiene Lamin, mano a mano con Doku, está haciendo un partidazo, marcando, prolongando, la tiene Lamine en una baldosa, no pasa el balón, le está sacando Raskin, le pega otra vez al muñeco que era Rodri, la recuperación de Dani Olmo, está roto el partido, baja Doku, lo bajaron a Dani Olmo, hay tiro libre para España.
7: Para medir el partido de Doku, cuesta determinar si su aporte ha pesado más en lo ofensivo o en lo defensivo, ha aparecido en los dos lados. Y ha sido en ambos casos determinante.
6: Te habla también de la gran condición física que tiene porque hace recorridos la
9: pierna.
2: Tremendo. Muy bien allí Doku porque baja, se proyecta derecha, izquierda, no se cansa. Lo mantiene en el terreno de juego Kevin De Bruyne. Va a terminar con los pesos también pesados con Lukaku. Viene el balón ahora. Saiz que no marca a Lamine. Saiz que va a ser cortina sin falta. Lamine hace bien Saiz. La cortina elevada de Lamine.
6: Mira, está quedar con Manolo. Lo lógico de la entrada de Saiz por la lateral. Agarrar ahí a Lamine. Un jugador rápido que y marca fresco bien y le va a ayudar mucho a Doku para que no regrese tanto.
2: 21 años tiene Saiz. Fresco,
7: piernas, claro, físico.
2: La pelota larga, se está complicando España. Kevin De Bruyne.
7: Y tener un delantero como Lukaku te condiciona a los centrales también.
9: Sí, mucho.
2: Y además tienes a De Ketelaere.
7: Por afuera Lukaku, ahora.
2: Por fuera. A Doku por fuera, detrás de ellos a De Bruyne. Si quieres ahí la doble contención con Witzel y con Raskin.
7: Así es.
2: Y entonces... Claro, De Ketelaere se fue por la derecha, pero igual inquieta porque te puede hacer la diagonal y se meta en el área. Aquí viene la pelota para... Se le complicó España, Mauro.
9: Sí, no, está complicado. Está abierto el partido, ¿eh?
2: Pedri. El balón lo tiene aquí el canario. Juega con Mikel Oyarzabal, el vasco, con Cucurella, el catalán. Pedri, el canario. Dani Olmo filtra el balón para que venga a buscarle el 7 Ferran Torres. Este para la proyección de Lamine. Muy bien en Gouye, después Saiz y Doku trata de salir jugando. Falta de Pedro Porro que va a reclamarle a Michael Oliver, Javier, cuando salía por jugar y gambetear Doku.
17: Sí, discutible la falta, pero de lo que noto, a ver, como reiteré, no, para mí no lo toca, se confunde Oliver al leer esta falta, ¿eh? Para mí no lo toca, de cualquier manera, la queja y la protesta de Yamal, de Cucurella y ahora de Porro ha sido una constante en todo el partido.
2: ¿Qué pasó con Thibaut Courtois?
6: Tirado, esto gravísimo, se toca ahí la pierna izquierda.
9: con el auditor, no parece ahí.
7: Me parece que se terminó el partido.
2: Mauro, se toca allí la parte superior de la pierna izquierda.
9: Cuando se toca por
2: pero
9: ahí.
2: No tanto el aductor, ¿no?
9: Más arriba,
2: más para arriba. Más arriba.
6: Sí. Ya, ahora sí. Parece ser que.
7: Penelámense es el suplente.
2: Bueno. Tibo Courtois, que viene de una larga temporada también con varias lesiones, estando en el dique seco durante varias semanas, que hoy atajó de todo con un problema muscular. Veremos entonces la posibilidad.
6: Es extraño que un guardameta se lesione muscularmente.
2: Muy bien, estamos en Fútbol de Primera, 21 minutos del complemento. Se va por sus propios medios, pero se sigue tocando ese sector. Aprovechó el árbitro para el momento de hidratación. 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
2: Mauro Silva, Manolo Sol, Daniel Chapela comentan en Fútbol de Primera este empate parcial. Minuto 68, Mauro, España 1, Bélgica 1.
9: Sammy, se complica un poco el partido para España porque Bélgica tiene otra actitud y tiene otros jugadores, por ejemplo, la facilidad y los espacios que encontraba la Mini Amar por la primera parte, ya organizado, ya no encuentran tantos espacios ahí por este lado y va a tener que buscar otras alternativas para buscar esta jugada con profundidad ofensiva España.
6: Ha sido un cambio esta selección de Bélgica. Se dio cuenta que si atacaba le podía hacer daño a esta selección española y cada vez se suelta más al frente. Me parece muy positivo también lo del entrenador en meter jugadores ofensivos, pensando que podría aguantar el partido, va y lo arriesga.
7: Ha hecho el partido más equilibrado Bélgica. Es verdad que en este segundo tiempo se abrió, pero España no ha tenido ni la misma profundidad ni la misma dinámica con el balón. Se ha ido apagando de a poco la influencia de Lamine Yamal sobre el partido, así como Bélgica es cada vez más punzante.
2: Masaje y recuperación para Thibaut Courtois. 40 años han pasado de la última derrota de España contra Bélgica. Fue cuarto de final en México 86 cuando cayó por penales 5-4. Lo recuperaron a Courtois aparentemente, ¿no?
7: Se mantiene, sí.
2: Sí, señor.
6: A ver, si se mantiene y se estaba tocando, muy probable que pueda ser un calambre. Porque si era algún tirón o eso, no inmediatamente puede, te claro. Sales.
2: Sí. Muy bien, sí, entonces, uno de los mejores... Por no decir el mejor, salvo a lo mejor
6: los mejores, opinión,
2: sí, del portero del mundo. Sin lugar a dudas, Thibaut Courtois. La pelota en la salida ahora de Aymeric Laporte. Ya la tiene Pau Cubarsí. Comenzamos a transitar los dramáticos 20 minutos finales de los 90 reglamentarios. Ya sabe usted cómo es esto. Y la paridad se mantiene. Nos vamos a la prórroga. En caso de mantenerse la igualdad en el tiempo suplementario, en el alargue, en la prórroga, nos vamos a la definición desde el punto penal. La tiene Cucurella, pero el partido largo todavía. El balón lo tiene Oyarzábal. Tocaba para Pedri, Pedri para Rodri. Filtra la pelota para Cucurella. Golpe de cabeza y pivotea. Aparece de atrás. Ferran Torres, Mauro, para conectar con golpe de cabeza. empieza la combinación por alto y viene el cambio nomás de arquero, ¿eh?
9: Sí, una buena combinación de España, de esta vez por el alto, y llegó bien, llegó con peligro ahí España en esta buena, más una buena jugada de cambio de portero.
2: Debativo Courtois, 4 goles en contra en 6 partidos en este mundial, en su partido 21 en la historia de las Copas del Mundo con la camiseta belga. A la cancha Daniel Zenelamens.
7: Zenelamens, el arquero del Manchester United, se va llorando. Y vos, Courtois, del partido, nadie se quiere ir así.
2: Oh. Dramática imagen la de Courtois. Sí. Que mide 2 metros, ingresó uno que mide 1.94. 24 años, jugó 32 partidos esta temporada regular en la Premier.
6: Sí, tampoco es que entre un don nadie, ¿no?
2: No, claro.
6: También
2: no.
6: Un gran guardameta.
2: 3 partidos apenas, es su tercer partido con la selección, eso sí, claro, con Courtois, que es el eterno suplente, pero veremos. Inteligente porque tuvo el momento de hidratación, más un poquito lo de Courtois
6: para calentarse.
2: Sí. Ahora, cuando entra un arquero así fresco, digamos, hay que pegarle al arco, ¿no?
9: Hombre, hay que probar a ver qué pasa.
2: Pelota la tiene ahora el equipo belga, que mantiene la posición. Ahí está, le van a dar el balón atrás para el portero Zenelamens. La presión ahora de Mikel Oyarzabal. Fue el cuarto cambio, ¿no? Segunda ventana, le va a quedar entonces una ventana y una variante a Monsieur Rudy García en los 90 reglamentarios, por supuesto.
6: Dices, ahí hay que tirarle al arquero, pero bueno, para tirarle hay que acercarse y llegar. No está nada fácil.
9: Cambió Berga, pero con este planteamiento de Berga, da la impresión de una selección que puede llegar a las semifinales. La selección, tal y como jugaba la primera parte, no daba esta impresión.
2: Sí, señor, la tiene Lamine Yamal. Este conjunto de Bélgica, que terminó primera del grupo G con apenas 5 puntos. No buena producción en cuanto a puntos el equipo de Rudy García. La tiene Lamine Yamal. Viene buscando el fondo de la cancha, lo marca Zaitz. El balón se fue con todo. El saque de arco favorable a Bélgica.
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2: En el debut empató con Egipto 1-1 en Seattle, 0-0 con la República Islámica de Irán en este mismo escenario, y después aplastó a Nueva Zelanda en Vancouver por 5-1 en la fase de grupo. Después en el alargue derrotó a Senegal, el campeón africano, en Seattle por 3-2. Y usted ya sabe la historia, ¿no? Del último partido, 4-1 en Seattle a la selección de los Estados Unidos. Es decir, no se ha movido del West Coast. La pelota la tiene ahora. El servicio para Oyarzabal atrás. Le quedaba a Ferran Torres. No ha viajado mucho, ¿verdad? Se mantuvo por ahí, por el área de la costa del Pacífico.
7: Sin desgaste, de hecho. Sucede de entrenamiento, estuvo en Seattle todo el tiempo.
2: Linda su. La pelota la tiene ahora. El conjunto de España hace la finta. Ferran Torres, cuando en el fondo Brandon Mejel la manda de zurda lejos para el lateral, en ataque favorable al conjunto de España, que está presionando, que está encerrando a Bélgica en 29 casi de la etapa complementaria. La pelota la tiene Pedri, Dani Olmo que busca el espacio, le pega ahora para Lamine, para, remata, rebota y ya está reventando de punta y para arriba desde el área mayor Nico Raskin. Servicio otra vez para el conjunto de la Roja Española. Aquí viene Rodri, filtra entre líneas para Ferran Torres, nada, la dejaba a quién, a Zaitz, Raskin, Mejele, al arquero, nada, le levanta ahora por el sector de la derecha, con propiedad sale jugando muy bien el conjunto belga, por ese costado la levantaban y no pasa nada, la recupera España.
7: Hay algo que ha dejado de hacer España, que es abrir la cancha, buscar el juego por afuera. Ha centralizado mucho su ataque, lo que favorece la defensa de Bélgica, y yo pensaba que Ferran Torres iba a jugar mucho más por afuera, que realmente España está jugando con doble 9.
2: Oyarzabal en el área, atrás para Lamine.
6: ¿Qué te iba a decir, Daniel? Que lo hizo precisamente esto de que ya no juegue por las bandas, por el cambio que ahora te digo.
2: Dani Olmo, que va de 9.
6: El cambio que hizo porque metió doble punta y está jugando mucho por el centro, tratando de que entre ellos dos hagan alguna jugada ahí.
2: Pero se tira Ferran por una banda, va de falso 9 Olmo, y Arzaba, el que acompaña, también se tira. O sea, digamos, no tienes una referencia per se, ¿no?
7: Si va por el centro, te digo, a Bélgica se le va a hacer muy sencillo defenderlo.
2: Tal cual. Por eso. Y no está fino Lamine. Es decir,
14: no.
2: Es el sexto partido y lo siguen aguardando. 70.492 espectadores. Se vendió todo el pescado, Manolo, en esta tarde en Los Ángeles.
14: Llenísimo, espectacular este estadio. Y se ha quedado también sin llegada por el costado izquierdo. La salida de Baena se quedó sin nadie.
7: ¿Y Cucurella no fue más?
2: No. Y Ferrante no trasciende tampoco, Mauro.
9: Y se torna mucho previsible sin tener una opción por el lado izquierdo, como comenta Manolo.
2: Tiro libre para España, Rodri. Aparece Pedri. Lo van a buscar nuevamente a Lamine, a ver si frota la lámpara. El joven la tiene Yamal. El taco para Pedro Porro. Llega sobre la última línea. Mete el servicio sobre Zayce. Pero está muy sólido Raskin, que está colaborando con los centrales. Doku que sigue corriendo. Qué bárbaro. Minuto 76. Sigue corriendo Doku.
7: Corriendo y gambeteando.
2: 24 años. Gambetea, marca, entrega. La tiene Raskin. Claro, es contención. Lo bajaron allí. Claro, no podía hacer otra cosa. Pobre Raskin. Trataba de... Por lo menos negocia bien aquí un tiro libre, una chiquita de Pedro Porro, Javier, sobre la contención.
17: Porro le engancha el pie, lo hace caer, lo desestabiliza y pierde el equilibrio en la zona de ataque por la derecha, por la izquierda, perdón.
7: Me parece, Sammy, que el partido para España pide la entrada de Merino.
2: De Mikel.
7: Sí, volante, señor. De ruptura.
2: Sí. La pelota atrás. ¿Y a quién sacas? ¿A Dani Olmo?
7: Me parece que es un candidato.
2: Pero ahí viene.
7: Fue lo que pasó la vez pasada,
2: Lo prepara una variante.
7: Nico Williams.
2: Sí. Bueno, si las papas queman, Nico estará para 15 o 20 minutos. Vino lesionado, lo recuperaron, digamos, no para ser titular indiscutible, queda claro, porque estaba lastimado. Viene Lamin de tres dedos, se equivoca. Zayce con golpe de cabeza. El rebote y la segunda pelota es para España. Cucurella, atrás para Pau, la tiene Rodrigo, sobre la imagen de Kevin De Bruyne. El balón ahora de Pedro Porro, casi en el centro, lateral derecho, lo tiene Lamine recostado de la otra banda, ya está Pedri, no sabe por dónde entrar España, broquelado Bélgica, por eso abre para ver si tiene claridad Lamine con Zayce, tiene que entregarla a Pedro Porro, pisa su pelotita, la devolución otra vez para Lamine, lo está marcando Zayce, le va a quitar la pelota.
7: Ya no puede.
14: No, nada más, ya mal, y ya se le acabó también toda la confianza en el mano a mano desde que entró, Zayce.
9: Y hace un buen marcador. ¿Sabes cómo le controla?
2: Muy bien.
7: Buenos movimientos de Rudy García.
14: Sí, señor.
2: A base de libretita, nada de tableta, ni la libretita.
14: Old school.
2: Old school. La pelota la tiene Oyarzabal. Viene Ferran, la pared para Lamin. Ferran Torres, que buscaba a su compañero del Fútbol Club Barcelona. Y aquí viene Doku, agárrense. Doku con Pedro Porro. Falta, Javier, otra vez. El lateral derecho sobre Doku.
17: Falta que tampoco veo, pero bueno, no todos los contactos físicos son faltas. Hay que ver la posición superior, a ver si las manos pudieron haber desequilibrado. Yo no veo falta en la reiteración, menos falta que antes.
7: Se va a ir sábado,
2: Con lo cual Ferran Torres irá en referencia de área seguramente para que Nico por fuera, como Lamin, trabaje y pueda vulnerar la defensa belga, ¿no?
7: Como lo consiguió De La Fuente, no fue un buen cambio el anterior. Lo reacomoda ahora.
2: A Ferran.
7: A Ferran, sí.
2: Claro.
9: Yo pensaba que quizás el partido que ha tenido, que ha entrado menos en juego, para mí fue este. No estuvo tan bien hoy el delantero de la Real Sociedad.
2: Tal cual. Se va Ferran, el goleador del equipo, tiene 4. En 6 partidos, Lamine y Nico bien abiertos. Ferran, referencia de área. Detrás estará de 10, la pelota al 10, ¿no? A Dani Olmo. Pero es verdad, la confianza de Lamine, que convengamos, no ha hecho un buen mundial. Ahora marca un golazo y nos calla, pero aquí no ha hecho un buen mundial. ¡Nico! Aquí viene Nico el bueno. Va a llegar sobre el fondo de la cancha, mete el centro. Nico Williams, 23 años del Athletic Club de Bilbao.
7: ¿Quién es el malo?
2: El Pamplonica. No. Control room. Saque de meta. Favorable a Bélgica.
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2: Y la señal internacional nos muestra la cara de Mikel Merino, ¿no? Un amigo, ¿no? Sabe.
7: Sí, sabe. Definió el partido anterior, ¿no?
2: Correcto.
14: De esos jugadores que tiene la onza para cambiarte un partido.
2: Y Kevin De Bruyne acalambrado, Mauro. Van pasando los minutos. El de hoy es el sexto partido de los ocho que todos quieren jugar.
9: Sí, Kevin que venía con problemas físicos también, ¿no? Se está notando ahí mucho ya los minutos y el mundial.
14: Ahora, ojo, que sería el último cambio, ¿eh?
2: Sí. Correcto, le queda una ventana. Hasta la prórroga.
14: Hasta la prórroga, sí, ¿no?
2: Claro, correcto.
9: Y si de las ventanas, como tuvo que cambiar el portero, necesitó utilizar una ventana, ¿no?
2: Claro, yes. Y en una cambió tres, de una, ¿no? Entonces, va a tener que ver qué ocurre. Lateral ahora para el conjunto de España. Estamos en 36 minutos 81. Nos acercamos a esa secuencia, ese momento, Mauro, del partido en donde, ¿qué dice? Firmas el cheque para la prórroga, para no cometer errores y que no te ganen en los 90.
9: Sí, cuando llega aquí, cada selección juega con mucho más cuidado aquí, porque claro, un error ahora, no, bueno, ya no hay vuelta, pero aquí mucho menos.
2: Nico, Rodrigo, viene Rodri para Lamin con Zay, Lamin al muñeco, le pegó a Zay, rebote en Witzel, sala de Kevin De Bruyne, aguarda con Doku, Pedro Porro, toca en primera, el anticipo es correcto de Cubarsí, había una falta sobre el central que reclama, se cobra rápidamente, aquí se viene España, la tiene Rodri, no la pasa bien el conjunto de Luis de la Fuente, la tiene Dani Olmo, Olmo para Lamin, y Lamin atrás para Porro, Porro para Rodri, transita la pelota con calma, el conjunto de España la va a recibir Nico Williams, aquí está el Pamplonica, juega atrás para Pedri, levanta el Canario, buscaba, pero la son el 2 contra 1, en Goya hace cortina, saque de meta para Bélgica.
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2: Iba a quemar su última variante de los 90 reglamentarios. Monsieur Rudy García, Daniel.
7: Número 22, Alexis Selemakers, preparado para ingresar.
2: El hombre del Milan. Tres goles con la casaca belga, uno en esta Copa del Mundo, 27 años para el rosonero, que va a ingresar y que será la última variante de las que tiene a disposición Rudy García.
9: Y cómo fue capaz de organizar el equipo de Berca, ¿no? Con los cambios ahí, creó mucho más dificultad para España.
2: Aquí viene la pelota, Lamin la tiene. La recepción no fue buena.
7: No está bien, ¿eh?
2: No está bien. Aquí te das cuenta que no está. Hace rato
14: está en los primeros pasos. El movimiento fue buenísimo porque hace que viene por la pelota y le gana perfectamente la espalda. No había fuera de lugar y después el control se le queda ahí largo para que le dé oportunidad al guardameta.
2: Ahora es muy vivo para medir que no esté en fuera de lugar, ¿no? Le gana la espalda. Le gana la espalda a Zeiss y justito. Y aquí le van a reclamar al señor Stuart Bird. Que levanta el banderín. Unai Simón, todo reclaman, Javier.
17: Sí, muy quejoso. Toda España durante todo el partido. Bueno, en estos últimos minutos tiene que agudizar los sentidos, Oliver, porque recordemos que en este Mundial hay muchos juegos que se definieron sobre la hora.
2: Y señor, la tiene Zene Lambens. Abre para Brandon Mejele. Está para cualquiera, mete gol, gana, como en el barrio. Sale Mejele ahora, tocando para Nathan Ngoy. Zene Lammens, toca de zurda, cortito para Mejele, que este entrega para Kevin De Bruyne, que no quiere ningún problema en tres cuartos de cancha, le rota y le toca la pelota en salida a España, el equipo belga, Mauro.
9: Sí, sí, está la cosa complicada para España, recordando que el partido contra Portugal ya metió el gol en los acréscimos, ¿no?
2: Sí, señor. Tiene Merino, que no se olvide, a ver si tiene el pañuelo de los Sanfermines, viene la segunda cartulina amarilla del partido, Javier, para el capitán belga.
17: Sí, De Bruyne lo baja de atrás, ¿no? De espaldas a su propio arco. Cuando va a recibir el jugador español, lo baja de atrás. Desde arriba, lo derriba con ambos brazos. Y obviamente es una falta clara a Torres, que
14: ya sabía que venía el cambio y dijo, me voy por una amarilla.
7: Le va a dar el brazalete, supongo que Axel Witsel. Abandona la cancha entonces De Bruyne, Selemakers al terreno de juego.
2: Dos jugadores de la Serie A, uno en Napoli, el otro, uno en el sur y otro en el norte. Ale Alexis Zelemekers a la cancha y se viene entonces Mikel Merino. Daniel,
7: se va Dani Olmo de la cancha. Ingresa número 6 Mikel Merino, un volante de otras características que incluso hemos visto jugar de 9 en el Arsenal, mucha llegada a gol.
2: Autor del gol de la victoria sobre a Portugal sobre la hora, Mikel Merino a la cancha entonces. Partido 49 para el exjugador de la Real Sociedad, hoy en el Arsenal, campeón de la Premier League. Se fue Dani Olmo del terreno de juego entonces. Tiene el balón para Ferran. Servicio atrás, levanta, está el golpe de cabeza para que despeje bien. Por ese costado, Mégale, Nico Williams, Cucurella, con Pedri sobre la marca de Witzel en tres cuartos de cancha. Rodri, una vez más en primera, Lamín, Pedro Porro, Lamín, engancha. Se metió entre los dos jugadores, claro, el que daba para la derecha.
7: Se metió en el embudo solito.
2: Claro, entre Raskin y Zayz le robó la pelota, ¿no? Difícil, porque le quedaba para el perfil no natural. Pedri está pidiendo ahora por la banda izquierda, recostado, Nico Williams. 1, 2, 3, Williams al centro, al manchón penal, para que venga fácilmente a despejar Nico Raskin. Viene Lukaku, le pone toda la carrocería a Lukaku, retrocede Cuba, sí, le siente los pasos a Lukaku, atrás para el portero Unai Simón. Recibía Rodri, Simón, Unai para Laporte y Laporte para Cucurella. 87 minutos, 42 de la etapa complementaria, 1-1, nada dicho, nada resuelto todavía. El toque para Pedri cruzando la intermediaria. Francia, que ayer clasificó a semifinales, espera al ganador de este partido. La tiene Cucurella para jugar el próximo martes en Arlington, Texas. Pelota para Cuba, Arcila, espera.

0: Se fueron con Courtois por la lamentable intervención de Lammens. 2-1 España.
1: Dijiste, la respuesta estaba en las bancas. No sé de qué lado. Sí. Una del guardameta, increíble. La primera que tuvo que intervenir y la suelta ahí para dejarle un regalito a Mikel.
2: La primera pelota que toca Merino.
3: Y cuando entró yo dije que había que probar, no sabía, que había que disparar ahí para ver cómo estaba el portero. Pobre, una
2: y otro partido sobre la hora, ¿no?
4: Igual que contra Portugal, mire usted. Nos preparamos para observar cuánto más va a reponer mínimamente Michael Oliver con la pizarra electrónica de Ramón Abatio, brasileño, el cuarto árbitro. España, 2 goles consecutivos sobre la hora de Mikel Merino. ¿Cuánto más jugamos, Javier, mínimo?
2: 7 minutos a recuperar, Sammy.
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4: Y le ha costado a España, claro, ese carril, ese camino. Estaba Portugal con Cristiano Ronaldo y compañía, con una gran generación, y ahora le tocó Bélgica con una enorme generación y

0: que Cubarsí también de media distancia,
1: hay que decirlo.
0: Sí. Cubarsí le pega de fuera del área.
2: Sí.
0: No, está bien, pero prueba la que estaba fresco,
3: pero... Pero en ese nivel.
4: No. Sí, no. Y era el momento que España llegaba con más dificultades, no llegaba tanto dentro del área como la primera parte.
0: Cuidado, esto no termina. ¡Ah! ¿Dónde salió Simón? ¡El empate está! ¡Ay, Unai! ¿A dónde te fuiste? ¡Se fue a tomar el metro! ¡Unai Simón le salva la papeleta a Aymeric Laporte! Cuando llegaba Alexis Zelemeckers. ¿A dónde salió el arquero?
3: No solo que sale así, sino que luego tiene que frenarse porque si toca el delantero, penal.
1: ¡Penal! Eso, y Zelemeckers también se apresura. Ya estaba fuera el arquero y tira un centro muy rápido cuando debió haber tenido más calma y tirarle el balón por arriba a Lukaku, que lo iba a ganar.
0: Esto no ha terminado. Dos de los siete mínimo. La tiene Doku. Lo atropella Aymeric Laporte, que no quiere levantar a Doku cuanto antes. Cartón seguro, Javier.
5: Sí, claro, porque evidentemente fue al cuerpo. Recién los jugadores belgas le reclamaban al árbitro porque del rebote del jugador español, el arquero se lleva por delante la pelota y la agarra. Y le decían de que tenía que cobrar indirecto. Absurdo, porque tiene que ser deliberado el pase del arquero.
0: El público con el España, España, España. Zelemeckers le va a pegar ahora. Estamos en 47 minutos. 90 más 3 de los 90 más 7. Arriba, Lukaku. Va a despejar ahora. Le queda la pelota para la contra. Se viene Pedri a toda velocidad. Comienza a picar la Minga mal, pero larga Zais. Muy bien. Entró muy bien este chico, ¿eh? Zais de zurda. Quedaba de último. La manda a la tribuna. Es un nuevo lateral para España.
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0: Y esto termina así, y como ocurrió contra Portugal con Cristiano Ronaldo, aquí una magnífica generación de jugadores belgas que no pudo trascender ni con Bobby Martínez, un poco mejor con Rudy García. Se despiden de los mundiales. Hablo de Romelu Lukaku, hablo de Kevin De Bruyne, hablo de Thibaut Courtois, caso de Leandro Trossard. Mauro, magníficos jugadores estelares en el mundo.
4: Magníficos, sí. En 2018 dieron disgusto a mi selección brasileña. Sí. En el mundial, una gran generación. Y hoy en la segunda parte mejor que en la primera. La segunda parte han hecho méritos para poder llegar a la semifinal, pero España ha contado con la fortuna una vez más llegada de Medina.
0: Lo atendieron a Rodri, Javier.
5: Peligrosamente Weichel va con su plancha y impacta sobre la pantorrilla contra la canilla. El jugador español haciéndolo caer, muy peligroso, muy peligroso. Por eso es amonesto.
0: No, lo pongo una cara que no le parezca, más no, usted es un especialista, yo sé en el...
1: Sí, no,
0: un cariño, guarda Unai Simón, ¿no? Lo venían a presionar el lateral para Bélgica, Unai Simón, que parece estar con un manojo de nervios. En esta recta final ya tuvo dos fallas, en esta y en la anterior que salió a cazar mariposa, viene Zelemeckers al centro, Lukaku, queda picando la pelota, espera el rebote Rodri, le pega de punta y para arriba. Todo Bélgica metido en ese sector, pierde el control de la pelota en la mitad de la cancha. Doku, que sigue corriendo. Gran partido de Doku, a pase enorme. Lo que pase.
1: Tira.
0: Enorme. Raskin en el área. Unai Simón pierde la pelota. Michael Oliver ya estaba pitando. Javier, el capitán Romelu Lukaku. Hay que chocar con Lukaku, con Unai Simón. Falta, indica Oliver.
5: Cobra la falta de Lukaku, quiero ver la reiteración, porque me pareció que no había falta. Veamos si le tocan al arquero, si lo
1: creo
5: tocan.
1: Que le mete el brazo. Mira.
5: A ver, con el brazo izquierdo va, puede ser. Sí, sí. Con el brazo izquierdo, ¿cómo se recupera el arquero después? Eso no sé.
0: No fue ni en la panza.
5: En el estómago.
1: Camión.
0: Casi en la panza, un poquito más arriba. En el despeja Unai. España está a segundos de matricularse en las semifinales de la Copa del Mundo.

0: Mauro, pobre.
1: Es normal, hombre.
0: Pobre Lamens, ¿no?
1: Hay que arriesgando ahí una vez más, pero tiene que dormir el partido de la selección de España porque falta 20 segundos, no es el momento de mover el balón de un lado para otro.
0: Mira a Luis de la Fuente, lo que indica el lenguaje corporal de la Fuente es, claro, muchacho, tranquilo.
2: Que no le des oportunidad de que te tire otro, claro, centro.
0: Tal cual. Tiempo casi cumplido. Tenemos si da un minutico más. Oliver se mandó Pedro por centro. Estaba despejando bien en Goy. Señoras y señores, Michael Oliver hace sonar su silbato indicando el final del partido en 97. Ha ganado España. El campeón de Europa está en las semifinales. Con goles de Fabián Ruiz a los 30. El empate de golpe de cabeza de Tequetelaga a los 40. Y el gol providencial de Mikel Merino, como hace unos días contra Portugal. Hoy viniendo de la banca de suplente después del remate de Cubarsí y el rebote del portero suplente Lamens, apareció Mikel Merino para lograr la clasificación. El campeón del mundo en Sudáfrica 2010, el campeón de Europa sigue vivo y busca su segunda estrella, pero claro, antes se tendrá que ver las caras en una final adelantada contra la selección francesa el próximo martes en Arlington, Texas. Hacemos la pausa y comenzamos a transitar el después del fútbol. En Los Ángeles, España ha clasificado. España está en semifinales frente a Francia el martes. 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
17: Mientras que el técnico belga, el francés Rudy García, tiene a todos los jugadores de la selección de Bélgica en una piña alrededor, hablando y virtualmente levantando la moral al equipo, está Thibaut Courtois, está Tielemans, que se lesionó en la entrada en calor, Luis de la Fuente aguardando con tranquilidad y sin la corbata hoy. España jugó su partido 126 en el historial de las Copas del Mundo, esta fue su victoria 73, llegando a 119 goles y recibiendo con el gol de Ketelaere el número 76. Y después de 16 años, Manolo está de regreso entre los cuatro mejores del mundo.
2: Así es, un partido donde en la primera parte dijimos que no veíamos cómo Bélgica pudiera hacer un gol y lo hizo ahí al final. Y en esta segunda parte parecía lo mismo, una España que ya se había desdibujado, que no se veía cómo podía llegar a hacerle daño a la selección de Bélgica, y viene este accidente en los últimos minutos, un disparo que suelta el guardameta y aprovecha perfectamente Mikel Merino. Una España que tiene que mejorar eso, tiene que ser más consistente, porque en la segunda parte, con todo y los cambios, no vio una España peligrosa.
17: Mauro, una selección española que marcó su 10º gol en esta Copa del Mundo, que tiene realmente una extraordinaria generación, pero que hoy sí le costó porque hay algunos elementos, hablo de Yamal, los pocos minutos de Nico Williams, que no llegaron a esta Copa del Mundo en las mejores condiciones físicas.
1: Sí, le costó, y encajó el primer gol en este Mundial, venía ahí con una consistencia defensiva muy, muy buena, y claro, arriba cuesta un poco porque muchas veces insiste mucho por la mini Yamal y él llega un momento, se cansa y no es capaz de alternar un poco su forma de jugar, y Nico Williams entró y todavía no se nota que no está al 100%, pero tiene otros jugadores como Merino, que sale, Ferran Torres, Dani Olmo, hoy para mí el delantero de la Real Sociedad, Oyarzabal, tampoco estuvo un día tan bueno. Sufrió España, sufrió, pero llega a las semifinales. Aquí también lo importante es pasar, y ahora por delante tiene un rival que este sí es un rival muy, muy duro para la selección de España, pero es bonito que esté aquí, que haya llegado hasta este momento España, y llega a semifinales solamente tiene encajado un gol. Entonces, bueno, a pesar de haber tenido problemas defensivos hoy, la defensa de España también hasta este momento está haciendo un buen Mundial.
17: La primera y única vez que llegó España a una semifinal de Copa del Mundo, ya sabe cómo terminó, levantando la copa en Sudáfrica 2010. Es la segunda oportunidad en que España está en una semifinal mundialista, y habrá tiempo de comentar lo que viene para ese partido contra Francia el martes, Daniel, pero hay que sacar las conclusiones de lo que ocurrió hoy contra
18: Francia. Sí, no, y que después de haber sido campeón del mundo, sus mundiales no fueron buenos, ni el del 14, ni el del 18, ni el del 22, en algunos se quedó incluso en la fase de grupos, en Brasil no pudo pasar de la fase de grupos, lo ha hecho merecidamente. Es verdad que podemos matizar un partido de otro, porque jugó mejor en otros compromisos que hoy, que era de más exigencia. A mí me gustó su primer tiempo, creo que manejó bien la pelota, que tuvo movilidad, que encontró profundidad, es decir, la posesión iba encontrando cómo romper líneas, cómo llegar al área rival. Lo de Lamine Yamal en el primer tiempo también fue bastante bueno, en el segundo se fue apagando Lamine Yamal, y la dinámica española con la pelota, que no dejó de tenerla, pero sí

0: de ser profundo. Bélgica fue agrandándose conforme avanzaba el partido, creo que su técnico hizo una buena gestión de los cambios también. Lo de Courtois lamentablemente terminó siendo un perjuicio porque sale de la cancha por una lesión inoportuna, y Lemens, que es un arquero de nivel, no de balde ataja para el Manchester United, comete un error que le termina costando la eliminación. Después habrá tiempo para pensar, para analizar ese enfrentamiento con Francia, pero de momento está en una instancia que se le suponía. España llegó a este Mundial como una de las candidatas.
1: Lo cierto es que hay jugadores que no están en el mejor nivel, por eso hoy Pedri no fue titular, porque la verdad, digamos, más allá de cualquier consideración, el seleccionador vio que la oportunidad de otros elementos era importante. Hoy Alex Baena tampoco trascendió como lo había hecho en los partidos anteriores. Creo que la defensa sí tiene solidez, que Pedro Porro se ha quedado con la titularidad como lateral derecho en desmedro de Llorente. Ha encontrado las alternativas, pero le ha costado en los dos últimos partidos llegar hasta prácticamente la reposición contra Portugal y hoy en los últimos minutos para vencer.
2: No ha encontrado el medio campo, ahí es donde creo que tiene muchas dudas. Ha cambiado, ha metido a Gavi, ha metido a Fabián, a Pedri, y ahí es donde creo que no ha encontrado ni uno de estos futbolistas. Ha jugado como normalmente lo hace, y ahí España es donde le está doliendo. En los otros jugadores la línea defensiva está muy sólida, llegando bien, y esa prácticamente no la ha cambiado, pero ahí en el medio campo creo que es donde todavía le falta.
0: Y yo creo que siguiendo esta línea de Manolo, Luis de la Fuente se va a plantear cambios de cara al partido contra Francia. A mí, por ejemplo, me parece que lo de Porro fue muy bueno en los dos últimos partidos, pero es muy probable que contra Francia Llorente, Porro no sea el lateral derecho. Probablemente Llorente, alguien de más marca. Es decir, el rival es otro, pero lo que dice Manolo es verdad. Esa línea de mediocampistas no acaba de cuajar. Lo de Olmo sí, me parece que lo de Olmo ya llegó para quedarse, pero hoy Fabián Ruiz tampoco fue lo que Pedri no ha sido. Entonces, ahí tiene una debilidad.
1: Ese es el tema, Mauro, ¿no? Que ahí encontrar, después entró Ferran Torres, digamos, Oyarzabal hoy día no trascendió tampoco como el goleador del equipo. Es decir, tuvo puntos bajos contra una selección que estuvo y la arrinconó y que tuvo la oportunidad incluso de darlo vuelta o de empatarlo en su momento antes del final de la primera etapa, pero va a enfrentar el martes una selección que te va a exigir muchísimo más de lo que exigió Portugal y hoy Bélgica.
3: No, y te va a exigir sobre todo en el centrocampo, que es lo que comenta Manolo, y Daniel muy bien, porque, por ejemplo, Pedri, ¿no? De verdad que es una pena, yo tenía una expectativa tan buena con relación a este Mundial, no está siendo un buen Mundial, y ahí Luis de la Fuente va a tener que comer el coco, quebrar la cabeza, porque ahí es donde Francia es muy fuerte, y la batalla ahí, si no la controla con Francia, este equipo te machaca, ¿no? Y España sabe que Francia es tiene mucho potencial, muchas variables, y va a tener que ajustar la selección para enfrentar Francia, que para mí hasta el momento es la selección más fuerte, más consistente de este Mundial.
1: Va a tener, hoy estamos viernes, sábado, domingo, lunes, 3 días con un traslado desde Los Ángeles hasta Arlington, hasta Dallas. Digamos sus 4 o 5 horitas, pero fundamentalmente a estas alturas del Mundial es la recuperación, más que los entrenamientos, es la recuperación del fútbol.
2: A ver, para mí dos cosas, la recuperación, y yo creo que ahorita nos estamos imaginando qué partido le puedes plantear a una selección como Francia, porque si juega España como lo hace normalmente, y que no veo otra manera que pueda jugar yendo al frente, dejando espacios, arriesgando, tienes enfrente una selección de Francia que con espacios te liquida, así que va a ser muy interesante cómo vaya a plantear este partido.
0: No, yo creo que Deschamps debe frotarse las manos, es decir, claro, pues es un rival, sí. A ver, siguiendo esta línea de lo que dice Manolo, es un rival que te va a dar espacio. España no sabe jugar a otra cosa, sí. No sabe jugar de otra manera, no lo va a esperar, no. va a salir a jugar a esto, asumiendo que pueda recuperar la pelota por posición. Los centrales acostumbrados a jugar mano a mano siempre, pero encuentro mano a mano contra Dué, contra Dembélé, contra Mbappé.
1: Barcola, que es un
0: difícil.
3: Lo bueno de este partido es que vamos a ver un gran partido, sin duda, porque España hizo, no sabe jugar a otra cosa, va a ser su juego, su partido, y ahí es un juego que para mí a Francia le conviene. Fíjate, este juego abierto, franco, ¿no? Para una selección que tiene velocidad, que tiene muchas variables, en fin.
1: Bueno, España con esta clasificación, más allá de lo futbolístico, clincaja de estar feliz el presidente Lausanne de la Real Federación Española.
2: ¿Cuánto metió la lata?
1: Llegará a 26.7 millones de euros. Va a jugar 8 partidos. Querrá jugar el octavo, que es la final. Si es tercera, si llega al partido del tercer lugar, 28 millones y medio. Si alcanza la final y la pierde, 32 y medio. Y si se corona campeón y suma la segunda estrella, casi 47 millones.
3: Lo que tiene la cuenta, Manolo.
2: Buen billete a la lata.
0: Un alto porcentaje se lo llevan los jugadores, eso ya fue negociado antes del Mundial.
1: Porque esto hay que recordar que la FIFA amplió el fondo total de premios en 50% respecto a la anterior edición de Qatar, de 385 millones a 574 millones en premios directos por rendimiento. Hay que sumar además otros 200 en gastos de preparación y de participación, que también forma parte, digamos, del bolsón económico que entrega.
2: ¿Qué más motivación quieres?
1: No, y la gloria, por supuesto.
2: No, aparte, hay que decir, yo siento esto, que la selección de España, cuando tenga enfrente a un rival que todos sabemos es el favorito y es más potente, creo que también va a crecer esta selección española, va a meter más, va a dar el partido del Mundial, tiene que salir con todo porque no le queda de otro. No creo que sea un partido tan malo como nos ha dado en el Mundial, uno o dos partidos que deja mucho que desear.
1: Vamos a hacer una pausa, le recordamos a las estaciones afiliadas de fútbol de primera que seguimos hasta las 6 de la tarde, tiempo del Este, 3 en el Pacífico, un ratito antes, porque de ahí empalmamos con el show diario de fútbol de primera y esperar la palabra de los protagonistas, de Luis de la Fuente en conferencia de prensa y más en el Después del Fútbol. Aquí ha clasificado España, que ha derrotado a Bélgica 2-1 en fútbol de primera.
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1: Hoy España sumó 37 partidos en condición de invicto. Poco importará si al final no llega a ser campeón del mundo y cae en semifinales. Ha superado la mejor racha, que fue entre febrero del 2007 a junio del 2009, cuando don Luis Aragonés dirigía a La Roja. Luego vino Vicente del Bosque, que permaneció invicto la misma cantidad de partidos. Después de haber logrado además la Euro 2024, la Liga de Naciones en el 23 y de aquella última derrota en el amistoso en Wembley contra Colombia por 0-1 el 22 de marzo del 2024. Hablando de Wembley, hablando de Inglaterra, le preguntamos a Javier Castrilli para que nos ilustre con su análisis arbitral de la actuación hoy del inglés Michael Oliver. Javier.
8: A ver. Para mí Michael Oliver es uno de los mejores árbitros, considero que está en el top 10, top 10 del mundo, ¿no? Hoy no lo vi brillar, lo vi errático. Dijimos en el primer tiempo que él interrumpe un avance, cuando se lateraliza el juego y se busca la sorpresa y retener la posición del balón porque no encuentran por dónde entrar, el árbitro tiene que hacer como una especie de pase de torero, ¿no? Esquivando no solo dónde puede ir el balón, la dirección del balón, sino también los espacios para no interrumpir el desplazamiento de los jugadores. ¿Qué ocurre? Yo decía, el poder hipnótico del balón puede llegar a generar una fisura en la concentración extrema del árbitro. Se distrae, se queda pegado a donde va el balón y no mide los espacios, y cuando se da cuenta que el balón lo tiene encima es demasiado tarde porque se lo llevan por delante. Eso le ocurrió a Oliver. Es decir, hay una fisura en la concentración. A mí me preocupó, lo dije, me preocupó eso. En el segundo tiempo empezó a errar la lectura de los fallos. Si cobró una falta de ataque que no sé, de la galera sacó un conejo. Después hubo tres o cuatro faltas que no fueron. El árbitro termina viendo faltas que no son, o no ver las faltas que son. Eso producto de la pérdida de la concentración. Sin embargo, ocurrió una falta, ocurrió una acción de juego que para mí es fundamental explicarla. Y que también define por qué digo de que es uno de los mejores del mundo. A pesar de todos tenemos fallos, yo he tenido partidos desastrosos, ¿no? Es decir, algunos dirán, bueno, todos tus partidos fueron desastrosos, pero digo, todos tenemos esa posibilidad. Pero a los 16 minutos del segundo tiempo, viene un centro de Bélgica y saltan a rechazar el balón conjuntamente Laporte con Rodrigo. Y en el viaje de la pelota, fíjate, Rodrigo va con la cabeza y Laporte de atrás, a 2 metros de distancia, va con su pie, con su pierna derecha, levantándola, en, los dos en el salto. En el salto, Laporte cabecea la pelota y desvía el balón. Al desviar el balón, lo encuentra Rodrigo ya en el aire, con la pierna derecha levantada, y la pelota le pega groseramente en la mano izquierda. Groseramente. Yo les trato de escribir, no sé si lo he logrado, trato de escribir la acción para que ustedes se den cuenta, aquellos que escuchan, fue tremenda la mano, groserísima. Es decir, se vio en todos lados la mano esa. Entonces, ¿qué ocurre? La gente dice penal, porque nos tienen acostumbrados a eso, ¿no? Penal. Entonces uno dice, porque el brazo estaba separado. Sí, claro, estaba separado, tremendamente separado. ¿Ocupaba mayor espacio? Bueno, yo siempre digo, todos los brazos ocupan mayor espacio. Pero sí, claro, aumentó el espacio de oposición de la dirección del balón. Bien, bárbaro. Ahora, ¿es voluntaria? No, no fue voluntaria. Bueno, si no es voluntaria y es grosera, lo que dice la regla es que se debe considerar como natural, ¿eh?, el brazo o la mano, en este caso la mano, como natural, si se justifica por el movimiento del cuerpo. Eso es fundamental. Si ustedes ven que el movimiento del brazo y de la mano, la posición, está justificada por el movimiento del cuerpo y ustedes dicen no fue intencional, no es mano. Y si lo están cobrando el árbitro, porque lo cobra el árbitro, no tiene razón. Y si viene Trump y me dice que eso es penal, no, no es penal. Es decir, contra viento y marea hay que sostener este concepto porque es lo que busca la regla, ¿no es cierto? Yo digo esto porque viene Oliver acusado de favorecer a España. No van a faltar en las redes que reproduzcan esta imagen y van a ver y decir, claro, lo favoreció España porque tenía un neceser con el escudo, el Real Madrid, por esa pavada que genera el fútbol ahora con la Argentina y con España y con, o con Francia, porque favorecen a Francia, y siempre van a ver el pelo en el huevo. Y van a tener esas posturas conspirativas, como ocurre en todos y cada uno de nuestros países a nivel clubes, ¿no? Que siempre, en Argentina, por ejemplo, ahora está la moda, todo el VAR juega para River, ¿viste? Y lo ponen con B larga, River. Es decir,
1: hay varios por aquí, ¿eh?
8: Sí, no, pero está bien, pero es necesario explicarlo, porque, ¿viste? Digo, uno, yo siempre soy muy crítico de muchos dirigentes y de muchos árbitros, más en Argentina, que son un desastre, pero digo, cuando hay que defender a una persona humana y que no caiga en la picota y en el picadero de trituradora de carne, hay que hacerlo, porque este muchacho viene golpeado. Oliver hasta tuvo amenaza a la familia, viene, viste, bastante complicado, viste. Entonces tuvo la fortuna de ser nuevamente árbitro en el Mundial, me parece que se lo merece. Todavía tiene la posibilidad de ir a otro mundial y tiene jerarquía y categoría para hacerlo. Hoy no brilló, pero bueno, es un ser humano, hay que comprenderlo, y no por eso va a dejar de tener el talento que tiene.
1: Javier, como siempre, muchas gracias. No se vayan muy lejos porque tenemos el programa diario de Fútbol de Primera a partir de las 6, terminada la transmisión, como siempre ilustrándonos en cada uno de sus comentarios precisos. El análisis arbitral del number one, Javier Castrilli, parte del equipo mundialista de Fútbol de Primera.
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1: Van llegando algunas reacciones. Vamos a escuchar en instantes a Luis de la Fuente. Bien cortito, estamos aguardando el inicio de la rueda de prensa. Miquel Merino, el nuevo goleador decisivo en el Flash Interview, dijo que este equipo tiene mucha hambre y muchas ganas de hacer historia. Remarcó que no se cree todavía haber marcado otro gol, nada más saliendo de cambio, y manifestó su orgullo por dar alegría a tanta gente. ¿Cómo voy a estar feliz? No me lo creo todavía, pensaba que no me iba a tocar hoy, hasta dentro de no sé cuánto. Parece casualidad, no existen esas casualidades, y si estás preparado, te vuelve a tocar. Ojalá que logre más goles decisivos en este Mundial. Dudo que pase, ojalá que sí, pero veremos, dice Mauro, qué sucede más adelante. Es algo social, algo que une a todo un país, habla de la efervescencia y de la afición, muchos de ellos de vacaciones, en España por supuesto, al mundo entero, de lo bonito que es el fútbol. Todo el mundo ve esos partidos y el poder dar alegría a tanta gente, no solo en España, sino en el resto del mundo, es motivo de orgullo.
3: Sí, no, increíble, ¿no? Es emocionante, sí, porque São partidos que movem a toda uma afición, a todo um país, e ter a oportunidade de estar aí e decidir partidos. Bueno, me acordo de lo que vivi em 94, foi algo inolvidável. Não é um sonho poder representar o país e sua seleção e ter a oportunidade de jogar um Mundial, é o máximo. E conforme passa as fases também, avança na competição e participas de los goles, de los momentos importantes, sin duda que esto genera tanta alegría para tanta gente, ¿no?
1: Sobre todo a una selección, Manolo, que en Qatar jugó apenas 4 partidos, que logró un solo triunfo con el hoy técnico del Paris Saint-Germain, Luis Enrique Martínez. En Rusia 2018, con aquel culebrón de Julen Lopetegui, del Madrid y la Real Federación Española, lo echaron antes del debut y le dieron ese fierro caliente a Fernando Hierro, que también tuvo un solo triunfo en 4 partidos. Ni que hablar, por supuesto, de lo que ocurrió en 2014, en que, como la selección de Francia en 2012, fue en fase de grupos. En 3 partidos con don Vicente del Bosque, con apenas un triunfo nada más. Es decir, España con una generación estupenda como campeón de Europa, campeón de la Nations League, hayan por lo menos avanzado esta instancia y se van a quedar jugando 8 partidos.
2: Es una gran generación, hay que decirlo, pero creo, ese es nada más mi punto de vista, que no está en el mejor momento. La sentía mucho más fuerte en años anteriores, en torneos anteriores. Ahora y creo que le está haciendo falta ese punch que tenía en otras ocasiones. Los jugadores desequilibrantes no están apareciendo. Platicábamos ya del medio campo y sí están en una instancia que los ilusiona. Cada vez que vas avanzando, llegas ya a una semifinal, obviamente tienes la ilusión, estás a un paso de estar en una gran final, pero sí son muchas cosas las que tiene que mejorar esta selección española si quiere avanzar.
0: Bueno, yo no puedo estar más de acuerdo con esto que dice Manolo, porque para mí España, para no haber tenido a su jugador determinante en el momento más alto, ha llegado lo suficientemente lejos como para aspirar al título. Es decir, si uno ve el listado de selecciones que van quedando, Francia con Mbappé esplendoroso, Argentina con Messi haciendo todos los goles, Inglaterra con Kane y Bellingham, Noruega con Erling Haaland, es decir, las grandes figuras cargando con el peso de sus equipos. Yo sé que Lamine Yamal tiene 18 años, pero llegó a este Mundial ya como campeón de Europa, doble campeón con el Barça, ya es un jugador con un peso y un nivel como para cargar con una selección, pero no llegó físicamente bien al Mundial, tuvo que arrancar de a poco, no está en su mejor nivel, no es el Lamine Yamal que hemos visto en otros momentos. A veces le alcanza porque su sola presencia genera movimientos en el rival, pero más allá de eso, no es el jugador que te gana partidos él. España no tiene ese futbolista que te gana partidos. Los otros equipos lo tienen. Yo sé que el fútbol es una disciplina de conjunto, pero estos jugadores terminan siendo los que arrastran a las grandes selecciones. Y siempre ha sido así. Toda la vida ha sido así. España no tiene ese jugador. O no lo tiene en el mejor estado posible. Entonces,
1: ¿Y qué hace Mauro con tu experiencia el seleccionador? Digamos, un chico, bien dice Daniel, 18 años, tuvo pubalgias, tuvo lesiones, no tuvo una buena temporada, más allá de los éxitos colectivos del Fútbol Club Barcelona. Yo no sé si te hará falta confianza o no, pero, digamos, arroparlo con los compañeros, arroparlo con el seleccionador y el comando técnico.
3: Es una manera, porque es joven, ¿no? Es joven y todavía es un futbolista que durante muchos momentos en el partido no elige la mejor opción. Entonces, claro, tiene mucho para desarrollarse, ainda tiene mucho potencial, pero ahí seguro que Luis de la Fuente, ¿no? Con lo que decía Daniel muy bien, que va a tener que apostar, como ya está haciendo por el colectivo. Y yo creo que también me da la impresión de que lo que complica la comparación de la selección de España es un poco Francia, ¿no? Porque claro, cuando hace esta comparación es del otro lado, tiene, por supuesto que a España también le falta, ¿no? Este jugador, le falta, como dijo Manolo también, la fuerza de otras selecciones españolas, pero vemos del otro lado una Francia que tiene tanto poderío, tantos jugadores desequilibrantes, ¿no? Que quita uno y el que está en el banquillo entra, o mantiene o mejora. que es, y España no tiene tanta fuerza así, pero bueno, a un partido en una semifinal de un mundial puede pasar cualquier cosa.
1: Vamos a escuchar al seleccionador español Luis de la Fuente y sus declaraciones.
15: Pues sí, es el carácter del equipo, la actitud que adoptamos siempre, que adopta este equipo en cualquier circunstancia y situación. Y vuelvo a reiterar mi orgullo de dirigir a un equipo tan comprometido, con esas ganas de crecer, con esas ganas de mejorar, ante un rival hoy muy duro. Creo que hemos hecho más que méritos para haber ganado más tranquilamente, pero sabemos la igualdad que hay. Y es otra vez más reiterar ese nivel en el Mundial y además lo difícil que es ganar, que lo pongamos en...
1: Y es difícil, y se encontró con un rival durísimo hoy. Una Bélgica que ha llegado a esta instancia con justos motivos, que eliminó y pasó por encima a Estados Unidos y que le hizo un buen partido hoy a España.
2: Yo ahí no, ahí difiero un poco, no creo que era un rival durísimo. O sea, era un rival...
1: Sobre el papel antes.
2: Sí, pero es una Bélgica que ya no tiene a sus mejores jugadores.
1: Iban a la prórroga.
2: No, eso es lo que te digo, que no era un rival para mí tan fuerte para lo que sufrió esta selección española. Está sufriendo más por lo que está dejando de hacer ella a lo que presentó Bélgica, porque era un partido tranquilo, que el primer tiempo lo jugó bien esta selección de España, pero después, cuando le aprieta un poquito nada más Bélgica, lo mete en muchos problemas.
1: Pasó con Portugal.
0: Sí, bueno,
1: Portugal,
0: a ver,
1: para
0: mí Portugal era más equipo que Bélgica, es decir, y allí realmente... Era otra medida del examen que tenía delante, ¿no?
1: Pero hoy pasó apuros, ¿ah?
0: Sí, pasó apuros, ¿no? Digo, pero el primer tiempo incluso lo pudo haber resuelto, digamos, de una manera más contundente. A ver, no tuvo situaciones tan claras, pero hubo un par de Courtois que pudieron haber inclinado el partido o asegurárselo más temprano. En eso estoy de acuerdo. Depende de ese espíritu colectivo. A ver, Rodri, que fue un jugador muy importante en la Euro de hace 2 años, también llegó con lo justo.
1: Vean,
0: el nivel de Pedri no es el Barcelona de hace unos meses. Nico Williams está, claro, muy por debajo de su nivel, lo vimos hoy. Es decir, quiere arrancar, quiere encarar en el 1-1 y no tiene la chispa de velocidad.
1: No
0: es normal para un jugador
1: matón,
0: que está alcanzando, sí, ritmo, ¿no?
1: No tiene un delantero matón, un 9 matón, más allá de los 4 goles que ha marcado Yarzábal.
3: Y Sammy, volviendo un poco solo para intentar complementar ahí un poco de lo que dijo Luis de la Fuente con respecto a tu pregunta anterior, creo que es un poco eso, el carácter, la actitud que va a tener que tener esta selección para hacer un partido perfecto, que le salga un día y que Francia no le salga un día tan bueno. Yo creo que es por ahí donde puede intentar equilibrar carácter, actitud, y que Francia no tenga su día, porque claro, realmente va a ser un partido muy duro, pero Francia tiene muchas posibilidades.
2: Y con esto que nombrabas de Portugal, una selección de Portugal mucho más fuerte, hay luego selecciones y equipos que bailan de acuerdo al son que le toca. Si te enfrentas a uno, sí, más fuerte, hay veces que se crecen estas, claro, elecciones, y puede ser que España le suceda esto con Francia.
3: Y Manolo, porque ahí también, fíjate, le va a quitar un poco la presión a España, porque claro, porque si te elimina Francia, esta Francia, en una semifinal de mundial, nosotros, claro, hemos llegado hasta aquí. Entonces todo lo que haga España a partir de ahora...
0: Claro. Sí, de acuerdo, totalmente de acuerdo.
1: No te eliminó Cabo Verde.
0: Sí. No.
1: Elimina
0: lo mínimo que se le pedía a España era esto.
1: Llegar
0: a semifinales.
1: Tal cual.
0: A partir de ahí...
1: Todo es ganancia. Bueno, mañana estamos con Noruega e Inglaterra desde las 4:30 de la tarde, tiempo del este, desde Miami, junto al mismo equipo, el mismo combo, no se cambia, con Daniel, con Mauro, con Manolo y con Javier Castrilli. Luego, desde las 8:30 de la noche, tiempo del este, las 5:30 en el Pacífico, desde Kansas City, Argentina frente a Suiza, con el relato de Diego Pezolano, junto a Jorge Burruchaga, al pibe Valderrama, Mauricio Chicho Serna y a Javier Castrilli. Nosotros nos vamos a la pausa y seguimos en el Después del Fútbol, que va empatado y empalmado con el programa diario de Fútbol de Primera.
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1: Bueno, recta final en el Después del Fútbol. Vamos a empalmar con el programa de Fútbol de Primera para que Javier Castrilli analice los árbitros, los encargados de impartir justicia, los nazarenos, como dicen en México, para los partidos de mañana entre Inglaterra y Noruega. Tenemos novedades de la selección de Inglaterra con algunos inconvenientes para una de sus figuras como Declan Rice. Ampliamos más adelante. También la selección argentina con, a la hora del programa, va a estar en conferencia de prensa Lionel Scaloni con un jugador. Hubo una pequeña zona mixta con tres elementos durante el trabajo en Kansas City. Veremos también con el tema de Erling Braut Haaland, que estuvieron trabajando también en rueda de prensa en la ciudad de Miami, y algunas novedades más. Pero esperamos y la plenitud de Francia, Kylian Mbappé y compañía, mi querido Mauro, en esta tercera semifinal consecutiva del campeón y subcampeón del mundo respectivamente, pueden llegar a la talla y al objetivo primordial que pretende Didier Deschamps en esta nueva Copa del Mundo de matricularse en la final de Nueva York.
3: Por lo que ha demostrado hasta ahora, tiene todas las posibilidades para eso, ¿no? Francia, cada partido, con los goles que ha hecho, yo creo que, si no me equivoco, ha encajado solo 2 goles hasta ahora, ¿no? Y ha metido, en fin, no me acuerdo exactamente la cantidad, pero en fin, es la selección que tiene un ataque muy fuerte, defensivamente también muy equilibrada, una plantilla muy amplia, entonces para mí sí. Pero España llegó hasta aquí, no tiene nada que perder a partir de ahora, cumplió con los objetivos, encajó solo un gol en Mundial y un partido bonito del fútbol, eso, a un partido puede pasar cualquier cosa.
2: Y esto, perdón, súmale que en estas instancias es muy importante un día más de descanso que va a tener la selección de Francia a la selección española que cuenta. Veíamos varios futbolistas, acaban algunos lesionados, otros con calambres y eso cuenta.
0: Y por el tipo de partidos que tuvo Francia, en muchos de ellos pudo sacar a la gente importante, descansarla, moverla. Dicho sea de paso, el partido se va a jugar bajo techo. Eso siempre es un factor a considerar.
1: Que hoy los dos partidos semifinales son bajo techo. Uh-huh. Detalle no menor y no seguramente menor. La organización lo tomó en cuenta.
0: Los partidos de más ritmo que se han visto en este Mundial han sido todos bajo techo.
3: Sammy, tú comentaste en un determinado momento los desplazamientos también que ha hecho Francia, porque ha jugado en Boston, en Nueva Jersey y en Filadelfia, ¿no? O sea, ha estado, si miramos ahí los kilómetros que ha hecho la selección de Francia, han estado bastante cómodos también.
1: Sí. Y digamos hoy The Athletic decía que Inglaterra ha sido castigada con la ruta mundialista, ha transitado más de 11.000 millas, mientras que Francia, bien lo dice Mauro, no más de 2.000 millas.
3: 11.000 con 2.000.
1: Digamos, esto es un tema de sorteo, ¿no? Cabeza de serie y tal.
0: Pero
1: esto es mera suerte.
0: Aparte de haber ido a la altura de México, que no es fácil.
1: Correcto, sí. Como le pasó a Colombia, por ejemplo, que fue a los tres países. Pero bueno, es una cuestión que estaba estipulado en el sorteo.
2: No, y aparte es irle acumulando cansancio a las piernas, porque está bien, ya pasaste eso, pero se te queda ese cansancio. Cada vez el descanso es menor, para las selecciones.
1: Porque había otro técnico que decía, ¿por qué el descanso en las primeras rondas habían de 6 días y ahora cuando las papas queman y cuando es el mata-mata es menos tiempo entre partido y partido?
3: Justo, ¿no? Y yo, es un raciocinio bastante, ¿no? Porque si pensamos en la calidad también, si tenemos la posibilidad de dar más días en las fases finales cuando
1: son maduras,
3: el cansancio y más duro y cuando también acumula el cansancio de los viajes de los partidos, ¿no?
1: Bueno, vamos cerrando esta transmisión. Abrochando la transmisión para dar tiempo, por supuesto, al cambalacho, poner los micrófonos y tal, y a las estaciones afiliadas. Como siempre, un gusto, Javier, Mauro, Manolo, Daniel, Claudio Gutiérrez al mando de la nave, Nico Bravo, el bueno, en la producción, quien les habla, Sammy Sadoff, no se aleje de la sintonía. Hacemos solamente una pausa en el camino y regresamos con el programa diario de Fútbol de Primera. Por vuestra sintonía, gracias. Buenas tardes para todos.
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0: hola, ¿qué tal? Saludos y bienvenidos al programa diario, el programa mundialista de fútbol de primera, con la Copa Soñada, la voz y la composición de Jerry Sea, que nos ha acompañado a lo largo de esta Copa Mundial de la FIFA, junto al equipo mundialista, con la dirección de Andrés Cantor, con Claudio Gutiérrez en la coordinación técnica, Nico Bravo en la producción, con Mauro Silva, con Javier Castrilli, con Manolo Sol, con Daniel Chapela, quien les habla, Sami Sadovnik. Después de el partido que estuvimos transmitiendo aquí en Fútbol de Primera para cada una de nuestras estaciones afiliadas, la victoria in extremis de España por 2-1 en Los Ángeles para matricularse en las semifinales. Ya está entonces definido el partido 101 del Mundial. El próximo martes en Arlington, Texas, entre las selecciones de Francia y España. Veremos mañana, y Javier Castrilli analizará el cuerpo arbitral, de lo que va a ocurrir en Miami a primera hora entre Inglaterra y Noruega, y luego en el segundo turno en Kansas City entre la selección argentina y su similar de Suiza, para ser exactos, el conjunto helvético. Mauro, ¿cómo te va? España está una vez más, después de 16 años, entre los cuatro mejores.
1: Sami, estoy bien, estoy feliz, porque cuando empezó este mundial, muchas personas, yo entre ellas, ponía a Francia y a España como dos selecciones favoritas, ¿no? Entonces yo creo que llega ahí una final anticipada y un confronto también de ideas, ¿no? Porque España cree que desde el control del partido, de la posesión, va a sufrir menos, como le ha pasado, ¿no? Porque ha sufrido, ha encajado hasta ahora solo un gol en este mundial. Entonces España cree que defender bien es tener el control del partido, es tener la posesión, aunque le cueste un poquito ahí arriba la alternancia de ofensivamente, con la mini amar por la derecha, a veces cuesta generar la misma profundidad, verticalidad por el lado izquierdo, ¿no? Y Francia, que para mí es la selección que puede renunciar a tener la pelota, pero sin embargo una visión diferente, ¿no? Con las transiciones rápidas, que cree que desde ahí puede hacer mucho daño, y realmente hace mucho daño Francia jugando así, porque también es capaz de controlar el partido, pero al mismo tiempo puede no tener la pelota y ser una selección que te hace mucho daño. Entonces, claro, una semifinal extraordinaria e increíble para todos los amantes, a la gente que le gusta el fútbol. Yo estoy encantado de tener una semifinal con Francia y España, y que, bueno, Francia que llega a la tercera semifinal consecutiva, ¿no? Porque claro, es que ganó 2018, llegó a la final en Qatar, llega otra vez ahí, entonces claro, una secuencia, y España que llega después de 16 años, ¿no? Que no llega ahí, entonces claro, partidazo, vamos a disfrutar mucho.
0: Lástima, Manolo, que digamos el sorteo se emparejó así, que digamos una España y Francia, que uno a priori podría haber pensado podría ser la gran final de este mundial, se vean en el partido previo.
2: Saludos antes que nada a todos los oyentes, pero ya estás en instancias definitivas, ya en una semifinal te puedes enfrentar. Lo mismo sucedió cuando se enfrentó España con Portugal. Decíamos, están enfrentando dos de las selecciones que pueden ser protagonistas en este mundial. Antes, lo que sí escuchaba ahorita a Mauro decir, que eran dos de las selecciones favoritas para llevarse el mundial. Una creo que sí ha cumplido con todas las expectativas que todos esperábamos, que es Francia. Y esta España, a pesar de que ha avanzado y ya está ahí instalado en estas semifinales, es un equipo que por lo menos a mí me ha generado un poco más de dudas. No ha desplegado ese fútbol que desplegaba antes, no ha tenido ese equipo ofensivo que era más goleador. Todavía le falta esta selección española para mi gusto.
0: El tema, Daniel, es que es a un partido, lo decía Mauro en la transmisión, ¿no? Te levantas mal, pasaste mal la noche y te terminan pasando factura, por más, digamos, favorito o buenas actuaciones hayas tenido hasta aquí, hasta los primeros seis partidos, ¿no?
3: Sí, evidentemente son duelos más equilibrados por las instancias en las que estamos. Evidentemente, y en eso coincido con Manolo, España no llega en el punto más alto. Parece una contradicción de un equipo que acaba de meterse en las semifinales de un mundial. Además, hoy recibió su primer gol del torneo, venía de eliminar a Portugal. Le ha dado para estar por encima de todas las selecciones a las que enfrentó hasta ahora, porque creo que hoy fue mejor que Bélgica, más allá de que el partido se haya definido en los minutos finales, lo pudo haber resuelto en el primer tiempo, pero elementos importantes del equipo, empezando por Lamine Yamal, pasando por Pedri, Nico Williams, que apenas ha estado, no llegaron al Mundial en el punto más alto de su condición futbolística. Lo que pasa es que España tiene 2 años que no pierde un partido, venía con esta cuestión de haber sido campeón de Europa, de haberlo hecho con una muy buena demostración de juego. La final que pierde, la última de la Nations, la pierde por los penales, es decir, no ha perdido en la cancha partidos de 90 minutos, y eso, digamos, era el sustento para el favoritismo. Lo ha ido confirmando en la cancha. Ahora bien, respecto de los niveles, para mí Francia sigue estando por encima de todas las que vi hasta ahora.
4: Sin duda.
3: Por encima en su nivel colectivo y en la individualidad que ha pesado en muchos casos. Mbappé, en otros Dembélé, en fin, siempre ha tenido a un jugador determinante.
0: Bueno, acá tengo una estadística, la vamos a contar después, porque solamente entre Mbappé y Dembélé han hecho más goles en este Mundial que 45 de las 48 selecciones. Entre los dos, nada más. Así como hacemos la especulación aquí, mi querido Javier, después de haber hecho el corte de caja también de los árbitros, y teniendo en cuenta cómo va la situación, digamos, ¿se hacen las pencas o las quinielas de quienes pueden dirigir los partidos de semis y la gran final, teniendo en cuenta, bueno, pongo de abogado del diablo, que los tres países anfitriones están fuera, y que está Ismael Elfat de Estados Unidos, que está César Arturo Ramos Palazuelo de México, que está Drew Fisher de Canadá? ¿Alguno le pueden dar la cortesía de un partido por el tercer lugar? Lo digo al aire, no sé, un pensamiento guajiro. ¿Cómo le va?
5: ¿Qué tal? ¿Cómo anda? Este es el mundo de la sorpresa, ¿no? Puede pasar cualquier cosa.
0: Eso se lo puedo.
5: Hasta yo puedo, me pueden decir nada a mí. Pero digamos, mira, vamos a lo lógico, a lo natural. Los mejores árbitros quedan afuera. La gran condena de Turpin o...
0: La Turpin dirige mañana y va.
5: O Letizia es haber nacido en Francia. Entonces, lo sufren como pavo, porque te imaginas, Turpin, para mí está dentro de los tres mejores árbitros del mundo.
0: La mañana se despide virtualmente.
5: Claro, viste, es una condena para él. Estuvo en Rusia, dirigió dos partidos en la fase de grupo, bueno, vos decís... Recién empezaba, primero en el Mundial. En Qatar lo mataron porque dirigió un octavo final y tres partidos de fase de grupo. Y ahora otra vez le toca con Francia como candidato, pero no solo como candidato, es decir, porque hubo candidatos que se caen, pero no, Francia sigue, es el equipo más sólido del campeonato. Es decir, bueno. Entonces lo están aprovechando, digamos, pero no decir usando. para mañana, ¿no es cierto? El primer turno. Y después lo ponen a Joao Piñeiro.
0: El portugués.
5: El portugués, sí, para Argentina con Suiza.
0: Pero digo, diría, ¿alguno de los anfitriones del Mundial podría tener alguna...?
5: Yo no los veo, no, pero ¿no? Pueden aparecer. El FAP, por ejemplo, puede aparecer, ¿viste? ¿Qué sé yo?
0: Ramos Palazuelos. No.
3: Y Drew Fisher es el otro.
5: A mí no me termina de cerrar César Ramos por tuvo un episodio en el Mundial de Qatar que no convenció en una semifinal en donde él no sanciona un penal de Hernández, no recuerdo ahora el nombre del marroquí, que despertó el reclamo irado de Marruecos, ¿no es cierto? Y fue un penal claro, es decir, el jugador juega la pelota con un pie y con el otro le levantó a Búfal. Y el VAR
0: tampoco. Ya se saben los que han cortado ya, sí, ya se están.
5: Pero no me extraña de que, a ver, no es mal árbitro, yo me ha tocado verlo acá en este torneo, no me terminó de convencer, ¿viste? Hay partidos y partidos, pero coincide de que no te gusta. Por ejemplo, que hayan rendido bien y que inesperadamente desaparecieron del torneo, Gustavo Tejera, del uruguayo.
0: Claro.
5: Dijo, un partido le dieron, claro. Todo lo demás.
0: Se fue como la selección de Bielsa en tres partidos.
5: Pero lo bien que dijo, a mí me sorprendió.
0: Pero
5: a mí me sorprende.
0: Es raro, sí, perdón.
5: Es raro, por eso te digo, es sorprendente algunas cosas. Marciniak, por ejemplo, otro de los más grandes árbitros que hay, cometieron el error de poner en el primer partido en Argentina. Y se armó un revuelo bárbaro. Fue la jugada de Messi, ¿por qué no lo echaron? ¿Qué esto?
4: Árbitro de la final del Mundial pasado.
5: En este clima, viste, tan enrarecido, tan contaminado, tener que explicar que el juego brusco y grave requiere de la intensidad para poner en riesgo la integridad física, entonces es algo muy subjetivo, si existe o no existe el apoyo del pie como para comprometer, entonces todos te producen y en esta ola de descontento y de sospecha permanente te reproducen las imágenes, la foto, que vos ves la foto y te asustás. Entonces eso lo condena a Marciniak, ¿viste? Y mucho más si Argentina sigue, porque van a decir que es el árbitro de Argentina. ¿Por qué cometieron ese error? Porque fue el árbitro de la final con Francia. Recordemos el penal que le cobra a un jugador argentino.
2: ¿Di María?
5: A Di María, que lo tocan de atrás. ¿Y cómo le vas a explicar a toda la gente que técnicamente eso es penal? Porque nadie, viste, se cierran y dicen, no, no es penal. ¿Y cómo va? Pero técnicamente es penal. Le saca del plano vertical la pierna y obviamente con la marcha rápido choca un pie con el otro y es una imprudencia que la regla lo marca como...
4: Y también se regresan los del VAR. Yo tenía acá la lista de, digamos, los que estuvieron solamente en apoyo del VAR. Estuvo Fumín el chino, John Evans el australiano, Hamza el Farik el marroquí, Eric Jair Miranda el mexicano, Rodolfo Toschi de Brasil y el suizo Fedayi San, que ya están en casa. Pero bueno, vamos. Pero, a...
5: No, me quería dejar una fichita que yo le pongo porque es el preferido. El niño mimado de la Conmebol es Jesús Valenzuela.
4: Ah, claro, ese es el engreído totalmente, el venezolano. Entonces, sí, tal cual.
5: A mí mucho no me termina de conformar.
3: Sería muy sorprendente.
5: Recordemos, Jesús Valenzuela fue el árbitro de la semifinal de Copa América donde el arquero argentino le dijo, vos sos un cagón.
4: Sí.
5: Y después le hace así como que lo estaba sometiendo sexualmente, ¿viste? Y digo, y...
4: Pero no faltan los partidos importantes como él. Bueno, vamos a ir a la primera pausa y vamos a regresar porque tenemos la palabra de los protagonistas. Habla Luis de la Fuente, habló Lamine Yamal. Tenemos las reacciones del partido y la victoria española sobre Bélgica y también el anticipo de la Argentina-Suiza de mañana en el segundo turno y a primera hora en Miami, Inglaterra frente a Noruega, el duelo de goleadores.
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4: Seguimos en fútbol de primera. Vamos a escuchar a Lamine Yamal viendo todas las promociones del partido del martes. Es otro Madrid-Barça, ¿no? Lo ponen a Mbappé, lo ponen a Lamine Yamal, por supuesto. Linda imagen al final del partido que poncharon a la familia. Estaba Kane, el hermanito menor de Lamine en la tribuna.
3: Se ha hecho una figura.
4: Es un personaje.
3: Sí, Kane. Sí, del mundial.
4: Espectacular.
2: Gracias.
4: Muy lindo. Así que bueno, vamos a escuchar a Lamine Yamal en sus declaraciones post-partido.
16: Bueno, estamos muy contentos por el paso a la semifinal. Era muy importante el partido de hoy. No pensar en el siguiente, sobre todo pensar en este, porque como hemos visto ha sido muy complicado. Y no sé, de Ronaldo no lo sé, la verdad. Estoy contento por el pase y mi partido, pues, no sé, me he encontrado bien. La verdad que no me frustra. Gané la Eurocopa metiendo un gol. O sea, mientras gane el Mundial, yo creo que nadie en esta sala me va a decir, no has marcado, no sé, hemos ganado y ya está. Entonces, mientras vayamos pasando, estaré muy contento y eso es lo importante, es el equipo y pasando de ronda. Con muchas ganas, yo creo que desde que ha empezado el Mundial, todo el mundo esperaba este partido, tenía muchas ganas de que llegara. Somos para mí las dos mejores selecciones del Mundial, pero bueno, sin ningún miedo. Yo creo que si alguien puede ir con seguridad contra Francia, somos nosotros. Bueno, yo espero a un equipo que venga por nosotros, pero no todo el partido. Yo creo que no hay ninguna selección que nos vaya a jugar al uno contra uno todo el campo, pero bueno, esperamos todos sabemos que Francia ha jugadores de mucha calidad arriba y abajo, y muy físico, un equipo muy físico, pero bueno, jugaremos como nosotros sabemos e intentaremos tener el balón.
4: Esa es la consigna, Mauro, tener el balón.
1: Intentaremos tener el balón, sin duda. Eso es lo que va a hacer España, no tengo la menor duda. Y claro, y llega un partido también. Yo, honestamente, es un momento para disfrutar, Sammy, porque claro, estás en una semifinal de un mundial contra Francia. Y bueno, si te elimina Francia, te va a casa, y lógico que tiene ganas de llegar a la final, ¿no? Pero es un momento especial para cualquier futbolista, para cualquier selección. Yo estoy de acuerdo con Manolo que Francia ha dado una imagen más consistente en ese mundial hasta ahora, Pero un partido, cuando llegas ahí, es lo que dijiste, un día que uno duerme mal, sale algo mal, y puede pasar cualquier cosa, ¿no? Y yo creo que estos van a intentar también en España, de todas formas, con todas las ganas, con su forma de jugar, intentar llegar a la final. Va a ser un grandísimo partido, pero lo que está claro, lo que hemos comentado, es el poderío de la fuerza que tiene Francia, ¿no? Y ese seguro que Lamine Yamal, que tiene ganas de marcar, o puede ser contra Francia, porque claro, también por otro lado es una selección que también te va a arriesgar, que va a jugar, técnicamente es muy fuerte, aunque defensivamente también, pero juega y deja jugar a Francia, entonces va a ser un gran partido.
4: Ha faltado finura a Lamine. Hoy apareció el periscopio con la jugada cuando se proyecta Pedro Porro, donde termina el centro para el 1-0. Tuvo la falta esta directa que tapó bien Courtois, pero le ha faltado esa frescura y esa fineza que no ha tenido en este Mundial.
2: ¿Y sabes qué siento también le está haciendo falta? Que sus compañeros sean más protagonistas. Muchas veces todos le están cargando a Lamine para que él sea el jugador desequilibrante, y si solamente tienes un jugador es más fácil marcarlo, le pueden tirar dos jugadores bien escalonados y lo van a estar cubriendo, cosa que no le ha sucedido a esta selección francesa, que dirías, marquen a Mbappé, y bueno, si te marcan a Mbappé vas a tener a otros tres que te van a aparecer. Creo que esto tiene que ayudarle un poco más a la ofensiva a Lamine, que el ataque empiece también a ser peligroso por otros lados, para que él sea ese jugador desequilibrante en el mano a mano que ayude a España.
3: Yo estoy de acuerdo una vez más con los dos. Sobre todo, a ver, el Lamine del primer tiempo fue más determinante. Sí. Recibió más la pelota en situaciones de ventaja. En el segundo, casi siempre obligado al mano a mano, con marca duplicada, con lo cual perdió mucho la pelota. Si algo hizo España hoy, sobre todo en el primer tiempo, fue arriesgar la pelota. Arriesgar la pelota, ¿qué quiere decir? Que en la posesión tocaba para adelante, buscaba el riesgo, buscaba al jugador entre líneas. Tuvo mucha imprecisión también en ese tipo de jugadas, perdió mucho la pelota. Lo que pasa es que Bélgica poco lo atacó al espacio en el primer tiempo, sobre todo. Uno imagina ese mismo tipo de partido contra Francia y es diferente el contexto. Francia te recupera la pelota, Francia te arma una situación de gol inmediatamente, en tres pases te pone al delantero mano a mano. Entonces, sí, imagino un partido donde España mantenga esta postura que le hemos visto, pero yo me imagino que tendrá que trabajar sobre la seguridad, ¿no? Porque las pérdidas pueden ser altamente facturadas por una selección. Dudo mucho que haya otra en todo el mundial, en el mundo, que tenga la capacidad de contragolpear y la pegada de fuego que tiene Francia, ¿no?
4: Y mire este datico, ¿no? De los 16 goles marcados por Francia, 8 son de Mbappé, 5 son de Dembélé, que han sido decisivos, por supuesto, para estar en semifinales, y entre los dos suman más goles que 45 de las 47 selecciones participantes de este Mundial. Argentina tiene 14 goles, Bélgica con la de hoy tiene 14 también en 5 partidos, y entre dos jugadores te han liquidado prácticamente los goles que el resto.
2: Y a ver, y le sumo algo a esto. Decíamos de los jugadores de España que no están llegando en su momento. Los jugadores de Francia
4: punta caramelo.
2: Están todos. En su momento, todos.
4: No hay un punto bajo.
1: No hay un punto bajo, porque ahí cuando entra Barcola, mete goles, mete goles. Es que o Lisée le gusta más generar las ocasiones, ¿no? Él es quien fabrica ahí las jugadas para que Mbappé, Dembélé y Lamine Yamal. En la primera parte hoy del partido salía de la derecha, la banda, sí. Iba para el centro, para la izquierda, y eso también para sobre todo en la segunda parte, cuando Berger ajustó el marcaje por el lado derecho, tenía que salir un poco más de ahí, intentar llegar por otro sitio.
4: Vamos a ir a la pausa, vamos a hablar del nuevo seleccionador de Portugal, vamos a hablar de la previa de Inglaterra contra Noruega, de Argentina frente a Suiza, vamos a hablar de la carta de Vini, después de 5 días de reflexión en redes redes sociales publicó una carta, Vinicio Junior. Mauro se ríe, pero vamos a hablar y escuchar la opinión de Mauro tras la pausa.
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18: La selección francesa de fútbol está a un pasito de repetir lo que logró en el mundial anterior en Qatar, clasificándose a la final, y ha cumplido con la expectativa que teníamos todos de que sería finalista en esta Copa del Mundo. Le falta un juego, está a un pasito, lo platicamos en Minuto Mundial.
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18: Los franceses derrotaron 2-0 a Marruecos en cuartos de final y con esto acceden a las semifinales. Sin embargo, costó un poco porque el propio Mbappé falló un lanzamiento penal que dejaba el 0-0 en el primer tiempo y algunas dudas para la selección francesa. Sin embargo, hizo el 1-0 para encaminar la clasificación francesa, porque Dembélé luego haría un 2-0 definitivo para dejar en el camino a Marruecos. Francia, en semifinales, Marruecos, bye bye a United 2026. En Minuto Mundial, les hablo.
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4: Bueno, un par de rápidas antes de la pausa. El técnico Jorge Jesús ha sido elegido como nuevo seleccionador de Portugal en reemplazo de Roberto Babi Martínez. 4 años de contrato hasta el Mundial del 2030 de España, de Marruecos, de Portugal, de Argentina, de Uruguay, Paraguay y quien se sume. El Mundial dentro de 4 años. Ahí está Jorge Jesús.
2: Sí. Después de Cristiano.
3: Después, ¿no?
4: Después.
3: Viene de ser el técnico Cristiano en Arabia Saudita.
4: Correcto, se fue a llenar la lata.
2: ¿Va a ser una selección portuguesa después de que 6 mundiales?
3: Yo no afirmaría que no juega más en la selección.
4: Y después de un buen paso por Flamengo.
0: Sí, Jorge Jesús era uno de los nombres que se hablaron mucho en Brasil antes de Carlo Ancelotti.
4: Ah, para la selección.
0: Para la selección, mira. Sí, se habló mucho porque en el Flamengo hizo un trabajo espectacular y muchos futbolistas que estuvieron con él, inclusive Felipe Luis, hablaron todos maravillas de
4: él. Terminó jugando con él ahí,
0: claro. De su forma de trabajar, ¿no? Entonces, bueno, seguro que va a ser un gran, y claro, eso es importante también, el ciclo, ¿no? Fíjate que ya empieza ahora con la planificación, pensando en 2030, ¿no? Como pasó con nosotros.
4: Y hay Nations, ahí. Y hay Eurocopa,
0: claro,
4: todavía
0: como
4: hay,
0: tiene
4: claro.
0: Que ser.
4: Y una más que tiene que ver con la información de uno de los rivales de mañana, Inglaterra. Esto según el Daily Mail. Declan Rice, el jugador con la número 4, fue aislado del plantel de Inglaterra por un virus y es duda para enfrentar mañana a Noruega. Cuentan que sufrió una gastroenteritis, más allá de la sobrecarga del isquio y molestias en la zona lumbar que le impidieron entrenar en los últimos 2 días. Esto sería la tercera baja después de la sanción de Kwanzaa, que le dieron 2 fechas, y la de Mark Gay, que también tiene molestias. Ojo, ¿eh?
2: No le...
4: parte de la defensa de Inglaterra.
2: No le habrá metido a los tacos después de jugar ya, contra
3: estaba pensando
2: México.
3: Lo mismo. ¿Eh?
4: Si no fue a los que fuimos nosotros, Manolo, que estaba muy bueno, lo de bistec y de pollo, estaba, no, nos empujamos unos tacos después con Carlito de los Cobos.
3: Y aquí siguen.
4: Sí, aquí estamos, gracias a Dios. No, pero era bueno el tizoncito, espectacular. Muy bien. Bueno, vamos a la pausa y regresamos con Javier Castrilli, que nos cuenta y nos anticipa los 2 árbitros de los partidos de mañana.
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4: Bueno, continuamos en Fútbol de Primera. A primer turno, Noruega-Inglaterra por Fútbol de Primera en Miami. Clément Turpan, el francés. Y luego, en Kansas City, Argentina-Suiza, João Piñeiro, el portugués, Javier.
11: Bueno, Turpan es uno de los más grandes árbitros que yo haya visto. Yo ya lo había descubierto en... Yo decía, tiene un aire... Mr. Binesco, ¿viste?
4: Mr. Bin, sí.
11: esta facha antihéroe, y el tipo hizo un despliegue para definir a Turpin. Yo iría al absurdo, ¿viste? Que el absurdo a veces te clarifica las cosas. Mira, yo Suiza, yo Argentina, yo Noruega o yo Inglaterra, llego a la final con Francia. Y a mí que me designen a Turpin. Y yo duermo sin frazada, duermo tranquilo. Te juro, ¿eh? En serio. Bueno, para decir lo que significa Turpin como garantía de ese partido. Después, obvio, se equivocó y van a decir, este tipo que dijo. Porque el fútbol es así. Partidos son partidos para los jugadores, para los equipos, para los árbitros también, ¿no? Bueno, eso para el tema de Noruega e Inglaterra. Aparte lo conocen. Los jugadores lo conocen, ya lo viste, hasta besos y abrazos, porque ya son de la familia.
4: Champions, de Europa League, todo.
11: Sí, viste, te imaginas tantas Champions, tantas finales.
4: ¿Piñeiro qué tal?
11: Piñeiro es un tema complicado. Acá hay que abrir, sí, oh. Y justo, viste, te va a tocar Argentina con Suiza y con este ambiente tan simpático. ¿Por qué es un tema complicado? Porque Piñeiro, el problema de Piñeiro es la inexperiencia en torneos de la FIFA. Y para que ustedes tengan una idea, bueno, hace 10 años que es internacional, pero dirigió nada más que 22 partidos en la Champions. Y le dieron, le acaban de dar el partido de vuelta, nada menos que de la semifinal entre Real Madrid con el PSG. Perdón, Bayern Múnich con el PSG. Uh-huh. El partido de vuelta. El partido terminó 1-1. Se armó un escándalo. ¿Por qué? ¿Viste la jugada de hoy? ¿Es necesario que la explique otra vez? ¿O los oyentes son los mismos? Pues siempre sale nueva al público, ¿no es cierto? Bueno, es decir, hay una pelota dividida, un jugador, en el caso de hoy, rechaza con la cabeza, el compañero que viene de atrás, con la pierna elevada, va a buscar la misma pelota, porque están separados un metro. Me desvía la pelota... y la pelota me va al brazo mío que está escandalosamente separado. Escandalosamente separado. Entonces, nos tienen anestesiados los árbitros domésticos, que eso es penal. Muchos comunicadores dicen, no, la mano separada aumenta
4: el volumen del
11: poder. Eso, digo, por favor, no le hagan caso a los encantadores de serpientes,
4: coleguita,
11: ¿no? Que los confunden y naturalizan, ¿no? Las cosas que la regla. La regla lo que. Bueno, en este caso pasó algo parecido. Vitinha rechaza y este.
4: Oh, sí,
11: y ¿quién fue? Joao Neves.
1: Joao Neves, sí.
11: Joao Neves. Está de frente a su arco, ¿entendés? Es decir, y Vitinha me está rechazando el balón a un metro y medio.
4: ¿Qué hago?
11: Entonces, ¿qué hace el jugador? Por la velocidad, la distancia y la impronta del juego, que no sabe para dónde. El tipo hace así, el movimiento y la pelota le pega escandalosamente en la mano. Era para todo el mundo,
4: penal.
11: Para Trump también era penal. Penal para el Bayern Múnich.
4: ¿Piñeiro?
11: Y clasificaba, sí, tenían que prolongar porque obviamente por la diferencia de goles del partido anterior empataban con el PSG. Y Piñeiro se la jugó. Dijo, acá no hay penal. Lo mataron. Y encima venía de una mano de Nuno Méndez, en donde en el primer tiempo estaba amonestado Nuno Méndez, y Laimer se la lleva con la mano, y Nuno Méndez pone la mano, y Nuno Méndez estaba amonestado. Entonces, no lo amonestó porque Laimer se la había llevado. Inmediatamente antes la toca la pelota. Entonces, el Bayern Múnich, obviamente, era un escándalo. En todas las redes, el robo del siglo, pobre Piñeiro, lo sometido al escarnio público.
4: Entonces
11: vos ves, buscás esa jugada que están, ¿no? Y la gente después, claro, como los tienen acostumbrados, que esos son penales.
4: Claro.
11: El tipo se jugó. Entonces yo valoro eso. Claro, mañana, te imaginas, el diablo mete la cola y marcha preso como Letizia, porque es Argentina.

0: Si es a favor de Argentina. Y si es en contra de Argentina, los argentinos van a decir, lo mandaron a propósito.
1: Pero está bien designado.
0: ¿Para qué?
1: Entonces.
0: Y para que para demostrar que no lo estamos favoreciendo.
1: Claro, claro.
0: ¿Entendés?
1: Pero está bien designado, entonces.
0: Mirá, para saber si es rey, no hay que verlo caminar.
1: Yo los quiero... Hay que esperar entonces hasta mañana la noche.
0: Hay que ver, para creerlo, yo necesito verlo. Una golondrina no hace verano. Yo en ese partido lo vi bien, se jugó, el hombre demostró que tiene, por lo menos, tiene valor el tipo.
1: ¿Y los partidos que ha dirigido aquí?
0: ¿Eh?
1: ¿Los partidos que dirigió en este Mundial?
0: Mirá, yo no he tenido oportunidad de cubrirlo justo, no, sí, no. Porque él dirigió Sudáfrica cuando el partido le ganó 4-1 a Bosnia.
1: Claro.
0: Perdón, Suiza le gana. Vos fijate que repite Suiza. Otro detalle, no menor. Repite Suiza con Argentina. Bueno, dirigió cuando Suiza le ganó 4-1 a Bosnia, no hubo ningún reclamo. 4-1, viste, vos decís, pero...
1: ¿Y después?
0: Y después Sudáfrica cuando perdió 1-0 con Canadá.
1: O sea, no partido tuvo de Pokémon, es mundial, digo, pero digamos, no de...
0: No tuvo ningún problema, vale. Pero yo digo, valoro, y obviamente lo deben haber pontificado también de la comisión, porque, viste, alguno que tenga, se le caiga una idea, obviamente debe haber valorado... Eso, lo que ocurrió en el Bayern Múnich con el PSG, no es menor. A mí me da, tiene una estatura de árbitro de élite porque se supo valorar lo que realmente dice la letra y el espíritu de la infracción.
1: Ahora formal. Solo árbitros europeos.
0: Exacto.
1: Por ahora.
0: Es que no te queda otra, porque en la Argentina dice, mirá, rompen la neutralidad. Pero ¿cuándo hubo neutralidad? Sí. Porque en la medida de lo posible,
1: no, pues europeo
0: vos tenés que garantizar, perfecto, de otro continente. Pero cuando se te acaban las balas,
1: claro, tal cual.
0: Vos agarrás las piedras.
1: Tal cual. Bueno, vamos a ir a la pausa y ya regresamos. Me quedo en el tintero, esto seguramente en los próximos días antes de terminar el Mundial, el tema del referato español, porque en España están criticando, no le han dado, digamos, a los árbitros españoles.
0: Alejandro
1: Hernández. Hernández. Porque el Cerro Grande está en el VAR, no se mueve el VAR.
0: Sí, no. Y Alejandro Hernández tampoco tiene demasiada experiencia. Sí,
1: exacto.
0: Y me olvidaba para dejar. Alirés de Fagani aparece, obviamente, como el candidato para la final,
1: para
0: pero
1: la final.
0: También está el costado político.
1: Claro,
0: es
1: claro,
0: cierto.
1: Claro.
0: Que no es menor.
1: Iraní de nacimiento, australiano por naturalización.
0: Sí, y recordemos los motivos por los cuales él se tuvo que exiliar y que en Irán cortaron la transmisión cuando Trump le entregó la medalla por la final de la Copa
1: del
0: Mundial de Clubes. Y son todas cosas que, obviamente, ¿te imaginas? Termina a las patadas el Mundial.
1: Sí, no, es verdad. Bueno, vamos
0: pero
1: a ir a la...
0: El árbitro se lo merece, sí, es el mejor.
1: Vamos a ir a la pausa, regresamos.
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5: Ya terminó el partido, ha ganado Alemania y ha conseguido esta victoria trabajada por 2-1 y también la clasificación.
3: La selección inglesa de fútbol tuvo que sufrir todas las vicisitudes en el Azteca contra la selección mexicana. La pudo vencer 3-2, terminando el partido con 10 hombres. Mientras tanto, la selección de Noruega venció 2-1 a Brasil, haciendo historia porque en ese momento, en octavos de final, sacaba a la eternamente favorita Brasil. Inglaterra-Noruega se cruzan por el pase a semis. Harry Kane contra Erling Haaland. Duelo de gigantes. En Minuto Mundial les habló Quique Lanza.
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1: Bueno, hablando de reflexiones, Thibaut Courtois en la zona mixta dijo que quiere un descanso, que no va a jugar la Liga de Naciones de Europa tan pronto como en el mes de septiembre y después va a definir su continuidad. Y hoy la gente que acompaña en prensa a Vinicius rompió después de 5 días su silencio. Dice, necesitaba unos días para reflexionar, pidió perdón y lucharé por nuestro sueño de volver a lo más alto del mundo. La sensación de frustración, teníamos un grupo lo suficientemente fuerte como para llegar mucho más lejos, Mauro, y no lo conseguimos, dijo Vinicius.
11: Bueno, está bien, creo que los futbolistas, bueno, seguro que alguien le ayudó a escribir, pero bueno, está bien que se posicionen ahí. Y Vinicius hizo un buen mundial, ¿no? A él y a Rafinha se les pedía un poco el protagonismo que tenía en el Madrid y el Barça. Y Vinicius para mí fue uno de los que, es como dijo Manolo, quizás en el caso de Lamine Yamal, como Brasil no tenía otras opciones ofensivas y él se cargaba mucho el juego por Vinicius. Pero yo creo que para el aficionado brasileño lo que, Sammy, realmente importa es lo que pase en el futuro, ¿no? Cómo se desarrolla ahí un poco tanto la formación de Brasil como el propio rendimiento de estos futbolistas, ¿no? Es así que espera el aficionado brasileño, que ahora está muy, muy incómodo, muy molesto por la eliminación de Brasil y sobre todo por las formas como Brasil fue eliminado.
1: Y antes de la pausa, Manolo, hablando de nuevos seleccionadores, le tiraron con todo. Rafa Márquez se fue de vacaciones a Barcelona tras sus cosas y tal, porque no declaró en el aeropuerto.
12: Bienvenido, increíble eso, ¿no? Que se molesten ya, está yéndose de vacaciones con su familia ya en un momento personal y llega alguien a ponerle un micrófono y se enojan porque no.
1: Un chacaleo, ¿ah? ¿Eh? Estaban todos los medios en el aeropuerto.
12: La realidad es lo de siempre en México, es demasiada la...
11: Yo creo, fíjate, que lo hizo bien. porque no le correspondía que todavía no hablara él.
1: Exactamente.
11: No. Es decir, el proceso de Aguirre acaba de terminar. Claro, a él no le corresponde hablar.
1: Hablará cuando lo presenten ante la prensa.
11: Exactamente.
1: Y es oficial.
11: De verdad arranque el nuevo ciclo. Claro. Él fue asistente de Aguirre, pero la responsabilidad es del técnico.
1: ¿Qué va a decir? El día que lo presenten, ya lo presentaron en redes sociales, está confirmado.
11: Viene de vacaciones. Tampoco habló durante el Mundial.
1: Exacto. ¿Eh? O sea que... Hacen una rueda de prensa, porque el que hablaba, viste, en la parte de estas entrevistas de medio tiempo era Tony Amor.

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10: Mañana la invitación para que nos acompañe en el primer turno, 4:30 de la tarde, tiempo del Este, a la 1:30 en el Pacífico, desde Miami, Noruega, frente a Inglaterra, junto a Mauro Silva, Manolo Sola, Javier Castrilli, Daniel Chapela, y luego desde Kansas City juega la selección argentina frente a Suiza, desde las 8:30 de la noche, tiempo del Este, 5:30 en el Pacífico, relata Diego Pezolano, junto a Jorge Burruchaga, Mauricio Chicho Cerna, el Pibe Valderrama y Javier Castrilli. Señores, un gusto, como siempre, nos reencontramos.
11: Un placer, Sammy.
10: Mañana.
11: Un placer, Sammy.
12: Gracias por todo.
10: Mañana.
13: Un gustazo, como siempre.
10: No, gracias, Javier. Un buen viernes por la noche, nos reencontramos mañana. Gracias a Claudio Gutiérrez, a Nico Bravo, en la producción y la conducción técnica del programa. Hasta mañana, buen viernes para todos.

0: Saludos y bienvenidos al programa diario, el programa mundialista de fútbol de primera, con la copa soñada, la voz y la composición de Jerry Zea, que nos ha acompañado a lo largo de esta Copa Mundial de la FIFA, junto al equipo mundialista, con la dirección de Andrés Cantor, con Claudio Gutiérrez en la coordinación técnica, Nico Bravo en la producción, con Mauro Silva, con Javier Castrilli, con Manolo Sol, con Daniel Chapela, quien les habla, Sami Sadovnik. Después de el partido que estuvimos transmitiendo aquí en Fútbol de Primera para cada una de nuestras estaciones afiliadas, la victoria in extremis de España por 2-1 en Los Ángeles para matricularse en las semifinales. Ya está entonces definido el partido 101 del Mundial, el próximo martes en Arlington, Texas, entre las selecciones de Francia y España. Veremos mañana, y Javier Castrilli analizará el cuerpo arbitral, de lo que va a ocurrir en Miami a primera hora entre Inglaterra y Noruega, y luego en el segundo turno en Kansas City entre la selección argentina y su similar de Suiza, para ser exactos, el conjunto helvético. Mauro, ¿cómo te va? España está una vez más, después de 16 años, entre los cuatro mejores del mundo.
1: Sami, estoy bien, estoy feliz, porque cuando empezó ese mundial, muchas personas, yo entre ellas, ponía a Francia y a España como dos selecciones favoritas, ¿no? Entonces yo creo que llega ahí ya de un lado una final anticipada y un confronto también de ideas, ¿no? Porque España cree que desde el control del partido, de la posesión, va a sufrir menos, como le ha pasado, ¿no? Porque ha encajado hasta ahora solo un gol en este mundial. Entonces España cree que defender bien es tener el control del partido, es tener la posesión, aunque le cueste un poquito ahí arriba la alternancia de ofensivamente, con la mini amar por la derecha, a veces cuesta generar la misma profundidad, verticalidad por el lado izquierdo, ¿no? Y Francia, que para mí es la selección que puede renunciar a tener la pelota, pero sin embargo una visión diferente, ¿no? Con las transiciones rápidas, que cree que desde ahí puede hacer mucho daño, y realmente hace mucho daño Francia jugando así, porque también es capaz de controlar el partido, pero al mismo tiempo puede no tener la pelota y ser una selección que te hace mucho daño. Entonces, Carlos, una semifinal extraordinaria e increíble para todos los amantes, a la gente que le gusta el fútbol. Yo estoy encantado de tener una semifinal con Francia y España, y que, bueno, Francia que llega a la tercera semifinal consecutiva, ¿no? Porque claro, es que ganó 2018, llegó a la final en Qatar, llega otra vez ahí. Entonces, claro, una secuencia, y España que llega después de 16 años, ¿no? Que no llega ahí. Entonces, claro, partidazo, vamos a disfrutar mucho.
0: Lástima, Manolo, que, digamos, el sorteo se emparejó así, que, digamos, una España y Francia, que uno a priori podría haber pensado podría ser la gran final de este Mundial, se vean en el partido previo.
2: Saludos, antes que nada, a todos los oyentes. Pero ya estás en instancias definitivas, ya en una semifinal te puedes enfrentar. Lo mismo sucedió cuando se enfrentó España con Portugal. Decíamos, se están enfrentando dos de las selecciones que pueden ser protagonistas en este Mundial. Antes, lo que sí escuchaba ahorita Mauro decir, que eran dos de las selecciones favoritas para llevarse el Mundial. Una, creo que sí ha cumplido con todas las expectativas que todos esperábamos, que es Francia. Y esta España, a pesar de que ha avanzado y ya está ahí instalado en estas semifinales, es un equipo que por lo menos a mí me ha generado un poco más de dudas. No ha desplegado ese fútbol que desplegaba antes, no ha tenido ese equipo ofensivo que era más goleador. Todavía le falta esta selección española, para mi gusto.
0: El tema, Daniel, es que es a un partido, lo decía Mauro en la transmisión, ¿no? Te levantas mal, pasaste mala noche y te terminan pasando factura, por más, digamos, favorito o buenas actuaciones hayas tenido hasta aquí, hasta los primeros seis partidos, ¿no?
3: Sí, evidentemente son duelos más equilibrados por las instancias en las que estamos. Evidentemente, y en eso coincido con Manolo, España no llega en el punto más alto. Parece una contradicción de un equipo que acaba de meterse en las semifinales de un mundial. Además, hoy recibió su primer gol del torneo, venía de eliminar a Portugal. Le ha dado para estar por encima de todas las selecciones a las que enfrentó hasta ahora, porque creo que hoy fue mejor que Bélgica, más allá de que el partido se haya definido en los minutos finales, lo pudo haber resuelto en el primer tiempo, pero elementos importantes del equipo, empezando por Lamine Yamal, pasando por Pedri, Nico Williams, que apenas ha estado, no llegaron al Mundial en el punto más alto de su condición futbolística. Lo que pasa es que España tiene 2 años que no pierde un partido, venía con esta cuestión de haber sido campeón de Europa, de haberlo hecho con una muy buena demostración de juego. La final que pierde, la última de la Nations, la pierde por los penales, es decir, no ha perdido en la cancha partidos de 90 minutos, y eso, digamos, era el sustento para el favoritismo. Lo ha ido confirmando en la cancha. Ahora bien, respecto de los niveles, para mí Francia sigue estando por encima de todas las que había hasta ahora.
4: Sin duda.
3: Por encima en su nivel colectivo y en la individualidad, que ha pesado en muchos casos Mbappé, en otros Dembélé, en fin, siempre ha tenido a un jugador determinante.
0: Bueno, acá tengo una estadística, la vamos a contar después, uh-huh. Porque solamente entre Mbappé y Dembélé han hecho más goles en este Mundial que 45 de las 48 selecciones. Entre los dos, nada más. Así como hacemos la especulación aquí, mi querido Javier, después de haber hecho el corte de caja también de los árbitros, y teniendo en cuenta cómo va la situación, digamos, ¿se hacen las pencas o las quinielas de quienes pueden dirigir los partidos de semis y la gran final, teniendo en cuenta, bueno, pongo de abogado del diablo, que los tres países anfitriones están fuera, y que está Ismael Elfat de Estados Unidos, que está César Arturo Ramos Palazuelo de México, que está Drew Fisher de Canadá? ¿Alguno le pueden dar la cortesía de un partido por el tercer lugar? Lo digo al aire, no sé, un pensamiento guajiro. ¿Cómo le va?
5: ¿Qué tal? ¿Cómo anda? Este es el mundo de las sorpresas, ¿no? Puede pasar cualquier cosa. Eso se lo puedo. Hasta yo, puedo, me pueden designar a mí. Pero digamos, mira, vamos a lo lógico, a lo natural. Los mejores árbitros quedan afuera. La gran condena de Turpin o...
0: La Turpin dirige mañana y va.
5: O Letizia es haber nacido en Francia. Entonces, lo sufren como pavo, porque te imaginas, Turpin, para mí está dentro de los 3 mejores árbitros del mundo.
0: La mañana se despide virtualmente.
5: Claro, viste, es una condena para él. Estuvo en Rusia, dirigió dos partidos en la fase de grupo, bueno, vos decís... Recién empezaba, primero en el Mundial. En Qatar lo mataron, porque dirigió un octavo final y 3 partidos de fase de grupo. Y ahora otra vez le toca con Francia como candidato, pero no solo como candidato, es decir, porque hubo candidatos que se caen, pero no, Francia sigue, es el equipo más sólido del campeonato, es decir, bueno. Entonces, lo están aprovechando, digamos, pero no decir usando. para mañana, ¿no es cierto? El primer turno. Y después lo ponen a Joao Piñeiro.
0: El portugués.
5: El portugués, sí, para Argentina con Suiza.
0: Pero digo, diría, ¿alguno de los anfitriones del Mundial podría tener alguna...?
5: Yo no los veo, no, pero no. Pueden aparecer. El FAP, por ejemplo, puede aparecer, ¿viste? ¿Qué sé yo?
0: Ramos Palazuelos. No.
3: Y Drew Fisher es el otro.
5: A mí no me termina de cerrar se cerramos por tuvo un episodio en el Mundial de Qatar que no convenció en una semifinal en donde él no sanciona un penal. Fernández es no recuerdo ahora el nombre del marroquí, que despertó el reclamo irado de Marruecos, ¿no es cierto? Y fue un penal claro, es decir, un jugador juega la pelota con un pie y con el otro le levantó a Búfal. Y el VAR tampoco.
0: Ya se saben los que han cortado ya, sí, ya se están.
5: Pero no me extraña de que, a ver, no es mal árbitro, César Ramos. Yo me ha tocado verlo acá en este torneo, no me terminó de convencer, ¿viste? Hay partidos y partidos, pero coincide que no te gusta. Por ejemplo, que hayan rendido bien y que inesperadamente desaparecieron del torneo, Gustavo Tejera, del uruguayo.
0: Claro.
5: Dijo, un partido le dieron, claro. Todo lo demás.
0: Se fue como la selección de Bielsa en 3 partidos.
5: Pero lo bien que dijo, claro. A mí me sorprendió. Claro.
0: Pero
5: a mí me sorprende.
0: Raro, sí,
5: es raro, por eso te digo, es sorprendente algunas cosas. Marciniak, por ejemplo, otro de los más grandes árbitros que hay, cometieron el error de poner el primer partido en Argentina. Y se armó un revuelo bárbaro. Fue la jugada de Messi, ¿por qué no lo echaron? ¿Qué esto?
0: Árbitro de la final del Mundial pasado.
5: En este clima, viste, tan enrarecido, tan contaminado, tener que explicar que el juego brusco y grave requiere de la intensidad para poner en riesgo la integridad física, entonces es algo muy subjetivo, si existe o no existe el apoyo del pie como para comprometer. Entonces todos te producen, y en esta ola de descontento y de sospecha permanente, te reproducen las imágenes, la foto, que catás, vos ves la foto y te asustás. Entonces eso lo condena a Marciniak, ¿viste? Y mucho más si Argentina sigue, porque van a decir que es el árbitro de Argentina. ¿Por qué cometieron ese error? Porque fue el árbitro de la final con Francia. Recordemos el penal que le cobra a un jugador argentino,
2: Di María.
5: A Di María, que lo tocan de atrás. ¿Y cómo le vas a explicar a toda la gente que técnicamente eso es penal? Porque nadie, viste, se cierran y dicen, no, no es penal. ¿Y cómo? Pero técnicamente es penal, le saca del plano vertical la pierna y obviamente con la marcha rápido choca un pie con el otro y es una imprudencia que la regla lo marca como...
0: Y también se regresan los del VAR. Yo tenía acá la lista de, digamos, los que estuvieron solamente en apoyo del VAR. Estuvo Fumín el chino, John Evans el australiano, Hamza el Farik el marroquí, Eric Jair Miranda el mexicano, Rodolfo Toschi de Brasil y el suizo Fedayi San, que ya están... en casa. Pero bueno,
5: no me quería dejar una fichita que yo le pongo porque es el preferido, el niño mimado de la Conmebol es Jesús Valenzuela.
0: Ah, claro, ese es el engreído totalmente, el venezolano. Sí, tal cual.
5: A mí mucho no me termina de conformar.
3: Sería muy sorprendente.
5: Recordemos, Jesús Valenzuela fue el árbitro de la semifinal de Copa América, donde el arquero argentino le dijo, vos sos un cagón. Y después le hace así, como que lo estaba sometiendo sexualmente, ¿viste? Sí, sí.
0: Pero no faltan los partidos importantes de Conmebol. Bueno, vamos a ir a la primera pausa y vamos a regresar porque tenemos la palabra de los protagonistas. Habla Luis de la Fuente, habló Lamine Yamal. Tenemos las reacciones del partido y la victoria española sobre Bélgica y también el anticipo de la Argentina-Suiza de mañana en el segundo turno y a primera hora en Miami, Inglaterra frente a Noruega, el duelo de goleadores.
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